Down Under, Men at Work, y así arrancamos esta programación musical de lunes, comenzar la semana, qué delicia. Y con buena música, en Caracol Estéreo es la antena del mundo musical, tenemos las mejores canciones. Yo soy Montoya. Hoy, Freddy Laverde me acompaña en la producción de este espacio. Bueno, Leandro Molina, que aunque tenga nombre de Rey Vallenato, siempre viene y asoma la cabeza por aquí, pide títulos y demás. ¿Cómo están? ¿Cómo estuvo el día? Me imagino que volviendo a casa, este es horario de trancón, sí. La ciudad se pone tan rico poder estar en la calle a esta hora. Que el carro de adelante no se mueve, que este se atravesó, que no me pone la direccional. Tranquilo, relájese que ya va para su casa. O a lo mejor va a trabajar, no lo sé. Es de los que trabaja por la noche. En Caracol Estéreo para esta hora tengo canciones de Jamiroquai, viene Bee Gees, algo de Bryan Adams, viene Britney Spears, New Kids on the Block, y viene esto de In Excess, la banda australiana. Dicen, o dice la historia, la leyenda, es que In Excess o Michael Hutchence le dedicó esta canción a su novia de ese momento, Kylie Minogue. Para él siempre fue su rubia suicida. Suicide Blonde, In Excess, aquí en Caracol Estéreo.

Voy a aprovechar el final de esta canción de los Bee Gees para hacer una reflexión. Este trío británico-australiano, sí, es que de allá vienen, llegó para apoderarse sobre todo de un formato musical que estaba siendo liderado en su momento por grandes artistas y artistas además, o bandas muy numerosas. La música disco estaba en furor y ellos, con tantas canciones, hicieron parte de una de las películas favoritas de la época, finales de los 70, comienzos de los 80, de Fiebre de Sábado en la Noche. Tenían como 4 o 5 canciones que hacían parte de esa banda sonora. Qué bueno recordarlos. Solo de los Bee Gees hay uno con vida. El de los falsetes. El de ¡ah, ah, ah! Ese es el que está todavía dando lora. Estamos en Caracol Estéreo. Es la música. Son las canciones perfectas para acompañar esta hora. Jamiroquai empieza a sonar con Virtual.

De tantas canciones de los New Kids on the Block, tenían baladas, tenían canciones más animadas entre ellas. Una de las que más me gustó en su momento, en los 90, era esta. Tonight, New Kids on the Block. Me encanta verlos en redes, me encanta que estén haciendo tour, me encanta verlos bailar. Hace unos días me atreví a decir que eran los mismos New Kids on the Block, pero más viejos y tiesos, y un oyente me pegó una levantada que, ay, que si es que no íbamos a envejecer. Claro, ya estamos viejos todos, pero yo no estoy bailando, ellos sí. Esta es Caracol Estéreo, es la antena del mundo musical en la noche del lunes. Y de los New Kids on the Block, una de las bandas de rock más importantes de finales de la década de los 80, un gran vocalista con una super actitud, él se llama David Coverdale, sigue girando, sigue haciendo conciertos, y de sus mejores canciones, esto llamado Here I Go Again.

0: Aquí estamos en Caracol Estéreo junto a Freddy Laverde, Leandro Molina y yo Montoya. Vamos a hacer una pausa, es muy corta, mensajes importantes y estamos de vuelta con una canción de Duran Duran.
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Han pasado las 8 de la noche, aquí estamos en Caracol Estéreo. El lunes, cuando arranca la semana, por lo general arrancamos lentos. Por eso la programación que arrancamos desde muy temprano con 6 AMW, que va hasta el mediodía, luego a las 12 Eduardo Peña con su música, a las 4 La Luciérnaga, y es el resultado de venir de un programa de humor. Yo entro feliz, entro con ganas de poner canciones y voy a estar hasta las 10. A las 10 viene Eduardo otra vez, es un poco más serio, con El Unicornio en la Noche y sus baladas. Y a las 12, Cristian Rojas hace la madrugada. Viene este muchacho, nos acompaña durante 5 horas poniendo sus canciones favoritas. Aquí está Daniel Powter, esto es That Day, una canción que usaron mucho en redes sociales para musicalizar historias, contenidos y demás.

De la banda sonora de la película Don Juan de Marco, Bryan Adams, una canción con un nombre larguísimo. Have you ever really loved a woman? Esta es Caracol Estéreo, donde suenan las mejores canciones de los 70s, mucho de los 80, nos encanta. La década de los 90 también tiene un gusto especial y del 2000 para acá escogemos las canciones más importantes. Yo soy Montoya y voy hasta las 10 y en camino tengo canciones de Coldplay, John Legend. Quiero poner una canción de Bon Jovi que este fin de semana oí hasta el cansancio, pero la voy a volver a oír porque me quiero cansar más. Aquí está ahora Susan Vega y esto es Lucas.

En la noche del lunes, nada como oír buena música. Hacer un balance del día, si estuvo bien, si estuvo mal, si arrancó la semana como tenía que arrancar, todo fue positivo, nadie le hizo la vida imposible, o si está cambiando de trabajo. Por ejemplo, Freddy estaba por las mañanas y hoy es un hombre nuevo, ahora está en las noches conmigo acompañándome a hacer turno musical. ¿Qué quieren oír? @monto40 es mi cuenta de Instagram, escríbanme ya. No solo estamos en Bogotá, en la radio, en 99.9, sino también a través de la app, que era la app de W Radio y ahora es la app de Caracol Estéreo. Les hablé de Bon Jovi, It's My Life. Este es el video del túnel que Bon Jovi, la banda, arma un toque en el túnel y se hacen una convocatoria, iba a usar la palabra, unos muchachos hacen una convocatoria y él llega y tiene que atravesar la ciudad para poder llegar y llega al final del concierto. Pero vean videos, me encanta. Los artistas hacen videos para que ustedes los vean. It's My Life, Bon Jovi, viene New Radicals y si alcanzamos algo de The Corrs.

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Para mí, Bad English, una super banda formada a comienzos de la década de los 90. ¿De dónde surgió Bad English? Surgió de dos encuentros artísticos. El primero, el vocalista John Waite, que venía de cantar baladas, un cantante británico con una voz impresionante. Y dos de los integrantes de Journey, que se hacían una pausa porque Steve Perry, su vocalista original, se fue y los dejó solos. Y ellos dijeron, bueno, vamos a tomarnos un descanso. Journey entra al congelador, armemos Bad English, y aparece en el del teclado el señor de apellido Kane, y aparece Neil Sean, el guitarrista, y forman esta bandota llamada Bad English. When I See You Smile fue su canción más importante. Aquí está ahora Cheap Trick en Caracol Estéreo, es la antena del mundo musical. The Flame, ya viene Alicia Keys con No One, y viene The White Stripes con Seven Nation Army.

Una de las grandes voces de la música mundial, Seal y Crazy. En Caracol Estéreo suenan las mejores canciones, las más famosas. Por eso es la antena del mundo musical. Estamos en 99.9 MHz en la radio. Muchos oyentes en Bogotá que reportan sintonía. Ya hemos pasado las 9 de la noche y esta es la última parte de mi turno musical. Montoya va hasta las 10. Luego a las 10 viene Eduardo con el unicornio en la noche. ¿Qué ponemos? Freddy, estaba pensando... Hay una canción de un artista llamado Robert Palmer. Vamos a buscarla. Sí, es esta que empieza a sonar. Ah, digan esto. Simple Irresistible, Robert Palmer, Caracol Estéreo.

Kryptonite. Hace poco perdimos a su vocalista. Falleció un cantante con una voz polifacética. Nos llevaba de canciones como esta, Kryptonite, canciones como Here Without You, una super balada recomendadísima. Si quieren, de verdad, si dedican canciones, es una canción 100% dedicable. Leandro Molina, Freddy Laverde en la consola, en la producción de este espacio. Yo soy Montoya. Mañana nos volvemos a encontrar a las 7 de la noche para seguir disfrutando de la música para volver a casa. Es como una hora del regreso musical. Eso es. Ay, me voy a apoderar de ese nombre. Nadie lo está usando, ¿no? Y yo estuve en la hora del regreso en una época. Entonces, la hora del regreso musical con Montoya. Ya viene Eduardo Peña con su música a las 10. El unicornio y la noche, solo baladas. Y a las 12, Cristian Rojas, que trasnocha para ustedes con su música. Y de ahí damos la vuelta y volvemos a caer todos paraditos para 6 AMW a las 5 de la mañana. Nos vamos con esto llamado Lessons in Love, Level 42. En camino, Cool and the Gang. Y hasta donde lleguemos, Freddy. No nos vamos a quedar con canciones, pero si hay que cortar, pues cortamos, Freddy. Hágame el favor. Seamos juiciosos y rigurosos con los horarios de Caracol Estéreo. Que acaben de pasar un resto de lunes muy feliz y que descansen. Chao.

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Hemos pasado ya a las 10 de la noche de este lunes. Eduardo Peña les está saludando aquí en Caracol Estéreo con las canciones más famosas del mundo. Y es el unicornio en la noche, una reunión con amigos para disfrutar música tranquila, relajada, culminar bien este lunes de una manera más amable y más tranquila. Así que arrancamos de una vez esta edición del unicornio en la noche con Spandau Ballet. Esto nos lleva a los años 80.

Roman Rose sonando aquí en Caracol Estéreo. Bogotá tiene una temperatura de 10 grados centígrados en esta noche. Y música en el Unicornio de la Noche, que continúa con The Beatles, Hey You.

0: Celine Dion y esta canción la incluyeron en la película Up Close and Personal. La canción es Because You Love Me, algo de los años 90. Y suena aquí en Caracol Estéreo 99.9 FM.
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0: Aquí está Billy Vera con este que fue su gran éxito en los años 80, At This Moment.
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Beyond Sacrifice. Antes tuvimos a Def Leppard. Muy bien, es el unicornio de la noche, domingo, jueves, aquí en Caracol Estéreo. Siempre nos reunimos para disfrutar esta música, así suave, tranquila, relajada. Eduardo Peña les está acompañando y me pueden contactar a través de mi cuenta de X @edumerides. Muy bien, la agrupación América Ventura Highway.

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3: Y la música sigue. Viene por ahí Savage Garden, viene también algo de Miguel Mateos que me han solicitado, pero antes Lighthouse Family. La canción es Rain Cloud.

It's over, eso quiere decir se terminó. Es la agrupación Level 42. Y este es el unicornio de la noche. No, no ha terminado el programa de hoy. Todavía continuamos con buena música. Así que seguimos. Son las canciones más famosas del mundo. El unicornio de la noche con Eduardo Peña. Y Air, Wind and Fire. After the love has gone. Después de que el amor se haya.

0: suena el unicornio en la noche en este lunes que ya va terminando. Yo soy Eduardo y les acompaño hasta las 12 aquí en Caracol Estéreo.
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Keep on loving you, REO Speedwagon. Te voy a seguir amando. Es lo que traduce el título de la canción. Bueno, nos vamos acercando ya al martes, nos vamos acercando a la medianoche y continúa aquí en Caracol Estéreo, el unicornio de la noche con Player Baby Comeback.

Muy bien, vamos concluyendo esta edición del Unicornio de la Noche. Eduardo Peña les acompañó hasta este momento. Ya saben que mañana tenemos a partir de las 10 de la noche otra edición más del Unicornio de la Noche. Pero yo estoy a las 12 del día con la música de Caracol Estéreo. Así que les espero, sigan aquí en Caracol Estéreo 99.9 FM.

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Es martes, día de quincena, 15 de septiembre. Y así iniciamos un día más con una noticia que nos da felicidad a la quincena. Pasamos el unicornio en la noche con Eduardo Peña y yo lo saludo en un día más. En una madrugada de Caracol Estéreo 99.9 FM. Soy Cristian Rojas, los voy a llevar en este viaje musical. Espero que lo disfruten. Vamos a tener por ahí música de Men at War, algo de Chayanne, algo de Roxette, Michael Jackson, Bruno Mars, entre otros artistas. Ustedes no se desconecten de la señal de la antena del mundo musical. Los voy a dejar con la voz hipnotizante del rock, el señor Dave Gahan en compañía

Canciones en español que también son muy famosas. Ahí estábamos escuchando a Chayanne con esto que se llama Salomé. Y antes Cava, que pasaba con La Calle de las Sirenas. Soy Cristian Rojas. Si ustedes quieren dejarme algún mensaje en estas madrugadas, pueden escribirme a través de mi Instagram, cgaborrojas. Instagram, C. Gabo Rojas. Así me encuentran ustedes, me pueden dejar su mensaje, su canción favorita. Si quieren escuchar algo, pues los atenderé con mucho gusto. Vamos con esto, cambiemos el idioma de nuevo. Esto es de Roxette, se llama The Look, en la antena del mundo musical.

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El señor Mark Knopfler tenía la particularidad de tocar la guitarra sin pick. ¿Ustedes sabían eso? Nos ayudan a abrir una hora de música más en Caracol Estéreo 99.9 FM. Pasamos la una de la mañana y yo les traigo más canciones. Las canciones más famosas del mundo que pasan aquí por la antena del mundo musical. Vamos a tener por ahí algo de Sissy Peniston, algo de Milli Vanilli, Los del Río, que me pidieron algo en español. La hora anterior también sonó música en español, pero entonces para esta hora también les voy a traer algo de Los del Río. In Excess, la banda australiana que me gusta mucho. E iniciamos esto con los Bad Boys Blue. Y esto que se llama...

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las canciones más sentidas por allá del 98 de los Enanitos Verdes, Marciano Cantero y compañía, y esta gran canción que pasa por las madrugadas de Caracol Estéreo 99.9 FM. Luz de Día se llama esto que estábamos escuchando. Yo soy Cristian Rojas, los llevo en este viaje musical. Ustedes, ¿desde dónde están conectados? ¿Qué están haciendo? ¿Están trabajando? ¿Están yendo para la casa? ¿Están de pronto prestando el servicio de seguridad, conduciendo? Déjenme saber a través de mi cuenta de Instagram, cGaboRojas, ahí voy a atenderlos y estar muy pendiente de todos ustedes. Vamos con este Opus, se llama Life is Life, en la antena del mundo musical.

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A veces buscamos lugares para estar un poco más cómodos, como que encontrar nuestro camino. Y es necesario encontrar un lugar. En algún lugar de Duncan Du, pasando por estas madrugadas e iniciando una hora de música más en Caracol Estéreo 99.Rojas. Punto Rojas no. Sega o Rojas es mi Instagram. Y la emisora es 99.9 FM. Eso es, Caracol Estéreo, la antena del mundo musical. ¿Ustedes cómo van en este inicio de día, en este martes 15 de septiembre? Espero que la vayan pasando muy bien. Para esta hora de música vamos a tener por ahí algo de Britney Spears, algo de Rick James, algo de Safri Duo. Lionel Richie hace presencia e iniciamos con la banda de Robert Smith. Ellos son The Cure y esto se llama Love Song, el 99.9 FM.

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pasando en estas madrugadas de Caracol Estéreo 99.9 FM. Momento para despedir una hora de música más. A las 5 de la mañana llegará 6 AMW con Julio Sánchez Cristo, así que ustedes pendientes de la programación.

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Sonidos del Milenio, ahí teníamos a Akon con Lonely, que nos ayudó a abrir una hora de música más en este martes 15 de septiembre. Vamos pasando ya las 3 de la mañana, ¿y ustedes qué están haciendo? ¿Desde dónde están conectados con nosotros de la señal de Caracol Estéreo? Yo soy Cristian Rojas, los llevo en este viaje musical. Vamos a tener por ahí algo de Prince, algo de Mr. President, algo de los Beatles que me pidieron. Kylie Minogue, levanta la mano. E iniciamos con un buen reggae para meterle buena energía este martes. Jimmy Cliff y esto que se llama Reggae Night. En la antena del mundo musical.

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Y así llegamos al final de una hora de música más. Los voy a dejar con Losing My Religion de R.E.M. Una corta pausa y volveremos con la última hora de este inicio de día, de este martes 15 de septiembre. No se desconecten de la señal de 99.9 FM. ¿Qué canción esta? Losing My Religion.

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Marley con eso que se llama Three Little Birds. Estamos iniciando una hora de música más en Caracol Estéreo 99.9 FM. A las 5 de la mañana llegará Julio Sánchez Cristo a 6 AMW con todo su equipo de periodistas y su equipo de producción, por supuesto. Ustedes, si quieren dejarme algún mensaje, si quieren escribirme, pedir alguna canción, pueden escribirme a través de mi cuenta de Instagram, cgaborrojas. Ahí estaré muy atento de todo lo que ustedes me soliciten. Recuerden que al mediodía escucharán a Eduardo Peña. A las 4 de la tarde estarán con la Luciérnaga, a las 7 de la noche con Montoya y finalizamos el día con El Unicornio en la Noche de Eduardo Peña. Música suave, música lenta. Y en este martes 15 de septiembre, ¿qué tal si aprendemos de las lecciones del amor? Level 42 llega a la antena del mundo musical y esto que se llama Lesson in Love.

Muy buen clásico de rock en español. Ahí estaba pasando Fito Páez y antes teníamos a Maná con De Pies a Cabeza. ¿Quién no se acuerda de esa novela, no? Ahí les desbloqueé un recuerdo, yo sé que sí. ¿Ustedes cómo van en esta madrugada, en este inicio de martes? Espero que la vayan pasando muy bien. ¿Qué están haciendo? Algunas personas yo creo que ya están haciendo deporte. Muchos se levantan temprano a empacar su almuercito para salir a trabajar, como otros que están en su jornada laboral. Pues aprovechemos entonces el momento para que hagan una pausa activa. Esto es de Ray Parker Jr. y se llama Ghostbusters. Música de película, pasando por la antena del mundo musical.

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tiene la particularidad de llevarnos o transportarnos a los 80s y los 90s. No sé, a mí me parece que tiene esos tintes. Ustedes dirán, ¿no? Para los gustos, los colores. Pero bueno, I Feeling Coming, pasando de The Weeknd por las madrugadas de Caracol Estéreo. Yo soy Cristian Rojas, los llevaba en este viaje de música. Vamos a terminar una hora más y los voy a dejar con 6AMW, Julio Sánchez Cristo, que llega a las 5 de la mañana en punto, y me voy con este señor, un sonido del milenio, Sam Smith, con esto que se llama Dancing with a Stranger, en la antena del mundo musical. Nos vemos mañana, nos escuchamos mañana. Chao, chao.

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0: 5 de la mañana, 1 minuto, es de noche en Colombia y escuchan 6 AM de Caracol. Noticias cada instante. Y como siempre nos vamos con el tema del día. Mucho temita, ¿no? Espinosa, ahí en Ecopetrol, ahí le volvieron a dar gusto, ¿no?
1: Sí, en Ecopetrol hay varias cosas que van a pasar, Julio, buenos días, en el día de hoy. Bueno, lo primero es que ayer finalmente pasó su carta de renuncia al presidente que reemplazó a Roa, Juan Carlos Hurtado. A Hurtado lo debilitaron unos audios que se conocieron el fin de semana y otro tipo de situaciones al interior de Ecopetrol. Van a presentar esto como si él hubiese llegado a un acuerdo para un plan de retiro, cosa que es cierta, pero la verdad es que en la junta directiva no querían que él continuara, particularmente el presidente de la junta, Luis Felipe Henao, para que no estuviera ni siquiera en la asamblea que es hoy. Había una tutela que trató de detener la asamblea, eso no tuvo éxito. La tutela fue admitida, pero no le entregaron medidas cautelares. Luego la asamblea ocurrirá y quedará hoy conformada la plancha y la lista de la junta directiva de Ecopetrol sin el doctor Jorge Mario Velázquez.
0: Bueno, y definitivamente no va en el gobierno en ninguna posición la elegida como vocera, ¿no? Carolina Gómez.
2: Sí, señor.
0: Pensamos que iba a la embajada de Washington, pero tampoco, ¿no?
2: Sí, de momento no hay, no sé si Espinosa tenga otra información, sé que él había conversado con Carolina Gómez días pasados a propósito de su salida de ese rol de vocera que nunca se concretó finalmente. Ella decía que tenía otra oferta del presidente Abelardo de la Espriella para ocupar alguna otra posición, tal vez en un cargo diplomático, pero tengo entendido que sí. No hay nada.
1: No, yo no tengo ninguna novedad.
0: Ella habló con Conchi Araújo. Es que ella es una gran promotora de Colombia.
1: Sí.
0: Ella llevó unos empresarios muy importantes. Bueno, en fin, la veían más por ahí, pero yo creo que la presión interna ganó. También veo que hubo cambio en el DANE, ¿no?
2: Increíble. Sí. Y declarado insubsistente, además. Ricardo Valencia llevaba alrededor de 3 semanas en ese cargo de director del DANE y pues se veía venir, Julio, realmente. Porque luego de esa rueda de prensa que fue tan cuestionada por el propio gobierno, en la cual el saliente funcionario Ricardo Valencia destacaba algunas cifras del manejo económico del gobierno anterior del expresidente Gustavo Petro, esto no cayó muy bien en el gobierno y de hecho en esa comunicación que se hizo pública en las últimas horas, aseguran que el exdirector del DANE no tuvo en cuenta en primer lugar la directiva presidencial, en la cual indicaban que no se podían dar declaraciones por fuera de las que autorizara la Secretaría de Prensa de la Casa de Nariño, pero además que no esperó algunas auditorías internas y algunas revisiones más detalladas de las cifras antes de señalar que había un buen manejo en las cifras de empleo, que fue esa rueda de prensa que lo lleva ahora a salir de la presidencia. El nuevo director del DANE es Juan Manuel Alvarado, un economista que dice el gobierno llamó la atención del presidente después de su aparición en algunas escenas durante el manejo de la emergencia por el terremoto.
1: Un dato histórico, Julio, este director del DANE, que duró un par de semanas o pues un mes, es el segundo director en la historia del DANE que no dura los 4 años de gobierno. El primero es nuestro amigo César Caballero, que en el 2004 renunció al cargo que ocupó en el gobierno Uribe durante 2 años, porque el gobierno Uribe en su momento le dijo que cancelara una rueda de prensa para presentar unos resultados.

0: de una encuesta sobre víctimas de violencia en grandes ciudades. El doctor César Caballero consideró que esa era una orden moralmente inaplicable y prefirió renunciar. El señor Valencia, declaró en su asistente, es el segundo que no va a durar los 4 años en el cargo.
1: Mire, hay un tema internacional que puede amarrar con Colombia, Marcela. Resulta que usted sabe que con la crisis de Ceuta en España, el tema con los extranjeros se ha complicado muchísimo. Pero muchísimo, muchísimo, y eso le hace daño a la mayoría de los extranjeros que han sido recibidos generosamente en España y que están siendo ya señalados. Entonces, Marcela, el jefe de la oposición, que es Alberto Núñez Feijóo, y que él en cualquier encuesta ganaría la elección porque su socio es el señor de Vox. Con eso hacen mayoría. ¿Qué está proponiendo el señor? Persona con pasaporte español que se vea comprometida en una acción criminal, fuera. Se acabó.
2: Ese es el discurso,
1: no,
2: pues
1: que,
2: imagínese.
1: Que vamos a hacer un proceso y que el juzgado, nada. Se le quita el pasaporte. Entonces, ¿qué pasa con eso? Que hay unos permisos de trabajo, hay mucha gente que ha caído en acciones criminales y no les pasa nada. Pues yo lo que entiendo, Laura, es que el señor Feijóo está yendo más allá con la noticia, ¿no?
3: Así es, porque el Partido Popular estaría presentando una proposición de ley orgánica para endurecer los requisitos de acceso a la nacionalidad española. De probarse, la norma implicaría, por ejemplo, que es algo lógico, pues un mayor examen de lengua y de valores constitucionales para aquellos que quieran conseguir la nacionalidad española, pero sobre todo abriría la puerta, como bien dices, Julio, a quitarles la nacionalidad a las personas que después de conseguirla cometieran delitos graves. ¿De qué delitos estamos hablando? Pues de delitos como por ejemplo asesinatos, agresiones sexuales, terrorismo o crimen organizado. Esas personas extranjeras, a pesar de haber conseguido la nacionalidad española y tener el pasaporte español, lo que propone el Partido Popular con este endurecimiento de la ley para acceso a la nacionalidad española es quitarle ese pasaporte a aquellas personas que cometan estos delitos graves en territorio español.
1: Pero en Vox van más allá, Laura, porque usted sabe que Vox son más duros, ¿no?
3: Sí, ellos son más extremistas con estas
1: permiso de residencia temporal, fuera. Entonces, ¿qué pasaría en Colombia? Imagínese usted que el gobierno de la Espriella pues acaba de capturar 17.000 personas, ¿no? Dijo, primer mes 17.000.
2: Ese
1: es el balance. 17.000 personas no caben en ninguna parte. Entonces, el presidente de Colombia podría comenzar a mirar de las 17.000 personas quiénes tienen antecedentes, quiénes están repitiendo, y simplemente quitarles. Ellos tienen, la mayoría tienen cédula colombiana.
2: Sí.
1: ¿O tienen pasaporte?
2: No, y tienen unos permisos especiales. Bueno, unos permisos especiales.
1: Entonces,
2: de trabajo.
1: Comenzar a cortar en serio permisos o pasaportes. Esa es la noticia del momento en España. Esto va primero como una tarjeta roja a Marruecos. A Marruecos. Porque es que ya lo de Marruecos, Juan Pablo, usted que le gusta el tema de Marruecos, esto ya no son 1.000, 2.000. Ya el presidente habla de 20.000.
4: Claro, y eso además, pues primero refleja una inconsistencia respecto a los datos que se habían entregado desde el mes pasado, cuando se decía que los retornados habrían sido pues una mayoría de los que en su momento cruzaron la frontera, casi 80.000 personas, o más de 80.000 personas. Pero también, Julio, es que hay muchos, y eso lo vimos cuando estuvimos en Ceuta, muchos de los que cruzaron la frontera y que están ahí en esos campamentos improvisados, que efectivamente sí tienen un pasado judicial y que por ende no les quedaría tan fácil pasar un nuevo test de esa índole.
1: Doctora Sarabia, usted como servidora pública terminó a través del mandato al coronel, determinó a través del mandato al coronel Feria, que tenía bajo su administración y custodia los equipos de poligrafía que como dotación técnica habían sido entregados a recursos físicos e inventarios del DAPRE a él, al coronel Feria, como jefe de protección presidencial. Usted lo determinó para que usara indebidamente esos equipos. Tres delitos le metió el fiscal a la doctora Laura Sarabia. Son tres delitos y arranca ese juicio. Una acción de buena voluntad terminó en una tragedia. Apareció la aeronave, una Cessna, estaba en una zona montañosa. La aeronave hacía parte de la patrulla aérea. A bordo 5 personas, 4 mujeres y el piloto. El punto está a 9.000 pies de altitud, en una zona de alta montaña. Ya fue ubicada, pero tengo entendido, Marcela, que por razones meteorológicas no han llegado al avión, ¿no?
2: No, siguen todavía en la zona, estaban apoyados en grupos de guardia indígena y en grupos de rescatistas, pero hasta esta hora, según la información disponible, todavía no se ha logrado llegar al sitio exacto.
1: Y último tema para su menú. Otra vez, más de 4 puntos tembló en Itzmina.
2: No, varios sismos se registraron en las últimas horas, por supuesto, el nerviosismo que producen estos 4.9. Ese fue altísimo y de hecho nos decían que se sintió en Cali y en otras zonas del Pacífico colombiano.
1: Fue a 39 kilómetros.
2: Sí, da mucho miedo con lo que pasó hace poco más de un mes, ese 10 de agosto. Pero ya que usted presenta este menú de temas para nuestro programa de hoy, Julio, pues yo sí creo que tenemos que hablar de lo que está sucediendo en España, porque tiene muchas coincidencias con Colombia, con Estados Unidos y con ese giro drástico que está teniendo el endurecimiento de políticas migratorias en buena parte del mundo, y creo que ese es el tema del cual debemos conversar hoy.
1: Nos vamos a Teherán porque las cosas se complican y se complican. Ahora es un jet, un bombardero de la OTAN que disparó a un dron ruso. Pero antes, Juan Pablo, hoy ganan los oyentes fuera de Estados Unidos, fuera de Colombia. Es decir, gana el resto del mundo, las flores de Da Flores. Y hoy, en vista de las complicaciones que se tuvo ayer para encontrar el banner en la página, nos vamos a otra página, una página más fácil, donde el banner, ¿usted ya lo está viendo?
4: Sí, señor, no, yo aquí ya estoy en la página.
1: ¿Y está destacado? ¿Se ve fácil?
4: No, pues es que sencillamente usted entra y entra de una al formulario de inscripción.
1: Listo, no hay más que hablar.
4: Entonces no hay banner, no, sencillamente usted entra a esa página.
1: Entra a esa página y se acabó.
4: ¿Le doy de una vez la dirección? Para que la tenga usted muy presente.
1: Por favor, mijo.
4: Gane. Punto T V, o sea, B cortia, B chiquita, barra D.
1: Y barra.
4: Y barra, sí. Entonces, repito, gane punto T V, como televisión, T V, barra o slash, si usted lo prefiere, D, slash. Y otra vez barra. Slash también le puedes.
1: Pero Juan Pablo, ¿eso qué es, Marcela? Entre a ver qué le sale.
2: Ya, entonces aquí me aparece Caracol Radio.
1: Pero hay que poner
2: daflores.com.
1: Pero hay que poner www.
2: No, yo solo lo puse tal cual como lo dictó Juan Pablo.
1: Gane.tv/d/slash.
2: Exactamente. Cuando usted entra, le aparece el logo de Caracol Radio, le aparece el logo de daflores.com y de inmediato está directamente al formulario. Formulario de inscripción para el concurso de los oyentes de Caracol Radio que deseen enviar a Colombia un arreglo floral con motivo del Día de Amor y Amistad.
1: ¿Y usted, Juan Pablo, ya tiene acceso?
4: Sí, exactamente. Y ahí estaremos entonces mirando el número de inscritos y, por supuesto, estaremos anunciando luego los ganadores.
1: Eso es con Da Flores. Da Flores. Rosas de el resto del mundo, seguramente la mayoría de Europa, sobre todo de España, donde tenemos tantos oyentes. Nos vamos con más noticias a esta hora. En Colombia, Marcela, ¿cuál es el tema del día?
2: El tema del día, pues, Julio, a propósito de lo que ocurre en España con ese aviso del giro que podría tener la política migratoria por cuenta del posible ascenso del señor Núñez Feijóo, pues queremos preguntar a nuestros oyentes qué opinan sobre este giro drástico hacia el endurecimiento de políticas migratorias en gran parte del mundo, algo que puede afectar también a Colombia, donde el presidente Abelardo de las Priella ha hecho anuncios en ese sentido.
1: Muchísimas gracias. El tema migratorio. España está pensando en quitarle el pasaporte, la nacionalidad, a quienes cometan delitos. Nos vamos con más noticias de hoy. Vámonos inmediatamente para el Estrecho de Hormuz, en Teherán. Catalina.
5: Julio, aquí son las 1:47 de la tarde, tenemos un día soleado en Teherán, pero los ojos siguen estando en esa estrecho de Hormuz y también en ese cruce de declaraciones constantes entre el presidente Trump y las autoridades de la República Islámica. Trump dijo que Irán quiere alcanzar un acuerdo rápido y desesperadamente y afirmó que él era o Estados Unidos quien aceptaría y decidiría si iniciarían esas conversaciones. Pues muy rápidamente en las redes sociales le contestó el secretario al Consejo Supremo de Seguridad Nacional iraní, Mohsen Rezaei, y le dijo: no se dejen distraer por las señales contradictorias del presidente estadounidense que van desde no habrá negociaciones hasta estamos dispuestos a hablar. Este veterano comandante de la Guardia Revolucionaria dijo que la situación en torno al petróleo y los estrechos han cambiado y que nada impedirá lo que viene. Y dijo que Irán sigue exigiendo que se respeten las condiciones que piden. ¿Y cuáles son esas condiciones? Julio, el levantamiento del bloqueo estadounidense de los puertos iraníes, el levantamiento de las sanciones económicas, el desbloqueo de los activos iraníes congelados en el extranjero y el pago de compensaciones por los daños causados en la guerra. Eso mientras que la tensión en el estrecho continúa. Durante la noche, dos barcos pesqueros iraníes fueron atacados con drones en aguas del estrecho. Autoridades iraníes atribuyen este ataque a Estados Unidos y aseguraron que varios pescadores están desaparecidos, pero Washington no ha confirmado esa responsabilidad. Así estamos en este momento.
1: Son las 5:10:06. Seguimos con las noticias. Marcela, ¿y en Colombia?
2: Noticia con las comisiones económicas conjuntas del Congreso que finalmente aprobaron ayer el monto del presupuesto general de la nación para el año 2027. Quedó en 635 billones de pesos, que es lo que había solicitado el gobierno nacional. Este proyecto va a continuar su trámite en el Congreso con la discusión del articulado, la definición de la distribución de los recursos entre los diferentes sectores, entidades y regiones del país. El ministro del Interior, Rodrigo Lara, agradeció al Congreso, a las comisiones económicas, por este primer paso.
1: Seguimos con otros titulares en el planeta, Juan Pablo.
4: Pues Julio, una noticia que acaba de conocerse desde los Países Bajos y que resulta por lo menos preocupante. En este momento se encuentran suspendidos la mayoría de los servicios de trenes que atraviesan ese país. Se afecta incluso la ciudad de Ámsterdam. ¿Qué pasó? Un aparente hecho de sabotaje hizo que hoy, en la mañana, empezaran a encontrar tubos y otros elementos metálicos adheridos a los rieles de los trenes. Un acto de sabotaje que, según la empresa de trenes ProRail, pues significa que alguien quiso afectar a los Países Bajos y su sistema férreo. Las investigaciones apenas comienzan.
1: Ahora son las 5:18. Nos vamos con más noticias a esta hora. Espinosa, noticia de hoy.
0: Estamos confirmando, Julio, que ya ahora sí hay en propiedad un presidente de Colpensiones. Es un abogado que se llama Carlos René Montoya Muñoz. El señor Montoya es abogado de la Universidad del Sinú, especialista en manejo de conflictos y derecho procesal civil. Trabajó en la auditoría, en la Defensoría del Pueblo y en la Alcaldía de Montería. También fue gerente de asuntos externos y relaciones laborales de Cerro Matoso, de manera que el reemplazo de Jaime Duzán, Carlos René Montoya Muñoz, que va a reemplazar también a la persona que estaba en un encargo allí, que duró estas 3 semanas.
1: Seguimos con más noticias a esta hora. Vamos a conectar el sur de la Florida, Caracol América. Ana.
6: Pues Julio, hoy tenemos noticia con el caso de Alex Saab, y es que el juicio que estaba previsto para noviembre fue cancelado y a cambio se organizó una audiencia para hoy a las 11 de la mañana, y la idea es que él va a cambiar de declaración. Él se había declarado apenas en el mes de julio no culpable de un cargo de lavado de dinero, sin embargo ahora va a declararse culpable. Esto lo va a hacer frente a la jueza Kathleen Williams. Aquí el detalle es ¿por qué? ¿Por qué ahora va a admitir pues que colaboró o que fue parte de esto? Los términos de este posible acuerdo no aparecen públicamente en el expediente, y ahora también digamos que cambiaron un poco el nombre. El expediente ya no se llama USA versus Alex Saab, sino que es USA versus Sealed, es decir, sellado. Estamos pendientes, mucha gente que cree que esto pudiera tener que ver con el caso de Nicolás Maduro y que a lo mejor se ha logrado un acuerdo con Alex Saab para que él dé información que a cambio ayude en el juicio de Nicolás Maduro en Nueva York, pero a lo mejor a las 11 de la mañana el día de hoy tendremos más detalles, que es cuando se va a llevar a cabo esa audiencia.
1: Seguimos con noticias a esta hora en Colombia, Marcela.
2: Otra noticia que llega desde la Sala Especial de Instrucción de la Corte Suprema de Justicia, que abrió indagación previa en contra del senador Iván Cepeda, esto a propósito de denuncias sobre presuntas irregularidades en la financiación de la consulta interna del Pacto Histórico que se celebró en octubre del año pasado. Allí, pues, Cepeda ganó y se determinó que él sería el candidato a la presidencia de la República, y por estos hechos, la Sala de Instrucción está ordenando de oficio la práctica de pruebas y la toma de declaraciones para determinar si se habrían presentado posibles hechos de corrupción. Recordemos que en septiembre, este mismo mes, el Consejo Nacional Electoral se abstuvo de iniciar una investigación administrativa en contra del senador Cepeda por estos mismos hechos.
1: Seguimos con más noticias a esta hora. Vamos a conectar Medellín. Juan Carlos.
7: Julio, y hablamos en esta mañana de martes acerca de la audiencia que se ha cumplido en las últimas horas contra Miguel Quintero y los exfuncionarios del área metropolitana, Vanessa Álvarez, Álvaro Villada, Sebastián Villa, señalados por los presuntos delitos de celebración indebida de contratos y peculado por apropiación en 6 contratos con presuntas irregularidades en dicha entidad. Diligencia que también se ha suspendido y que continuará durante esta tarde. Ayer, la fiscal 40 imputó los presuntos delitos a los 4 mencionados, por lo que también sirvió para que el Ministerio Público y los abogados, entre ellos el de las víctimas del área metropolitana, quienes manifestaron no tener ninguna objeción al escrito leído por la Fiscalía, cosa contraria sí ocurrió con la defensa de los imputados, quienes manifestaron una gran cantidad de aclaraciones al ente investigador, las cuales deberán ser respondidas el día de hoy. Recordemos que allí también hay una solicitud, o podría haber una solicitud, de medida de aseguramiento contra Miguel Quintero, que es hermano del exalcalde de Medellín, Daniel Quintero.
1: Nos vamos inmediatamente para Cali, Darío.
8: Julio, buenos días. Hoy regresa a Buenaventura el presidente Abelardo de la Espriella para continuar con la entrega de viviendas, hacer nuevos anuncios sobre ayudas a los damnificados. Previo a esta visita al principal puerto sobre el Pacífico prevista para la tarde, el mandatario estará en el Chocó, particularmente en Quibdó. Allí estará en un acto religioso en la catedral de la capital chocuana y luego cumplirá también con acto de entrega de vivienda a damnificados. Es el recorrido que tendrá el presidente de la Espriella en esta zona afectada por los sismos posteriores al terremoto del 10 de agosto.
1: Bueno, y vámonos a Pereira. Sebastián Grajales está en directo. Sebastián, después de las preocupaciones que escuchamos ayer de varios oyentes, de varios periodistas, ¿qué pasó en Pereira?
9: Julio, pues aquí hay un movimiento muy importante de todo el sector empresarial, el sector gremial, para tratar de darle a conocer a la ciudadanía en Colombia que efectivamente la situación de Pereira pues es compleja, pero que a la par Pereira se está tratando de reactivar. Julio, ayer hicimos un recorrido por el centro de la ciudad. De hecho, hay algunas imágenes que por supuesto hemos posteado a través de redes sociales en donde vemos zonas de la ciudad de Pereira y del centro de Pereira principalmente, que han tratado de embellecer los mismos comerciantes, zonas que no fueron tan afectadas. Hay sitios, por supuesto, muy complejos, pero hay otros sectores en donde el comercio empieza a reactivarse, el sector gastronómico, el sector de los bares y los restaurantes sobre el sector de la avenida Circunvalar. La zona de Imbico, que es una de las más importantes en Pereira, completamente devastada, es verdad, pero a la par, en esa misma avenida Circunvalar, muchos comercios están tratando de reubicarse en el centro de la ciudad, en el sector de Providencia. Hace unas horas se hizo también una campaña con el sector gastronómico y muchos ciudadanos fueron y compraron allí para reactivar el comercio. Es decir, Pereira está sufriendo, Pereira necesita urgentemente el apoyo y la ayuda, sobre todo económica, del gobierno central. Pero además, la pujanza y la resiliencia de esta ciudad y de estos ciudadanos hacen que Pereira se sacuda del polvo y quiera volver a empezar de nuevo.
1: Tembló nuevamente, fuerte. Nos vamos para Ismina, en el Chocó, a donde va el presidente hoy. Yair.
10: Julio, y fue ayer un momento de susto, de pánico, de miedo. En Ismina, estos 3 temblores, y se había presentado otro en la mañana, el domingo también había temblado en Ismina. La gente ya no sabe qué hacer, hay miedo, hay gente que no está durmiendo, que tiene muchos temores de salir a la calle. inclusive las construcciones que estaban edificando ayer, vimos como los trabajadores descendieron rápidamente en un momento de confusión, de pánico, de todo. Esto es todos los días y la gente está a la espera de alertas por parte de las autoridades, pero la confusión es total en Ismina, en Medio San Juan, en Condoto, donde inclusive hay gente habitando casas que quedaron totalmente afectadas con el temblor del 10 de agosto. No tienen para dónde irse, ya no se consigue vivienda y la situación se puede decir que es de caos y de miedo total en Ismina, capital de la provincia del San Juan. Y pues hoy también vamos a estar con el presidente Abelardo de la Estrella en la entrega de la primera casa reconstruida en Quindó.
1: Ahora son las 5:26 en 6 AM de Caracol. Termina la noche. Espinosa, noticia de hoy.
0: Una increíble, Julio. Conocimos unas imágenes en Caracol Radio que hemos publicado en las últimas horas que muestran una incursión armada del ELN en Betoyes, que es zona rural de Tame, en Arauca. La imagen y el video es verdaderamente insólito, Julio, porque los hombres armados se filmaron entrando al pueblo con maquinaria amarilla para terminar de destruir la estación de policía que ellos mismos habían atacado en julio. Un atentado en el que murieron dos policías. Los registros muestran a los hombres armados recorriendo el centro poblado y la maquinaria, una maquinaria amarilla enorme, derribando las estructuras que todavía seguían en pie. Nos dicen que a menos de 2 kilómetros había controles de blindados de carros del ejército que nunca llegaron a la zona, y estos señores lograron hacer lo que le cuento e incluso hacer un video propagandístico mostrando lo que habían hecho.
1: Muchas gracias, Espinosa. Óigame, estoy feliz con gane.tv/d/
4: Sí, señor, o barra inclinada, si lo prefiere.
1: Uy, qué barra inclinada, a Ana no le gusta, es muy serio decir barra inclinada.
2: Pero hay gente que conoce así, identifica así ese.
1: Bueno, entonces gane.
6: Pero es súper serio.
1: gane.tv/inclinada d/inclinada. Hágale clic, Ana, y verá, le sale el formulario todo listo.
4: Si usted lo dice, me asusta.
6: Pues porque es más fácil.
1: Claro, porque es que la idea es hacerle fácil la vida a los oyentes.
6: Es que a veces es
1: gane
6: como a Pablo, usted
1: punto
6: sabe.
1: gane.tv/inclinada d/inclinada Mire, lo dijimos hace un par de minutos. ¿Cuántas personas han entendido?
4: Espérate, porque voy a actualizar, tengo ganas de actualizar.
1: A un refresh, hágase un refresh ahí.
4: En este momento tengo 39 personas inscritas.
1: Uh-huh. Entregué ya unas.
4: Ay, venga, por cierto, puedo entregar, Julio, de manera aleatoria. Usted ya no, claro, me tiene que volver a decir un número. Ni tampoco Juan Diego.
1: ¿Y si hay repetidos?
2: Se liberó.
4: Se pueden filtrar.
1: La máquina lo
4: filtra. La máquina lo filtra, sí, señor. Entonces, ¿sorteo uno?
1: Sí.
4: Listo. Vamos a sortear. Ay,
1: yo siento las manos.
0: Con todo.
1: Claro.
4: Listo.
0: Vamos con flores, vamos con toda la mano.
4: Ella se llama Viviana Mujica y está en St. Hyacinth, Canadá. ¿Listo?
1: Así es. Gana Canadá, Canadá, Estados Unidos, gana.
4: No, Estados Unidos no, no.
1: Ah, Estados Unidos no gana.
4: No, Canadá sí.
1: Canadá,
4: Estados Unidos no.
1: Canadá todavía no, no es de los Estados Unidos.
4: El resto del mundo.
1: El año entrante ya será Canadá, Estados Unidos, ¿no?
4: Para Donald Trump, si usted está en el mundo de Trump, pero hay una dimensión en donde todavía eso no pasa. Pero gana Canadá, gana México, gana Argentina, gana Lesoto, gana Liechtenstein, gana, por supuesto, Luxemburgo, Francia, España, Rusia, Corea del Norte, si usted logra entrar a internet, logra ganar cualquier oyente que se encuentre en cualquier lugar del mundo, menos Colombia y Estados Unidos.
1: Listos.
4: Y tienen que entrar a gane.tv/inclinada
1: Muy fácil. Volveremos en segundos con 4 ganadores. Y nos vamos ya con más noticias. Colombia tiene una gran presencia en los escenarios de la moda mundial. Pero en esta ciudad de Madrid, en la Plaza Cibeles, es un privilegio contar 3 años seguidos con homenajes a colombianas. El espectáculo que montó Silvia Cherassi, el tapete de los 5,000 metros que trajo Joana Ortiz, con el que adornó, un tapete espectacular, con que adornó su desfile. 40 modelos. Silvia Cherassi, Joana Ortiz. Y ahora el turno es para otra marca campeona de Colombia para el mundo. Marcela, ¿cómo están sus relaciones con Agua Bendita?
2: Inmejorables.
1: Ana,
2: muy buena relación.
1: ¿Sus relaciones con Agua Bendita?
6: Lo máximo, necesito más bien que me manden cositas, como unos setsitos para papito, cierto, para las niñas, para
4: que
6: mí.
4: Que me manden.
2: Cómprelas.
6: Bueno, si se pueden. Sí, ah, comprar, cierto, no comprar, ay, perdón, pero sí, es que no sabía si iban a regalar algo, si había algo para
1: Laura,
6: que me dieran.
1: ¿Cómo están sus relaciones con Agua Bendita?
3: Bien, muy bien.
1: Y ¿ama luego, Agua Bendita?
3: Sí, claro, muy bonito todo.
1: Ah, estas son las que tienen los que son compañeros de las niñas con el uniforme del papá. De
4: las que, si usted quiere, puede uniformar a su familia con Agua Bendita. Uniforme a su familia en la playa con Agua
6: Bendita.
4: Además
6: tiene los bordados, por ejemplo, para las mujeres los bordados.
2: Eso es perfecto para
4: Ana. Sí, y a papito también puede usar el bordado.
1: O sea, el brasier de las niñas tiene un estampado y papito tiene un brasier también estampado.
6: Él no tiene brasier, pero sí tiene un pantaloneta con estampado, el mismo estampado. Claro.
1: ¿Y también tiene, papito tiene pareo?
6: No tiene pareo, no, pero él lo que tiene es su pantalón, y a veces le he conseguido, en esta última época he conseguido a veces camisas, como que combinan también, para que sea, ¿sabe? Para que él llegue ya uniformado con su traje de baño y su cosita.
2: Voy a buscarle no fotos.
6: Bueno,
1: y él se lo pone juicioso, no protesta nada.
6: A veces el problema que tengo, Julio, tengo dos problemas. Un problema que él no le da valor a la vaina, y entonces, por ejemplo, a veces lo mezcla. Entonces un día veo que estamos todas de una y él viene con otro de otra colección.
4: Pues porque sencillamente él no quiere que esta estrategia sea como una muestra de que soy propiedad de esta familia.
3: Es que eso de ir match, no, yo creo que
1: sobre
3: ya está
1: todo
3: pasado.
1: Porque
3: no,
1: van,
4: mando mensajes.
1: Porque van con, sobre todo, a sitios donde él tiene interés.
4: Y manda un mensaje.
1: Entonces, y conoce el territorio.
4: Si están todos uniformados, pues saben que él está unavailable.
1: Porque hay ahí personal.
4: No está disponible.
1: Hay gente con el que ha hecho una linda amistad.
4: O con quien quisiera hacer una linda amistad, pero si lo ven igual vestido que una señora y unas niñas, pues dicen, no, esto es como.
1: No, la otra es llevarlo encadenado.
4: Es como un club.
6: Lo la otro que me encadenado. Pasa.
1: Bukele.
4: Es que esto es una cadena invisible.
6: Lo otro que me hizo es que, ¿sabe qué pasó? Me dejó uno botado. Y se perdió, y obviamente me dañó la colección porque ya no lo encontré más. Lo otro que me hizo es que lo metió en la secadora mal, sin haberlo, pues, en una vuelta que no iba, y lo rompió. Entonces hay dos colecciones que me dañó. Gracias, papito.
1: Muchas gracias.
4: Eso es como ser. Así se rompen las cadenas de la esclavitud, Ana.
1: Bueno, pues Natalia ya está uniformada de Agua Bendita.
4: ¿Con el novio?
1: En la premiación y en el gran desfile de Agua Bendita en el Palacio de Cibeles. Adelante, Natalia.
11: Así es, Julio, nos encontramos en este momento en la Mercedes-Benz Fashion Week, porque como usted decía, Agua Bendita tiene una gran presencia. La marca colombiana fue la encargada de inaugurar la agenda oficial de los desfiles de esta edición de la pasarela madrileña. Presentó su colección Primavera-Verano 2027, llamada Florecer. Vimos colores azules, blanco, también verde, y todo con flores que representan las flores colombianas. Y es que esa no fue la única sorpresa, porque además de que el desfile fue increíble, también contó con la presencia de la cantante colombiana Aria Vega. Y además, Julio, el Ayuntamiento de Madrid reconoció a la marca colombiana Agua Bendita y le entregó el premio al diseñador internacional. La firma colombiana ha sido distinguida por su capacidad para fusionar la artesanía, la identidad cultural y una visión contemporánea del diseño, Julio. Así que todo ha estado increíble para la marca colombiana hasta este momento.
1: Uy, qué placer, gracias. ¿Ya oyó usted de los primeros 15 segundos de la próxima canción de la señora Vega?
11: Sí, Julio, o sea, no me lo saco de la cabeza realmente, o sea, se ve que es una canción muy buena. Al principio no entendía qué decía, pero después lo busqué y lo entendí.
1: Bueno, se la recomiendo. Ahora son las 5:34 a.m. Juan Pablo, vamos a hacer una pausa y volvemos con oyentes, con comentarios. Estamos en X Caracol Radio. Repetimos la pregunta, Marcela.
2: Sí, ya se la voy a leer directamente desde la cuenta de Caracol Radio para que no tengamos ningún inconveniente. La pregunta que tenemos en nuestro tema del día es la siguiente. Permítame que es que estoy un poco mal de internet. Pero tal vez ayudo. Juan Pablo, sí, aquí ya está. ¿Qué opina sobre el giro de endurecimiento de la política migratoria en el mundo?
1: Muy bien. ¿Qué opina? qué opina. La línea está abierta, hacemos una pausa. Bueno, Juan Diego, noticia de hoy, 5:35. Estas madrugadas suyas nos emocionan.
12: No, pues Julio y hoy en este maravilloso equipo y delicioso martes aquí trabajando en equipo. Pues sin duda una noticia, uno cree haberlo visto absolutamente todo, Julio, y se encuentra con unas historias realmente increíbles. Pues resulta que esto no es un chiste, pasó en el Caquetá. El gobernador Luis Francisco Ruiz y el alcalde de Florencia, Marlon Monsalve, terminaron literalmente a los puños. Se pusieron los guantes, no se fueron en una pelea callejera, no. Decidieron subir al ring, uno de vino tinto, el otro vestido de amarillo, para hacer parte de una velada boxística e incentivar el deporte en su departamento. Allí la pelea duró 2 rounds, ganó finalmente el gobernador, todo transcurrió en una exhibición en Florencia, en un evento denominado Guerra en la Selva, para promover el deporte y apoyar a los boxeadores del departamento. Eso sí, pues terminó ganando el gobernador, se tuvo que retirar el alcalde y dicen que van a seguir boxeando. Y
0: pero se dieron, al yo vi el video, sí, impresionante.
12: Sí, impresionante, sí. Se cascaron, sí, durísimo, sí, sí, sin compasión, sí. Obviamente con los implementos protectores debidos, pero vaya manera de hacer política y de tratar de incentivar el deporte en su departamento.
1: ¿Me repite quiénes son los contrincantes, por favor?
12: Sí, señor, los contrincantes son el gobernador del Caquetá, Luis Francisco Ruiz, y el alcalde de Florencia, Marlon Monsalve. Literalmente, se pusieron los guantes.
1: Oiga, Juan Diego, lo pensé a usted porque me pareció la historia muy Juan Diego Alvira, noticiero del mediodía.
12: Sí, señor.
1: Pasó en Unicentro, en Sara.
12: Ay,
1: me escuché, sí, una grabación.
12: No, la sacamos, Julio, la sacamos, sí, ayer en el noticiero.
1: ¿La sacaron?
12: Sí, señor.
1: No, esa grabación es una maravilla.
12: Es campeón, aunque la historia muy ha triste, dado un, ¿no?, giro, ¿no?
0: ¿Ah, sí?
12: Ha dado un giro, sí.
0: ¿La de los zapatos?
12: Sí, sí. Una no, joven.
4: No, pero ¿qué fue lo que pasó?
1: A ver, les explico, les explico y vamos con los matices. Muy sencillo.
4: A ver.
1: Llamaron a la oficina de personal a una vendedora y le dijeron, oiga, nos da pena, pero es que usted el otro día le prestamos unos zapatos, que son esos zapatos que tiene puesto, y se los prestamos porque usted vino a trabajar con los zapatos equivocados, vino entaconada. Entonces le prestamos estos zapatos porque por protocolo usted tiene aquí un uniforme y unos zapatos, y usted le dio por entaconarse. Entonces le dijeron, devuelva los zapatos, y la señora dijo, yo devuelvo los zapatos. No, una muchacha.
12: Pues, jovencita, sí.
1: Yo devuelvo los zapatos, pero a mí me notifican que me van a dejar sin zapatos. Que no la notificamos. Y ahí viene una discusión jurídica.
4: O sea, pero devuelve, sí, los zapatos y los tenía puestos.
2: Es que ella, sí, grabó un video en la puerta del Sara de Unicentro.
1: Y los tenía puestos. Entonces, al final, y ahí me quedé yo.
12: Sí,
1: a la señora le quitaron los zapatos.
4: Sí, y la veían deambular descalza por Unicentro.
12: Bueno, esa fue la denuncia que ella hizo. Se trata de María Alejandra Rojas.
1: Pero la discusión es interesante, Juan Diego. ¿Quién tiene la razón?
12: Sí, pues esto trascendió incluso al Ministerio del Trabajo, ¿no? Que ordenó una comitiva, una inspección allá en el sitio, en Sara, en Unicentro, para que revisara si se habían o no cumplido los protocolos correspondientes. Porque inicialmente es una joven de 22 años, vendedora, cajera. Ella, pues evidentemente llega con tacones, no puede llegar así a la oficina, le dan los zapatos de dotación y cuando se va a ir le dicen, devuélvame los de dotación, pero ella graba el video descalza y dice que la humillaron y demás regresando a la casa. Pero pues lo que han dicho es que podía haberse puesto los tacones que tenía ahí y haber regresado sin necesidad de irse descalza. Entonces ahí es donde está un poco el giro de la controversia, pero evidentemente suscitó incluso visita del Ministerio del Trabajo.
1: Hacemos una pausa y regresamos en Ronda País. Óigame, pero, o sea, ¿usted alcanzó a pasar el video? Es que yo me lo encontré, fue anoche.
12: No, yo no. Es que eso ocurrió el fin de semana,
0: sí,
12: Julio.
0: El fin de semana, sí.
12: Uh-huh. Eso ocurrió realmente. Incluso
0: le
12: hubo protestas.
0: Plantón.
12: Claro.
0: La gente llevó zapatos.
12: El domingo tuvieron que llamar a la Secretaría de Gobierno en Unicentro porque se les convirtió en un problema harto. Porque en pleno fin de semana, domingo, hubo gente que llevó zapatos, pancartas y arengas y gritos y se pararon ahí en todo al frente del primer piso de Sara, que es muy grande, en Unicentro, y empezaron a gritar contra el maltrato laboral y demás, supuestamente en el que habría incurrido la empresa, pero pues eso ya es objeto de investigación por el Ministerio del Trabajo.
1: Hacemos una pausa y regresamos con los personajes del día.
13: Personajes del día en 6AMW de Caracol Radio. Choque entre el gobierno y la justicia tras las críticas del presidente de la Espriella a fallos que presuntamente estarían limitando las decisiones de la rama ejecutiva. Los representantes Daniel Monroy del Pacto Histórico,
14: tratando de tildar a los jueces de la República como aliados del narcotráfico de los grupos criminales.
13: David Cote del Centro Democrático.
15: Las tutelas, por supuesto, que están para proteger los derechos fundamentales, pero nunca para asumir funciones constitucionales.
13: El expresidente Juan Manuel Santos defiende el acuerdo de paz y llama a los colombianos a perseverar en su implementación.
16: Hay que seguir remando, hay que perseverar. Hacer la paz es mucho más difícil que hacer la guerra.
13: Se debate sobre la autonomía universitaria y hasta dónde puede actuar la fuerza pública frente a actos violentos durante las protestas. Ismael Peña, rector de la Universidad Nacional de Colombia.
17: Nosotros por esa razón estamos dispuestos a hacerlo para proteger justamente la autonomía universitaria.
13: Jaime Arizabaleta, representante del Centro Democrático y coautor de la ley anticapuchos.
18: La autonomía universitaria no es una ley de orden público.
13: El futuro de la humanidad se ve marcado por la llegada de la inteligencia artificial. Los expertos opinan. El fundador del Instituto Hispano de Seguridad de la IA, Tobías Martín.
19: A medida que la inteligencia artificial avanza, se vuelve más inteligente, se vuelve más conectada a todos nuestros dispositivos, hay más riesgos de que se nos salga de control.
13: Jonathan Arbel, codirector del Centro de Derecho y Riesgos de la Inteligencia Artificial, CLAIR.
20: We have a golden moment right now where we can actually either slow down or even pause for a little bit.
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0: Segunda País, noticia en el mundo.
1: Pues Julio, una noticia un tanto perturbadora. Seguramente nos enteraremos el trasfondo más adelante. China ha endurecido las reglas o las normas para que los ciudadanos chinos puedan viajar al exterior. Según se ha conocido, esto es para salvaguardar la soberanía nacional y para la seguridad. De tal forma que ahora una persona nacional china que quiera salir de su país, pues tendrá que demostrar para qué se va, por qué se va, y en caso de que esté relacionado, por ejemplo, con asuntos tecnológicos, es muy probable que le denieguen la posibilidad de salir. Según el gobierno chino, esto es para prevenir que se afecte la economía nacional.
0: Seguimos con Ronda País. Ana, tengo una pregunta. Me llega una asociación que se llama NORMIL, Organización Nacional para la Reforma de las Leyes de la Marihuana. Y ahí sacan un dato. Solo 10 estados concentran el 60% de los arrestos por marihuana el año pasado. Es decir, Texas, Carolina, Wisconsin, Georgia, Tennessee, Pensilvania, Carolina del Sur, Indiana, Luisiana y Alabama hicieron 131 mil arrestos por posesión de marihuana. Simple posesión.
2: Claro, porque imagino que en los otros estados arrestan, hay algún tipo de legalidad, supongo.
0: Pero entonces, ¿para qué el arresto? La pérdida del tiempo del arresto, del policía, de llenar la vaina, de llevarlo. La posesión de marihuana, ¿qué castigo tiene?
2: Ya le voy a confirmar. Creo que muchas veces es algo simple. No creo que hay cárcel, pero le puedo chequear. Por ejemplo, en Texas, que es donde más hay un regaño del policía. Mire, porque mayormente, por ejemplo, es simple possession, o sea, posesión simple, posesión de uso personal. Vamos a ver aquí marihuana.
0: 98% de todos los arrestos de marihuana son por lo que usted acaba de decir. Simple possession.
2: Mire, aquí dice, por ejemplo.
0: Es? Nada.
2: Le pudiesen dar hasta 180 días de cárcel, una fianza de $2,000 y hasta 6 meses de suspensión de su licencia, depende mucho del peso. Pero es un misdemeanor, o sea, es un cargo menor. Usualmente cuando es la primera vez, yo creo que no hay cárcel, y además, imagínese usted en este, es más, lo voy a chequear mejor, porque en este milenio, en esta década, usted pagar cárcel por posesión de marihuana de uso individual. Pero en teoría pudiese pagar hasta 180 días de cárcel por menos de 2 onzas, pero creo que en la práctica
0: por
2: no.
0: Por favor. ¿Está autorizada la venta en sitios oficiales, sembrarla, distribuirla, los vapers, y siguen con eso en una ciudad como Nueva York que huele a marihuana? El US Open fue el punto de mayor consumo de marihuana en los Estados Unidos durante 15 días. Oiga, Ana, estrenan una serie buena, la segunda temporada, pero es que ya se me olvidó, pero me acuerdo que era buenísima. Mobland.
2: Mobland no la vi, pero bueno, tiene que ver con Mariantes, ¿no?
0: Buenísima. Tom Hardy, Pierce Brosnan y Helen Mirren.
2: Es de Paramount.
0: Sí, pero buenísima. Y yo pensé que no iban a ser la segunda. Pero toca volver a ver.
2: La primera.
0: Pues al menos el último capítulo, porque hay problemas, Ana, hay problemas.
2: No, es que uno se le van olvidando las cositas, Julio. Ah, cuando quiera podemos hablar de los Emmys, ¿sabe?
0: Pues estuvo buenísimo, no, ya.
2: Ah, ya, mire.
0: Ahora, el Emmy es como el Grammy Latino, ¿no? Lo de ayer ya eran tres entregas distintas, ¿no? Eso es Grammy Latino.
2: Bueno, usted sabe que lo que pasa es que cada vez se van sumando más categorías con la idea de que todo el mundo se lleve un pedacito del bizcocho, Julio. Mire, hay una serie que arrasó que yo no he visto, yo no sé si usted ha visto, que se llama Widow's Bay, que es de Apple.
0: No, don't understand.
2: Julio, Widow's, o sea, bueno, supongo que se traduce como la maldición de Widow's Bay, o sea, es como la viuda Widow's de una Bay zona.
1: Vaya viuda, ¿no?
2: Sí. Mire, trata de un alcalde que intenta revitalizar el turismo en una isla de Nueva Inglaterra, pero las leyendas locales empiezan a hacerse realidad. Imagino que esas maldiciones que se conocen, ¿sabe? Como esas especulaciones. De eso trata la serie, pero no la he visto. Esperemos a Félix, que capaz que él la vio. Esa serie es la ganadora absoluta de la noche. Es una comedia de terror, es de Apple TV. Se llevó 14 premios Emmy, un récord histórico para una comedia que solo tiene una temporada, superando los 13 que había conseguido la serie de estudio. Matthew Rhys hizo historia, es actor, ganó mejor actor de comedia por esa serie, pero también por una serie que usted sí mencionó, que es The Beast in Me. ¿Se acuerda? El vecino que era pues asesino y demás. Bueno, ese actor estuvo en las dos series y se llevó el Emmy por mejor actor de comedia en Widow's Bay y por mejor actor de serie limitada por The Beast in Me, el monstruo dentro de mí. Es el primer hombre en ganar dos categorías principales en un mismo año. The Pitt volvió a ganar como mejor drama por segundo año consecutivo. Noah Wyle también repitió como mejor actor de drama por su papel del Dr. Roby. Rhea Seahorn finalmente ganó su primer Emmy, se lo llevó como mejor actriz de drama por Pluribus, que esa serie sí la comentamos. Yo sé que había un colombiano en esa serie, él estuvo nominado, pero no ganó. ¿Qué más? Bueno, Jean Smart también hizo historia, ganó mejor actriz de comedia por Hacks.
0: Pues no más, porque entregaron 200 premios, ¿no?
2: Ah, bueno, sí, exacto, eso fue lo que pasó. Y le tengo mi mejor vestida, por si me pregunta, que fue Zendaya. Estoy en mi Zendaya era, ¿ok?
0: Sí, oiga, y Nicole Kidman ganó el box office del fin de semana.
2: Sí, y ella estaba ayer también, estaba vestida con un vestido blanco Chanel, Julio, con unas plumas espectaculares, pues diferente el vestido, digámoslo de esa manera, como un strapless, corset entallado blanco, pero muy bonito.
0: Perfecto. Ana, muchas gracias. Oye, Ana, ¿usted sabía que la corresponsal de CNN en inglés, o sea, CNN, que atiende al presidente Trump, es decir, que atiende la Casa Blanca, ¿es colombiana?
2: No, ¿quién es?
0: Ya le mando el teléfono porque sería interesante hablar con ella. Ella es CNN Atlanta y ella está asignada a la Casa Blanca.
2: Déjeme
0: ya ver. Le paso el teléfono. Colombiana. Acuérdese que Emiliana también fue Casa Blanca, ¿no?
2: Sí, señor,
0: y acuérdese,
2: claro,
0: que Juan Esteban está en la Casa Blanca.
2: Claro, y son colombianos.
0: Colombianos y muy orgullosos de su trabajo. Pero la de hoy, y es que la de CNN la sientan, bueno, él a veces la quiere y no la quiere, pero esa siempre la sientan ahí, adelantico. Nos vamos con noticias a esta hora. Somos 6 AM de Caracol. Vamos con Tunja. El anuncio del gobierno de ingresar a los campus, Narda.
3: Julio, buenos días. En un comunicado del Consejo Académico firmado por el rector de la Universidad Pedagógica y Tecnológica de Colombia, Enrique Vera, la universidad se pronuncia sobre ese anuncio del gobierno de crear un protocolo para que la policía pueda ingresar a las universidades públicas cuando se generen actos de violencia y terrorismo. Lo considera como inconveniente para el ambiente de diálogo, concertación, rechaza cualquier injerencia externa que afecte la autonomía universitaria y que ponga en peligro, dice el comunicado, algunos de los miembros de los diferentes estamentos de la universidad. En la tarde de ayer, los estudiantes de la Universidad Julio salieron a manifestarse contra ese anuncio del presidente y aseguraron que estarán en pie de lucha.
0: Julio Montiel está con noticia de la Universidad de Juan Diego, la Universidad del Tolima. Adelante, Ibagué.
4: Julio, sí, Ronda País, claro. Mire, en un comunicado a la opinión pública, en este caso el rector de la Universidad del Tolima, John Jairo Méndez, aseguró que la Universidad Pública Colombiana no debe convertirse en un escenario de confrontación entre la ciudadanía y el Estado, tampoco debe enfrentarse y entenderse como un espacio ajeno al marco jurídico. Esto por lo que ha dicho el presidente Abelardo de la Espiella del ingreso de la fuerza pública y construir un protocolo. Por esto hacen un llamado para que cualquier propuesta relacionada con la autonomía universitaria se construya mediante diálogo. La directiva de la Universidad del Tolima recordaron al presidente Abelardo de la Espella que la autonomía universitaria no es una concesión de los gobiernos ni una prerrogativa temporal, sino una garantía constitucional.
0: Seguimos con Ronda País. Claudia está en Montería. La decisión de una intervención de la fuerza pública en las universidades es noticia. Claudia.
3: julio, Ronda País Claro, porque el secretario de Gobierno de Montería, Juan José González, afirmó que respetan la decisión presidencial que establece el ingreso de la Fuerza Pública a universidades ante eventuales hechos violentos. Sin embargo, el funcionario dijo que la medida será analizada con la policía para preservar siempre la seguridad y convivencia de los estudiantes y ciudadanía en general ante un posible escenario en esta sección del país. Por su parte, el rector de la Universidad de Córdoba, Jairo Torres, solicitó que las mismas universidades hagan parte de los protocolos de ingreso a las instituciones de educación superior, pues aseguró que estos no son espacios de violencia.
0: Juan David, ¿qué va a pasar hoy en el Consejo de Bogotá?
5: Julio, Ronda País, claro, le cuento que la reforma tributaria está avanzando rápidamente. Esta propuesta es de la Secretaría de Hacienda. Es importante tener en cuenta que para abrir esta discusión hoy en la plenaria, el Consejo tuvo que convocar a sesiones extraordinarias debido a que las sesiones ordinarias ya habían terminado según el cronograma establecido. Durante la plenaria, los concejales expondrán sus posiciones y votarán el proyecto que contempla varios puntos. Uno de ellos es la creación de una nueva sobretasa al impuesto predial, cuyos recursos estarían destinados a financiar el alumbrado público. Recordemos que la semana pasada el proyecto fue discutido en la Comisión de Hacienda, donde recibió 8 votos a favor y 3 en contra, resultado que permitió su llegada al segundo debate de hoy.
0: Juan Pablo, estoy fascinado con nuestra nueva página.
1: Yo también.
0: Gane.tv/ o raya recostada, ¿no?
1: Barra inclinada.
0: Barra inclinada. D de dedo, barra inclinada. Gane.tv/ D de dedo, todo en minúscula, barra inclinada. Se llena y se ganan las flores. Estamos entregando flores para el mundo, con excepción de Colombia y Estados Unidos. Estados Unidos ganó ayer, Colombia ganará mañana. Dígame, ¿cómo van los concursantes?
1: A esta hora tengo 91 inscritos y tengo inscritos, por ejemplo, desde Zafanilla, en Arabia Saudita, desde Andernach, en Alemania, desde Bayonne, en Francia, Ocoban, en Guatemala.
0: ¡Maravilla!
1: Es que
0: antes no lo veíamos.
1: Lo puedo ver todo y soy tan feliz.
0: Yo también.
1: Hoy tengo felicidad en mi corazón.
0: Un saludo a Caracol Digital.
1: Y a gane.tv/.
0: Hágame el favor y escoja un ganador.
1: Un solo ganador. Entre los 92 inscritos de esta hora, entonces dime un segundito, por favor, porque tengo que hacer un ganador. Y su nombre es. Me toca repetir el sorteo porque ese estaba en Colombia. Esto me los filtra, entonces no me dice que no. Nos vamos entonces con Elvira Segrera en Ottawa, Canadá.
0: Ah, qué bien, Canadá, mucho colombiano en Canadá.
1: Sí, señor.
0: Permítame un oyente sobre el tema del día. Acuérdese que estamos también en X. @ Caracol Radio. Don Jesús, su opinión del tema del día.
6: Don Julio, con su venia y un gran día. Mire, yo la verdad estoy muy preocupado, Julio, por lo que se ha convertido el periodismo en el país. Y usted, que es un gran periodista, que ha compartido con personajes como Hernando Santos, como Enrique Santos, como el señor Cano, no sé si con Gabo. ¿No le da tristeza o pena ver en lo que se ha convertido este periodismo? Cero independencia, totalmente arrodillado. Y eso no le hace bien al país, Julio. Esa es mi preocupación. Muchas gracias.
0: Muchas gracias. Y ojalá que pueda superar su preocupación. Ya regresamos.
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0: Siguen las noticias vía Minuto 60. Ahora son las 6 de la mañana, un minuto. En segundos, la gerente ciudad de Barranquilla. A propósito de Barranquilla, Martín, cuénteme del colegio público, del nuevo colegio público.
1: Tremendo colegio, Julio, un colegio para 1.600 estudiantes en Barranquilla, ubicado en un sector que es Villa de San Pablo. Allí se invirtieron 29.000 millones de pesos entre el gobierno nacional y la alcaldía de Barranquilla, que también puso el terreno de 11.989 metros cuadrados. Este colegio, pues, va a ser una de estas grandes apuestas que ha tenido Barranquilla con desarrollo de megacolegios con esta capacidad para estudiantes. Tiene una gran cantidad de alternativas, 22 salones, laboratorios, salones de bilingüismo, entre otras posibilidades. Incluso el presidente de la Espriella, que estuvo allí con el alcalde Alejandro Char, destacó el modelo educativo de Barranquilla y dijo, entre comillas, que debe ser una política de Estado que se pueda replicar en toda la geografía nacional. Así lo mencionó el presidente. Además, en su discurso dijo que los niños no deben ser sometidos a lo que llamó adoctrinamiento ideológico y destacó todo el modelo educativo de Barranquilla, Julio.
0: Martín, hablemos de los 5.000 millones para proyectos culturales. Cuénteme de eso.
1: Pues, Julio, es una gran apuesta que tiene Barranquilla desde hace tiempo en apostarle a la cultura, no solo al carnaval, sino a todas las manifestaciones artísticas. Barranquilla, Julio, se ha transformado con murales en los distintos sectores, en el sector del Prado, por ejemplo, y ahora el que se acaba de hacer en Rebolo, que hace un homenaje a la cultura salsera, picotera de Barranquilla. Pues este proyecto de estímulos de 5.000 millones es para apoyar artistas, a gestores, a organizaciones culturales y comunitarias que tienen tantas iniciativas en una ciudad que es tan creativa como Barranquilla. Pues la novedad, además de todo lo que ya se viene desarrollando en años anteriores, solo el año anterior estábamos hablando de 2.600 millones de pesos, ahora se va a apoyar también lo que es el turismo cultural y el patrimonio cultural. Y es que el tema de turismo, Julio, y usted lo sabe, en este momento Barranquilla está generando un gran potencial de turismo cultural. Con esta iniciativa se busca a fortalecer y realizar, por ejemplo, 200 eventos de ciudad, 200 eventos que tendrán un impacto en 600.000 personas. Es parte de la apuesta de este portafolio de estímulos que acaba de lanzar en la alcaldía de Barranquilla.
0: Bueno, y una noticia muy triste porque se trata de personas muy preparadas que están lejos del mundo de la política y que llegan a estos cargos por razones eminentemente técnicas, Marcela. Cuéntele a la audiencia quién es este caleño, Ricardo Valencia.
2: Ricardo Valencia Ramírez, un economista egresado de la Universidad Pontificia Javeriana, con estudios en maestría también de esta misma universidad. Tiene especialización en gerencia de impacto basada en evidencia, analítica avanzada, gestión de datos, economía circular, sostenibilidad y políticas públicas. Fue subdirector general del DANE entre el 2018 y el 2022. Esto quiere decir que fue el segundo de Juan Daniel Oviedo, con quien hablamos, recuerde usted, la semana pasada justamente sobre este tema. Además, ha sido consultor y asesor de Aso Capitales, todo en temas de estadística, y también fue cofundador de Álgebra, que es un laboratorio de datos. Él, pues, termina saliendo después de lo que ya hemos conversado ampliamente aquí.
0: Declarado insubsistente, ¿no?
2: Sí, señor, lo declaran insubsistente en las últimas horas el gobierno por cuenta de esa rueda de prensa en la cual entregó información sobre, pues, indicadores económicos que comprometían cifras del gobierno anterior. Dice ese gobierno, pues, que esos datos no fueron verificados en detalle.
0: Marcela, él reemplaza a la mejor funcionaria calificada por los líderes de opinión, ¿no?
2: Sí, Piedad Urdinola, que era la directora del DANE en el gobierno del expresidente Petro. Sí,
0: de quien habló muy bien Oviedo.
2: Sí, también, Oviedo, él dijo, sí. Y ese es como el debate.
0: Ay,
2: también,
0: que, ¿no? Habló bien de Valencia también.
2: Pues, claro, porque lo conoce muy bien, porque trabajó con él, era el subdirector del DANE.
0: Bueno, pero es que estamos en este problemita. El pasado sí perdona, en el amor a veces el pasado.
2: No, aquí no perdono, aquí no hubo posibilidad de reconciliación.
0: Acuérdese, Joana Bamón, segundas oportunidades.
2: Claro. Habría sido un lindo mensaje, pero pues lamentablemente.
0: Juan Diego, usted siempre perdona, pero ¿sabe lo más lindo suyo? Que usted siempre lo perdona.
3: Sí,
2: eso iba a decir, pues que él perdone, pues.

0: lo contrario, ¿no?
1: Bueno, claro que
0: ponerse las rodilleras permanentemente.
1: Claro, pero, el doctor Oviedo sí habló muy bien de Pilar Ordinola,
0: para no perdonar.
1: Pero luego tuvieron diferencias que tramitaron a través de sus respectivas cuentas de redes sociales por la forma como la doctora Ordinola pues presentaba algunas de las estadísticas. El doctor Oviedo nunca dijo que había una manipulación, pero señaló algunas dudas, digamos, metodológicas.
2: Señor exdirector del DANE, fugaz exdirector del DANE, Ricardo Valencia, buenos días.
3: Buenos días, Julio, un saludo para usted, para toda su mesa y para toda la audiencia de 6AMW.
2: ¿Usted considera que fue un error haber estado de acuerdo con las cifras que entregó la anterior directora del DANE? Es decir, que usted comentó que las cifras, y por su conocimiento y experticia, pues no eran unas cifras acomodadas, sino eran unas cifras correctas. ¿Eso fue lo que le terminó costando el puesto? ¿O la idea lógica de informar con cifras la gestión de su oficina y lo que más importa en el DANE, las estadísticas? ¿Esas dos combinaciones le costaron el puesto?
3: Bueno, Julio, primero quisiera ser fiel al espíritu que traté de mantener en el DANE y decirle que espero que sea la comunidad estadística y de usuarios especializados los que juzguen si lo que yo cometí fue un error o no. Desde mi valoración, el ejercicio de mi cargo como director tenía que responder a la Constitución y a la ley estadística que obliga al DANE y en ese sentido a su director a ser independiente técnicamente tanto en la recolección de datos como en su procesamiento y análisis y su difusión, incluso en la selección de los formatos para divulgar las cifras del DANE. Solo tengo dos informaciones, dos evidencias para hacerme una idea de las razones que motivaron al presidente para declararme insubsistente en la tarde de ayer, y son las dos razones que expone el comunicado de presidencia hacia el final de la tarde, que aluden a una molestia sobre una pregunta de la rueda de prensa sobre si había encontrado inconsistencias en los datos de mercado laboral que estaba reportando en ese momento. Contesté que, y utilicé una expresión del español muy atropellada, porque dije: a la actualidad yo no he encontrado ninguna anomalía, y a punto seguido procedí a explicar cómo la cadena de valor del cálculo y divulgación de un dato involucra a cientos de personas, tal vez miles en el caso de la gran encuesta integrada de hogares, incluidos encuestadores, coordinadores de campo, supervisores de campo, técnicos de la dirección de recolección y acopio, técnicos que analizan y procesan, y finalmente el equipo que termina divulgando. Pero quisiera ser muy claro, el error y el escrutinio y la corrección de datos en cualquier oficina nacional estadística es ordinario, rutinario y deseable, y existen mecanismos institucionales para hacerlo, tales como, además de estos controles internos, permítame contarle esto, comités expertos de análisis como el que yo mismo anuncié al inicio de esa conferencia de prensa, porque el DANE reconoce que ajustó las proyecciones de población en el año 2023 y 2025, y que sin embargo el diseño de la muestra estadística...
0: Doctor Valencia, teniendo en cuenta que ese es un tema bastante técnico, creo que sí es importante explicar a la audiencia. Usted hizo esa declaración en la rueda de prensa donde dijo que hasta esa fecha no había encontrado ningún indicio que le permitiera dudar de la credibilidad de los datos entregados por su antecesora en el DANE. ¿Qué pasó en los días posteriores? Porque lo que dice el comunicado del gobierno es que hicieron falta algunas auditorías para tener más detalle del manejo de la información estadística. ¿Usted, con corte a su salida, que fue en las últimas horas, pudo encontrar algo que lo haga cambiar de esa posición inicial que expresó en la rueda de prensa?
3: Permíteme recoger lo que estaba diciendo porque contesta tu pregunta. Las auditorías profundas sobre el cálculo de datos, en este caso de mercado laboral, que era a lo que yo me estaba refiriendo, toman tiempo, son detallados e implican el concurso de distintos técnicos externos de muchas áreas. Ese fue el comienzo de mi intervención en la rueda de prensa y por eso anuncié una comisión de expertos, porque ya sabíamos en el DANE que habíamos revisado las proyecciones de población en el año 2023 y 2025. Para claridad del público, ¿qué significa esto? Que el DANE había encontrado que debido a la tasa de fecundidad que venía cayendo fuertemente, había que adelantar la previsión de cuándo la población colombiana empezaría a decrecer y que esto iría acompañado de un fenómeno de envejecimiento. Y dado que los indicadores de mercado laboral son unos fraccionarios que tienen en el numerador y en el denominador conjuntos poblacionales, cualquier cambio en la expectativa de los volúmenes poblacionales de la sociedad colombiana van a impactar el diseño muestral de estos indicadores.
4: Claro, eso es el desarrollo muy técnico, como decimos, que usted conoce perfectamente, pero que hace parte de toda esa discusión. Pero le quiero preguntar algo. En su caso se declaró insubsistencia. ¿Eso quiere decir que no fue que le pidieron la renuncia o alguien se acercó a usted a hablar de esa preocupación o simplemente usted se enteró de esa insubsistencia ya? ¿O tuvo algún tipo de discusión para, por ejemplo, usted explicar lo que nos está explicando?
3: Mire, como se hace ordinariamente en el DANE, le tengo que decir que yo solo tengo dos evidencias. Una evidencia que para mí no tenía ningún soporte documental, que fue la publicación de un medio de comunicación en la que se manifestaba inconformidades de la presidencia hacia mí. Sin embargo, le digo que no tenía soportes para mí, tal vez para otras personas sí, porque yo no recibí ninguna comunicación ni del presidente ni de nadie del equipo manifestándome sus inconformidades. Voy a ir más lejos. Yo no he tenido el placer de conocer ni de hablar en ningún momento con el presidente de la República, ni antes de la elección ni después de la posesión.
5: Sí, director, también sabemos que ustedes pues tuvieron que cancelar las ruedas de prensa, hicieron el anuncio de que no iban a hacer más ruedas de prensa, y nosotros hablando justamente con quien fue en su momento su jefe, Juan Daniel Oviedo, nos dijo que en caso de que la orden viniera de presidencia se estaría violando la ley de estadísticas. ¿A usted quién le da la orden de cancelar la rueda de prensa y le dio alguna explicación al respecto?
3: Sí, quiero retomar los hechos. Si usted recuerda la declaración ayer de presidencia al final de la tarde, ellos dicen que yo desacaté la directriz respecto a ruedas de prensa. Es lo primero que quisiera decir. Lo segundo que quisiera decir es que a mí personalmente nadie de presidencia me comunicó nada acerca de la rueda de prensa, pero la directora del área de comunicaciones del DANE me informó que había recibido una llamada del equipo de comunicaciones de presidencia recordándole esta directiva y pidiéndole que la rueda de prensa no se hiciera. Sin embargo, yo atendí a mi obligación de presentar las estadísticas a las 6 de la tarde de ese día, como habíamos prometido, en todos los formatos de PowerPoint, Excel, boletín informativo y un video extenso que además añadía una introducción larga pedagógica acerca de cómo se calcula el índice de precios al consumidor, yo me atuve a la obligación que tengo de ley, que es garantizar la independencia técnica y la mía propia.
2: Yo finalmente quisiera saber si después de todo lo que ha pasado, donde a ustedes lo botan de su puesto por las cosas que estamos hablando, ¿qué sabor le queda de esta experiencia?
3: Mira, yo he querido no poner mi situación o mis emociones personales en las respuestas que me han hecho al respecto, porque yo creo que lo importante para el país en este momento es garantizar la existencia del DANE tal como está diseñado en el dibujo institucional nuestro, porque es un bien público indispensable para la democracia. El DANE es la entidad a través de la cual la sociedad colombiana se explica a sí misma los fenómenos sociales, económicos y ambientales que le interesan. Por eso su independencia técnica es sagrada, y en el sistema estadístico internacional existen experiencias muy amargas de cuando se cruza el umbral de la independencia técnica Eso es un peligro muy grande. Ha implicado en algunos países el cierre de las oficinas estadísticas y su reapertura desde cero. Y por eso para mí la prioridad ahorita es la necesidad que tiene la sociedad de garantizar la independencia técnica de esta entidad tan importante para el país.
2: Suerte. Ha sido usted muy amable por esta explicación, don Ricardo Valencia. Con esa hoja de vida, creo que muy pronto estará usted nuevamente empleado. Muchas gracias por
3: atendernos. Muchísimas gracias y saludos a su audiencia.
2: Bueno, y vamos al tema gravísimo, la denuncia que se hizo sobre las operaciones, intervenciones a los niños con la reasignación de sexo. Esto hizo parte de un documental y se ha armado un lío que tiene al director en la cárcel por pedido precisamente de uno de los doctores. Estamos hablando de un profesional ampliamente reconocido y también de una clínica de tremendo prestigio nacional e internacional. Juan Diego, quien entra a la sintonía no conoce muy bien la historia porque no es fácil de entenderla. Acudo a su pedagogía.
6: Sí, señor. En el 2025, Julio, Samuel Adrián, un activista español, cristiano, revela un documental en sus redes sociales. Y este documental habla de niños trans, de una fábrica de niños trans en Cali. Señala puntualmente a una clínica, la clínica famosísima, muy reconocida, Valle de Lili, donde advierte que supuestamente hubo allí más de 80 procedimientos a menores de edad para cambiar su condición sexual, y que pues eso era una fábrica de niños trans. Esto llevó a que la clínica, en cabeza, porque hizo un señalamiento puntual al doctor Mario Angulo, un endocrinólogo muy reconocido, que supuestamente habría sido quien habría practicado esos procedimientos. Él instauró una acción de tutela, el juez termina dándole la razón y obliga a este activista español a retirar todo el material, el video, el material visual que estaba en las redes sociales. Él no lo acata y este fin de semana viene a Colombia el mexicano y es detenido, arrestado por desacato cuando estaba tratando de entrar a Colombia. Eso es a grandes rasgos lo que ha ocurrido con todo ese proceso.
2: Doctor Mario Angulo, gracias por atendernos. Buenos días, bienvenido a Caracol.
7: Julio, buenos días y muchas gracias por el espacio. Es un gusto volverte a saludar. En meses pasados, hace un tiempo, habíamos conversado ya y es un gusto volver a estar al aire.
2: Doctor Angulo, ¿por qué pasó esto?
7: ¿Por qué Samuel Adrián está ahora en la cárcel? Porque no cumplió con el ordenamiento jurídico. El juez consideró que se había violado un derecho fundamental, solicitó unas medidas y esas medidas no se cumplieron, y el ordenamiento jurídico sanciona que si no se cumple, pues hay cárcel. Eso es sencillamente lo sucedido.
6: Sí, doctor, pero vayamos un poco al corazón del debate. Y es el tema de los procedimientos quirúrgicos practicados en la clínica a menores de edad. Técnicamente es para reasignar su género, digámoslo coloquialmente, para cambiar el sexo de los niños, y eso ha generado pues una gran controversia. Explíquenos qué es exactamente lo que usted ha practicado allí en la clínica.
7: En la clínica Valle de Lili, en el programa multidisciplinario que teníamos para atender a la infancia transgénero, no se practicó ninguna cirugía. La ruta de tratamiento para estos pacientes está muy claramente establecida en guías de manejo. Incluso el Ministerio de Salud colombiano publicó recientemente una guía de manejo muy clara en la cual se establece esta ruta, y en ningún momento en esa ruta se propone cirugías a menores de edad. Entonces, el primer concepto que debe quedar claro es que ni yo, ni nadie de mi equipo, ni la institución practicaron cirugías a menores de edad.
6: Hay un caso muy puntual de alguien que han llamado, y en el documental así, Laura, y que siendo menor de 18 años le cambiaron su situación física, sexual. ¿Podría explicarnos qué sucedió exactamente en ese caso, si esa persona tenía o no el consentimiento de sus padres, si esto era o no requisito para hacer el procedimiento?
7: Mira, desafortunadamente el caso de Laura en este momento está siendo parte de un proceso judicial y no es correcto de mi parte mencionar cualquier tipo de cosa. Eso hace parte de la historia clínica y de el secreto médico, y todo eso está en este momento en custodia porque, como te decía, hace parte de un juicio. Entonces, no puedo mencionar al respecto nada de ese caso.
6: Sí, doctor, pero hoy entonces, hoy la situación en la clínica, ¿cuál es? Si un niño, un menor de 18 años, quiere hacerse un procedimiento de estos, ¿cuál es el paso a seguir?
7: Sí, entonces mira, pongamos un poquito en contexto las cosas. La infancia transgénero es una condición que hoy en día la medicina la entiende como parte de lo que es la diversidad humana. No se considera una patología, pero se considera una condición que debe recibir un acompañamiento médico. La ruta de atención está, como te decía, muy bien establecida en protocolos, no solamente aquí en Colombia, sino en todo el mundo, y se establece que, dada la complejidad de esta condición, lo mejor es un equipo multidisciplinario que se construya y atienda esta condición. Y eso es, digamos, lo que nosotros veníamos haciendo con disciplina, con juicio y con rigor. Entonces, si hay una familia que tiene una pregunta con respecto al comportamiento de su hijo, la mejor alternativa que tiene es poder visitar un equipo de médicos, psicólogos, psiquiatras que puedan analizar toda la situación y puedan ir construyendo con el niño, con su familia, la mejor ruta posible. Y esa ruta entonces implica un acompañamiento muy, muy estricto y, en algunos casos puntuales, algunos tratamientos farmacológicos. Y si el proceso continúa, y lógicamente todo este proceso debe hacerse en acompañamiento con los padres, con sus consentimientos informados, y si el proceso continúa y llega a la mayoría de edad, la persona ya, como una persona adulta, puede disponer y realizarse las cirugías.
2: Doctor Angulo, ha sido usted muy amable y gracias por la explicación y por su tiempo.
7: Gracias, Julio.
2: Y ahora es un placer saludar desde España, donde se encuentra Ana Aljuri. La gerente de Ciudad fue la protagonista ayer de esa fantástica aventura que nos contó Marcela, de haber preinaugurado el vuelo de Air Europa en la ruta Madrid-Barranquilla-Barranquilla-Madrid. Ayer fue como un abrebocas y se les ocurrió la genial idea de invitar al Carnaval de Barranquilla a acompañar la residencia de Shakira en ese megaparque que tendrá la bandera de Colombia durante tantos días. Señora gerente de Ciudad, bienvenida, buenos días.
8: Muy buenos días, Julio, a tu mesa de trabajo y, bueno, a todas las personas que nos están escuchando a esta hora.
2: La pensé mucho con tantos titulares, es que no se habló de otra cosa durante semanas, y hoy todavía en la prensa están los ecos de lo que significó la Fórmula 1. ¿No le dio tristeza?
8: Sinceramente sí, mucha tristeza, porque de verdad que todo estaba dado para que Barranquilla fuera la sede de la Fórmula 1 este año, y desafortunadamente las cosas no se dieron por las razones que ya todos conocemos, que faltó un documento por parte del gobierno nacional que definitivamente nunca se expidió, y bueno, en ese momento era necesario ese requisito para poder avanzar en la elección de Barranquilla como sede.
2: 360 millones de dólares. Sí. Eso le dejó la Fórmula 1 a la ciudad de Madrid, más un autódromo, ¿no? Más una pista espectacular, pero sobre todo la experiencia de que las cosas grandes, como a ustedes les gustan en Barranquilla, por más grandes que se vean, sí se pueden. Pero también yo creo que les dejó una lección. Y ahora que ustedes tienen presidente, barranquillero, digo yo, hay que revisar el tema. Ese aeropuerto de Barranquilla asusta a la gente, asusta a un inversionista. Han hecho unos remiendos, pero Barranquilla no se merece, con todo lo que han hecho, esa colcha de retazos. ¿Cuál es el plan para el aeropuerto?
8: Efectivamente, ese no es el aeropuerto que está a la altura de una ciudad como Barranquilla. Lo hemos venido diciendo desde hace muchos meses. Hemos estado encima de esa colcha de retazos, como tú dices, para que por lo menos se tuvieran algunas amenidades mínimas que requiere cualquier aeropuerto en el mundo. Estuvimos el alcalde Alex Char con la ministra de Transporte, Elsa Noguera, y el ministro Mauricio Gómez, donde se le está solicitando nuevamente al gobierno nacional que le entreguen a la ciudad de Barranquilla la operación del lado tierra del aeropuerto.
2: ¿Cuánto llevan ustedes diciéndole a las autoridades? No me den plata, déjenme manejar el aeropuerto y yo le meto la plata. Y durante 4 años les dijeron que no.
8: Así es, efectivamente, elevamos diferentes cartas al gobierno anterior, a Ministerio de Transporte, asimismo a la Aeronáutica Civil. La respuesta siempre fue negativa, pero nosotros consideramos que ahora, con ser sede alterna de Colombia, con que esté el presidente Abelardo Lespriella, que tengamos ministros costeños, Caribe, vamos a lograr tenerlo, porque de verdad que Barranquilla ha demostrado que todo lo que hace lo hace bien, que nada nos queda grande, y definitivamente que vamos por ese aeropuerto para lo que la gente se merece.
2: Es que sería increíble que esta oportunidad no se aprovechara. Ministro de Comercio y de Turismo, barranquillero. Ministra de la Infraestructura, barranquillera. Presidente de la República, barranquillero. Sede del gobierno, Barranquilla. No, ya no se entendería que no pasara, ¿no?
8: Así es. Consideramos que todos los astros están alineados, y la experiencia que tiene Barranquilla en el manejo de absolutamente todo, como lo hemos venido haciendo, tenemos empresas de economía mixta que hoy están exportando, por decirlo de alguna manera, a otras regiones del país, el trabajo que hemos realizado. Por ejemplo, el alumbrado público que está manejando hoy la ciudad de Barranquilla, luces LED, absolutamente todo. Además, son empresas que resultan siendo muy viables económicamente. Lo mismo la salud, mientras prácticamente todo el país está quebrado en todos los temas de salud. Nosotros tenemos una empresa de economía mixta con participación mayoritaria de la ciudad, y también genera utilidades que son reinvertidas en la ciudad. Entonces, hemos demostrado que además cogimos la empresa más quebrada de la ciudad, que era la alcaldía de Barranquilla, en ley 550, y que hoy es un modelo de transformación, un modelo de gestión pública basada en resultados, que hasta el mismo presidente Abelardo Lespriella ha considerado como el modelo para aplicar en las diferentes regiones del país. Entonces, si estamos preparados, tenemos el capital humano, tenemos las ganas y, por supuesto, los recursos.
2: Alcaldesa, perdón, gerente, la vi cantando Te Olvidé en el vuelo de Air Europa. Juan Pablo y yo también, ¿no se les fue un poquito la mano? Es que
9: sí, que pena con los pasajeros.
10: Porque no, porque los pasajeros todos eran...
9: con la tripulación.
2: La tripulación.
10: Meterme a bailar allá con ustedes, pero me dio un poquito de susto que se cayera la
2: vida. Yo la vi bailando.
10: Ella era la líder.
2: Pero no vino
9: mucha confianza en ese Airbus.
2: Un oficial.
10: Buen avión.
2: Un jefe de tripulación a decirles... Un Boeing. Oiga, tienen la gentileza de bajarle un poquito a la brincadera, que es que se desestabiliza el avión.
8: Todo lo contrario, ellos aprovecharon también.
2: Al capitán también lo sacaron.
8: Claro, todos esos españoles.
10: Lo único que pudo disolver en la guachafita fue la comida, cuando ya iban a repartir la comida.
8: Sí, ahí se quedaron un rato quietos.
2: Y después de la comida arrancan otra vez.
9: La sobremesa tiene que ser con fiesta.
2: Claro. Señora gerente, la relación de la ciudad con este mega espectáculo que va a ser la noticia después de la Fórmula 1 de Madrid, el parque, el Macondo, que es la sede de Shakira en su residencia. ¿Cuál es la relación de la alcaldía con este evento?
8: Bueno, Sí, es una gran oportunidad que nosotros tenemos como ciudad para mostrar nuestro carnaval. Fue una llamada que nos hizo Shakira, su equipo. Yo quiero que mi carnaval esté en Madrid, esté en esta residencia que yo estoy haciendo, porque quiero mostrar lo que somos. Ella tiene un mensaje muy lindo hacia las personas inmigrantes, de cómo también se les puede proteger, de cómo la gente tiene que desconectarse de los celulares y empezar también a vivir una vida activa, una vida cercana, volver a las raíces. Y bueno, nosotros preparados siempre desde la alcaldía de Barranquilla, el alcalde Alejandro Char, de manera inmediata dijo, bueno, vamos a apoyar. Ahí estuvimos hablando con Antonio, con Javier Hidalgo de EVE Europa, y en esta gran alianza logramos traer esos 130 hacedores del carnaval, 30 músicos, 100 artistas, con todo su vestuario. Bueno, va a ser una experiencia fenomenal. Son personas que, muchos de ellos, primera vez que están saliendo del país, y se sentían demasiado felices de traer el ADN, de traer la cultura, de traer nuestro carnaval a Madrid. Y bueno, Shakira ayer se sentía plena, feliz, contenta. Le entregamos nuestra bandera de Barranquilla, ella la abrazó. Y de verdad que esto va a ser una experiencia demasiado, demasiado maravillosa para los visitantes, para quienes van a estar participando en estos conciertos que van a estar desde el 18 hasta del 18 de septiembre hasta el 11 de octubre. Sí. Y bueno, todo espectacular, de verdad que sí.
0: Yo soy colombiana y nunca he ido al carnaval de Barranquilla, y ayer fue un abrebocas en el aeropuerto. También lo comentábamos, cómo parecían los pasillos, la vía 40, y veíamos todas las comparsas y todos los bailarines con sus trajes, con sus disfraces, llamando mucho la atención de los españoles que, bueno, y quienes estaban en el aeropuerto, que no están acostumbrados a este tipo de escenarios, de shows. Pero hablemos un poco más en detalle de cuál va a ser la presencia del carnaval dentro del concierto. Shakira dijo que van a cerrar cada una de sus presentaciones, que ese va a ser el cierre con broche de oro de cada uno de los shows que ya va a ofrecer durante esta residencia en Madrid. Contemos un poquito más sobre eso.
8: Sí, bueno, nosotros, como les decía, traemos 130 artistas, entre músicos y hacedores del carnaval, con su vestuario. También traemos todo lo que representa el carnaval, la ciudad de Barranquilla, sitios emblemáticos como la tiendecita, muchas cosas. El equipo Junior de Barranquilla. Bueno, son muchísimas puestas en escena, y vienen hacedores de el Gran Congo, de todo lo que es el garabato, de cumbia, de marimondas de Barrio Abajo. Bueno, va a ser digamos esta puesta en escena en la que se va a dar a conocer nuestro carnaval. Lo vamos a posicionar, porque también la invitación que estamos haciendo es que todos esas 700,000 personas que van a acompañar a Shakira en sus fechas conozcan quiénes somos, conozcan Barranquilla, y aprovechen para que vayan al Carnaval 2027, que también va a ser una gran vitrina donde van a recibir muchísimas experiencias nuevas, porque no puedo expoliar, pero va a ser un carnaval de verdad inolvidable.
6: Gerente, hablando de la Fórmula 1 en Madrid, hablando del aeropuerto Ernesto Cortizos en Barranquilla, hay algo que de repente me permite conectar estos dos lugares apartados, y es el metro. Saliendo del circuito del metro de Madrid, muchas personas, en algunos casos personas que nunca habían montado el metro, montaron en el metro de Madrid para salir de allí y llegar aquí al centro de la ciudad. Hace unos años yo me acuerdo que para Barranquilla se anunció un metro para conectar el aeropuerto Ernesto Cortizos con el centro de la ciudad muy rápidamente. Y a mí, como en el 2020, creo, 2022, no sé bien, ese proyecto como que se me desapareció. ¿Qué pasó con eso? ¿Volverá la idea de hacer un metro o un metro ligero para Barranquilla?
8: Mire, esa es una de las grandes apuestas que ha venido trabajando el alcalde Alex Char, y ha tenido unas aproximaciones con el alcalde, con el equipo del alcalde Galán, donde se quiere hacer una estructuración de un metro que sea un poco más amplio, que esté en los corredores de la Circunvalar, de la Cordialidad, de la 30, de la Vía 40, que haga un recorrido para que nosotros podamos tener una mayor movilidad, una mayor transitabilidad, con una mejor experiencia para el usuario del servicio. Estos son proyectos que necesitan un nivel de maduración un poco más amplio, pero quiero comentarles que sí, que estamos trabajando en eso, que estamos haciendo como esa primera estructuración de lo que se requiere de la parte financiera, y estamos seguros que con ministra de Transporte y con un presidente caribe, barranquillero, costeño, que está apostándole muchísimo a la ciudad de Barranquilla, tenemos fe de que esto se va a poder dar.
2: Bueno, Juan Diego le va a reclamar que ¿por qué Marcela? ¿Por qué no él?
6: Sí. Tengo el corazón roto.
10: Ya era hora, ya me tocaba a mí, Juan
6: pedazos,
10: Diego.
6: Barranquilla en el corazón. ¿Por qué? ¿Por qué? No, mentiras.
8: ¿Por qué mujer?
6: ¿Por qué? Hablemos un poco de los turistas, de esa internacionalización de Barranquilla, de ponerla en el radar mundial. ¿Cuántos turistas, cuántas posibilidades de empleo están proyectadas para los próximos meses en Barranquilla, en esa coordinación y nueva apuesta en alianza con los caribeños que hoy hacen parte de este gobierno?
8: Mira, te cuento que nosotros estamos viendo un movimiento económico bastante importante, interesante en la ciudad de Barranquilla. Por ejemplo, lo que hoy son los vuelos, tanto nacionales como internacionales, han tenido un incremento, los nacionales, que un 16%, los internacionales ya estamos rayando en el 10%, y esto nos permite a nosotros empezar a proyectarnos un poco más en todo este aspecto, en lo que hemos venido trabajando Barranquilla como destino turístico. Por eso estamos posicionándolo, estamos utilizando estas plataformas como esta oportunidad que nos está dando Shakira para que la gente conozca Barranquilla. El vuelo directo de Air Europa, Barranquilla-Madrid, Madrid-Barranquilla, que sería el primero en la historia directo. Nosotros sabemos que esto va a ser muy positivo. Hemos estado hablando con los dueños, Javier Hidalgo, y ellos nos dicen que las ventas para el 18 de diciembre están disparadas, y esto es un gran medidor del posicionamiento de la ciudad. Es que la ciudad de Barranquilla hoy es un destino turístico multipropósito. Nosotros tenemos destino turístico médico, tenemos ecoturismo, turismo artístico, el carnaval, gastronómico. Bueno, son una cantidad de oportunidades que cuando llega un turista quiere volver. El turismo también de negocios. Próximamente vamos a tener a David Vélez en el Congreso de FinTech, digamos, de speaker. Y todas estas cosas que se han venido avanzando desde la ciudad, toda esta plataforma que tiene la ciudad, un centro de eventos, vamos a hacer la sede de la Sudamericana de fútbol con la ampliación del Metropolitano, donde pasamos de 45,000 sillas a 60,000 sillas. Es todo un espectáculo que la ciudad hoy está visionando. Hoy nuestro sector del entretenimiento está jalonando muchísimo la economía, al punto que hoy tenemos 200,000 empleos en todo lo que es la cadena turística. Y bueno, estamos apostándole muchísimo. Las cifras de Semana Santa fueron extraordinarias. Barranquilla en Semana Santa normalmente siempre estaba sola, y hoy, digamos, fueron más de 300,000 personas que nos visitaron. Esto aunado con el carnaval, que el año anterior fueron aproximadamente unas 800,000 personas, un impacto a la economía de aproximadamente 840,000 personas, genera 195,000 empleos, tanto directos como indirectos. Nosotros sabemos que este es el camino. Estamos muy enfocados en la atracción del turista, en la atracción de la inversión, en generar empleos para nuestra gente, y qué bueno que nuestro carnaval, nuestra tradición, cada día se posicione más.
2: Gerenta, quiero que escuche esta canción de Aria Vega, que está por salir. Tenemos solo 50 segundos. A ver si usted entiende algo.

0: Todo el mundo bailando.
1: ¿Cómo le parece?
2: No, espectacular.
0: Traducción,
1: esta mujer.
0: Sí. Ahora traduzca la
1: puerta. Llamar a Martina, la peligrosa, para que traduzca.
2: Bueno, ella habla de mover el piso cuando uno se enamora y pasa a esa persona que a uno le mueve el piso, literal. Eso tiene un significado muy profundo en el amor caribe.
1: Entiendo.
2: Y el amor, el hablado coleto, que es, digamos, cuando... es una forma de expresión de muchos sectores y de mucha gente.
1: ¿Cómo se dice en coleto? Yo quiero ser la próxima alcaldesa de Barranquilla.
2: Vamos con todo.
1: Ahí está.
3: Ese es el eslogan. Eso
1: vamos, está bien, todo.
3: Está bien.
1: Solo que hay
3: y
1: un
3: no es con todo, es, no es con D, es todo.
1: Con todo.
0: Todo.
1: Claro que hay un problemita, ¿no? Digo, creo que este fue el último viaje como gerente de ciudad que usted hizo a Barranquilla, a la sede de Madrid de Shakira.
2: No, yo sigo siendo la gerente de ciudad de
0: la alcaldía
2: de Barranquilla.
0: No la metan en problemas.
1: Por eso, pero ya no vuelve.
3: ¿Cómo es que no vuelve? ¿Se queda acá? ¿Se queda aquí conmigo en Madrid?
1: No vuelve como gerente de ciudad. Vuelve como candidata a la alcaldía. Porque le toca irse ya.
3: Si no se inhabilita, claro.
1: Pero que renuncie en el avión, ¿no?
0: Pero un poquito de...
1: ¿Qué es esto?
0: Oye, respeto con la invitada, por favor.
2: Sacando de mi cargo, que amo tanto.
1: Gerente, se tiene que ir ya.
0: Pero por agenda, se tiene que ir porque tenemos compromisos en Colombia.
2: Sí, tenemos muchos compromisos en Barranquilla, el 17 y 18.
1: Espinosa, ¿cuándo está impedida ella para ser alcaldesa?
4: Pues no.
0: A la fecha, ¿cuándo no, tendría no está, que renunciar? Sí. Es la pregunta.
4: A la fecha,
1: el mes entrante.
4: Pero sí.
3: Ah, claro, octubre, un año antes.
1: Octubre.
3: Sí, un año antes de elecciones, eso sí, breve.
1: 27. Me da pena, alcaldesa, no, perdón, gerente.
3: Pero no, pero vuelve no. Todavía, le quedan más de 15 días, le queda como un mes, no sea así.
4: Pero es que ella ha respondido de manera muy diplomática, sí, pero...
0: Pues
4: pero
0: le toca, porque no es que se meten líos.
4: Con calma.
1: A ver... Vamos con todo. ¿Qué más? ¿Qué más?
2: No, vamos con todo a seguir trabajando por nuestra ciudad como gerente de ciudad de la alcaldía de Barranquilla, donde me siento muy contenta y muy agradecida por la oportunidad que me ha dado
1: Boeing
2: el alcalde.
1: 787 Dreamliner Barranquilla Madrid con todo el carnaval de Barranquilla más Marcela. ¿Eso qué es? ¿Eso qué es?
0: ¿Y yo
1: el
0: qué preámbulo? Tengo que ver yo. Yo venía.
3: Y entonces Marcela también cuando regrese a Colombia.
0: No sé,
1: nombra gerenta de ciudad.
0: No puedo porque yo no soy barranquillera y estaría muy mal. Sí, pero la fecha de elecciones será el 31 de octubre de 2027 habría que renunciar un año antes, 31 de octubre de 2026.
1: Vamos a tratar de que renuncie entonces. Hasta el final, ¿no?
0: El último día, o sea, el 31.
1: No, yo creo que renuncia antes.
0: ¿De verdad?
1: Sí, creo que renuncia antes.
0: Ella está muda, no quiere que digamos
1: Martín,
0: nada.
1: Martín en Barranquilla, que tampoco lo trajeron. Y ese tiene todas las camisas del carnaval, Martín. Lo bajaron del avión.
4: Él me cedió su cupo.
0: Él me cedió su cupo porque me quiere mucho.
1: Martín.
4: Pero con
1: la doctora Ani enfrentará en la alcaldía a quién. Dígame, tres candidatos.
5: Bueno, hay alguien que tiene ganas, que ha dicho que tiene ganas, que es Armando Benedetti, que ha dicho que tiene ganas.
1: Tiene ganas, pero tiene ganas.
0: Pero tiene Estados Unidos encima. Así
1: que... Tiene un problemita, ¿no? Que recuerde sí, que van a abrir consulado de Estados Unidos en Barranquilla. Sí.
5: Hay muchos nombres también. Por ejemplo.
1: Martín, ¿qué le pasa? ¿Está penoso o qué? Le ayudo.
5: A ver, Julio.
1: Ya fue alcalde.
5: El cura Hoyos, por ejemplo.
1: Ahí tiene.
5: Recientemente dijo en el Rincón Latino que quería ser candidato nuevamente a la alcaldía. Ese es otro.
1: Bueno, ¿algo más? ¿Alguna mujer?
5: Mujer. Pues ha estado en redes sociales una María Bolívar y ha estado también un poco, pero más hacia la gobernación, la saliente directora del SENA también, pero más con posibilidades en la gobernación.
1: Muy bien. Pues mucha suerte a todas esas aspirantes. No tengo ninguna duda quién será la nueva alcaldesa de Barranquilla. Hacemos una pausa y regresamos. Doctora Ani, muchas gracias, muchos éxitos.
0: Está que sale corriendo.
2: Gracias.
6: Y vamos con todo, ¿no?
1: Vamos con todo.

0: 6:47, escuchan minutos. Ese, pero Espinosa, ¿quién le gana a esta mujer en Barranquilla?
1: Sí, muy difícil.
0: Todo el capital, Julio. Todo el capital político. Claro,
1: de los char, es que son.
0: De los últimos 4, no, de los últimos 8 años.
1: Sí, sí. No, muy difícil.
0: De los últimos 16, es que toda la revolución de Barranquilla. Ustedes, gerente, ciudad. Pues sí, van a haber otros candidatos, pero yo lo veo muy difícil, ¿no?
1: Sí, 25 de octubre, último domingo del mes, o sea, ya estamos más o menos cerca en política, un año puede ser mucho, pero ya no es tanto.
0: Escuchan minuto 60, nos vamos para Washington. No, es que imagínense hacer campaña armando con consulado Juan Esteban, el consulado en Barranquilla, es un hecho, ¿no?
2: Sí, Julio, como dicen en Barranquilla, eso va, porque además es una petición que le hizo el presidente Abelardo de las Priella directamente al secretario de Estado Marco Rubio. Y recuerde usted, Julio, que ya tuvimos en algún momento de la historia ese consulado en Barranquilla, que se cerró básicamente por un recorte presupuestal, pero digamos, en este momento Barranquilla no lo tiene. El secretario de Estado estuvo al tanto y se mostró muy abierto de que eso pueda ser una realidad. Obviamente eso sería una muy buena noticia también para Barranquilla.
0: Noticia en Washington.
2: Noticia en Washington, Julio, minuto 60, col subsidio con la nueva embajadora María Consuelo Araújo, que sigue moviendo su agenda aquí en la capital de los Estados Unidos. Se reunió ayer con Kristi Noem, secretaria o enviada especial para la iniciativa Escudo de las Américas, exsecretaria de Seguridad Nacional, y fue la propia Noem, Julio, quien dio cuenta de ese encuentro. Ella pues dice que espera continuar trabajando con Colombia para fortalecer esa cooperación regional, construir un hemisferio occidental más seguro. De hecho, ya se está viendo a Colombia por parte del gobierno Trump como un líder en esa iniciativa, y esa reunión se produce justamente en el marco de la iniciativa Shield of the Americas. ¿De qué hablaron? De seguridad, de lucha contra el narcotráfico y el crimen organizado. Y recordemos que se suma a la reunión que ya sostuvo ella en el Pentágono con Joseph Humer, quien es subsecretario de Guerra, en conversaciones sobre seguridad y la cooperación bilateral que va a tener Colombia, la ayuda en materia militar por parte del gobierno de los Estados Unidos.
0: Nos vamos para Teherán. Catalina, ¿cómo despertamos a esta hora? Son las 6:50 en Colombia.
3: Julio, aquí son las 3:22 de la tarde en Teherán, con un día soleado, pero vamos a mirar hacia Ucrania y hacia Rusia esta mañana, y es que ayer el presidente Trump decían que ambos países habían acordado dejar de atacar objetivos energéticos mutuamente. Exactamente decía: Ucrania ha aceptado no atacar puntos energéticos rusos, lo mismo ha hecho Rusia. Pero esto no ha sido así. Durante la noche ambos se han atacado mutuamente. Empezó Rusia atacando una bomba de gasolina en Kiev, también atacaba el puerto de Odessa, y Ucrania responde con un ataque a una de las mayores refinerías de petróleo en el país. Y esto viene en un momento en el que Donald Trump también había asegurado que el alza del precio de la gasolina y la escasez de petróleo en el mundo no estaba relacionado con el estrecho de Hormuz, sino exactamente con esos ataques ucranianos dentro de Rusia. Pues hoy el KSE, es un instituto muy prestigioso en Ucrania, saca una cifra y dice que de marzo a agosto el número de barriles de petróleo que disminuyó saliendo del estrecho de Hormuz fueron 152 millones de barriles, comparados con los 68 millones de barriles que dejaron de salir de Rusia. Esto significa que hay una diferencia de 2.2 veces de la cantidad de petróleo que dejó de salir del Golfo Pérsico y no de Rusia. Así que realmente esa alza del petróleo, si bien tiene que ver con esta guerra, no es exactamente el causante principal, sino esta guerra en el estrecho de Hormuz, que obviamente recordemos fue iniciada por Donald Trump con Israel en febrero pasado.
0: Juan Pablo, miremos algunos comentarios sobre el tema del día para que la gente se actualice. Estamos hablando de un anuncio que hizo el jefe de la oposición en España. Es quitarle el pasaporte, quitarle el permiso de residencia a los extranjeros que cometan delitos. En solo el mes de, el primer mes, agosto, del gobierno del presidente de la Espriella, se produjeron 17.000 capturas. ¿Qué pasaría si se hace un barrido en esos 17 mil capturas y hay personas extranjeras con pasaporte colombiano o cédula colombiana. ¿Se debería hacer lo mismo? La línea está abierta. De pasar esa medida en España, hay cuatro países en serias dificultades: Marruecos, Ecuador, Colombia y Venezuela. En España. Juan Pablo, ¿qué dice la gente?
4: Escribe sobre nuestro tema de hoy, arroba NarváezFA25. La inmigración es consecuencia de malos gobiernos, de la agudización de la precariedad, de la desigualdad social. ¿No les parece espeluznante esto? Y dice también arroba Sebastián Ascar, me parece bien, el que nada debe nada teme, llevo 5 años en España, y que se persiga a quienes vienen a delinquir, es un respaldo para quienes venimos a trabajar.
0: Hay un oyente a esta hora. Frank, ¿dónde está usted?
5: Doctor Julio, buenos días.
0: ¿Cuál es su opinión del tema del día?
5: Tengo dos, una es la opinión y a la vez una denuncia, doctor Julio.
0: Yo le acepto por aquí la opinión del tema del día.
5: ¿Cómo habla?
0: Adelante con el tema del día.
5: Y la denuncia es un minutico, por favor.
0: Se la tomamos privadamente.
5: No. Pero de 32 años.
0: ¿Cuál es su opinión del tema del día, don Fran?
5: Consideramos.
0: No. Tenía problemas y no iba a hablar del tema del día. Fernando, ¿usted dónde está?
6: Julio, buenos días. Me encuentro en la ciudad de Cali. ¿Cómo has estado?
0: Cali, su opinión del tema de hoy.
6: Julio, me lo recuerdas, venía conduciendo y perdóname, no lo tengo presente.
0: Muchas gracias. Hay otro oyente a esta hora. Juan Pablo, vamos a... El teléfono en Colombia es muy fácil, numeral 529. Vamos a gane.tv/recostada, /recostada. No, estoy mirando la cantidad de gente. Reino Unido, Ámsterdam, qué cantidad de gente en España, San Pedro Alcántara, Canadá, Bélgica, Boadilla del Monte.
4: Qué bueno, ¿no? Es que este nuevo formulario para la inscripción resulta emocionante porque podemos ver en tiempo real quiénes se inscriben, desde dónde se inscriben, y vemos que nos inscriben desde cualquier cantidad de rincones del planeta.
0: Vamos con un ganador ya, pero antes, Wilmer, su opinión del tema del día.
7: Muy buenos días, Julio, desde Andalucía, España. Soy de acuerdo con la medida, porque como lo dice otro oyente, no, los que venimos a laborar no tenemos nada que temer. Si vienen a delinquir, pues fuera. Muchas gracias.
0: Muchas gracias. ¿Cuál es el ganador, Juan Pablo?
4: Deme un segundito porque...
0: Pídale a su máquina el ganador.
4: Sí, sí, sí, sí, pero dame un segundo porque es que el sistema además me saca cada vez que dejo de revisarlo durante unos minutos.
0: Juan David, ¿hay noticia de última hora?
8: Sí, Julio, hay noticia de última hora, minuto 60, Col Subsidio. Le cuento que a esta hora se presenta paso restringido en la vía Girardot Bogotá, a la altura del Nilo, debido a la atención de un vehículo de carga que sufrió un volcamiento.
0: Muchas gracias. Ahora sí, con Juan David. Gusto. ¿Quién ganó?
4: Me excusa, por favor, por demorarme. 124 inscritas tengo a esta hora en el concurso. Y le indico que el ganador, este es de Estados Unidos, que no se pueden inscribir de Estados Unidos, gana Lady Viviana Muñoz en Ámsterdam, Holanda.
0: Perfecto. Para inscribirse, fácil, gane.tv de televisor, /recostada, /recostada. Ahí fácilmente se inscriben. Flores de Daflores, del mundo para Colombia. Ya volvemos.
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23: 7 de la mañana, un minuto, aquí están las noticias. Promigas acabó.

0: Lo indicó el alto comisionado de la ONU, Volker Kurt, ante el hallazgo de cientos de cadáveres bajo los escombros. El Kremlin evitó confirmar que haya aceptado una tregua energética en Ucrania, aunque consideró muy buena la iniciativa al respecto anunciada por el presidente de Estados Unidos, Donald Trump. El fenómeno del Niño aumenta las dificultades para acceder al agua potable en Boyacá. Se presentan 36 municipios con problemas de abastecimiento. El ejército neutralizó dispositivos explosivos con los que las disidencias de alias Jararca pretendían realizar atentados terroristas en Briceño, en Antioquia. Fueron hallados más de 130 kilogramos de explosivos. Y se cumple la quinta jornada de la Feria del Libro y la Cultura en Medellín, que cumple 20 años y que avanza en su programación con más de 3.600 actividades.
1: Bueno, don Fidel, ¿no le parece que deberíamos ambientar una cita que tenemos hoy?
0: Así es, Julio. Es el día. Es hoy. El cotejo. El escenario, el estadio de São Januário de Río de Janeiro. Realmente es un estadio pequeño, 21.800 espectadores, algunos de ellos hinchas de Santa Fe, y se acomoda, digamos, como un ambiente muy íntimo para lo que podría ser un resultado histórico.
1: De las barras nuestras viajaron, ¿cuántos? ¿5.000?
0: No, Julio. No alcanzamos los 40. Es que estaba complejo, eran más de 7 millones, Julio.
2: ¿Y él por qué sabe todo eso? Porque es el que lidera.
1: Porque
2: él
1: maneja los desplazamientos.
0: Claro. Si no, ahora, es más.
2: Y la alineación y todo.
3: El Vasco da Gama está disputándose el no descender.
0: En el Brasileirão.
3: En el Brasileirão.
0: Ocupa la casilla 17.
3: Sí.
0: Jorge, sí, señor.
3: Y está solamente por encima del Internacional de Porto Alegre.
0: O sea, correcto. Aunque le ganó a Gremio el pasado sábado.
3: Pero es que Gremio está en 16. Tampoco me parece.
0: Están peleándose, pero.
4: Sí. Una mínima probabilidad, pero existe.
0: Hay una gran probabilidad. Y hay una gran probabilidad.
2: Es que a Santa Fe le va muy bien de visitante. A Santa Fe le va muy bien de visitante.
1: Lo nuestro es afuera. Sí. Tú lo has dicho, Marcio.
0: Como los gladiadores. Como los leones. Y lo dijo el técnico de Vasco, Julio, Pedro Emanuel. Sí. Dijo, no, mi preocupación es no descender en el Brasileirão, y está evaluando cargas, le pudimos escuchar en el partido luego del Gremio, lo que indica que la nómina de hoy no sería, pues también, ellos un equipo de 120 millones de euros versus 12 milloncitos de euros que es Santa Fe, pero le tengo ya la nómina, Julio. Hablamos con el profe Repeto y dijo que va, equipo que funciona, se mantiene. Lamento recordarte el resultado de Santa Fe Tolima, 1-0, ganamos el viernes.
3: Sí, señor, cómo no.
0: Entonces vamos a mantener la misma estructura.
2: Lamento, solo no.
3: Querido Juan Diego.
0: Claro, no, Juan Diego.
4: Sí. Gracias, Fidel. Que le vaya bien a Santa Fe.
0: Gracias, eres muy amable. En el arco podría estar Andrés Mosquera Marmolejo. Hay dudas porque venía jugando muy bien Weimar, el Monumental Asprilla. Pero la defensa está confirmada. Elivelton Palacios, Emanuel Olivera, Iván Escarpeta y Cristian Mafla. El medio campo también lo confirmamos. Daniel Torres, Johan Canté Torres, Jader O'Brien y Franco Fagundes. Y como soluciones de gol tenemos a Emerson Rivaldo Rodríguez, nombre brasilero y conoce el medio brasilero, y por supuesto, Ugol Rodallega. Hoy sí, Julio, hoy sí se le van a caer los goles del bolsillo a Hugo Rodallega, y sería un resultado súper histórico para Santa Fe.
3: Hay cuatro colombianos en Vasco, ¿no?
0: Sí. Es más, va a jugar
3: Carlos Cuesta y tal.
0: Va a ser titular Carlos Cuesta.
1: Y Fidel, dime. Y si ganamos hoy, ¿qué pasa?
0: Uy, nos vamos a semifinales. Y ojo que nos tocaría jugar contra Boca.
3: Sí.
0: Eso sería
1: histórico. Eso es complicadito, ¿no?
0: Sí, pues somos primos, ¿no? Santa Fe y Boca somos primos y nos conocemos, tenemos la misma garra, el mismo ímpetu. Sería un partidazo increíble acá para Bogotá. Y para Buenos Aires ver a Santa Fe, hombre, también.
1: Bueno. Muchísimas gracias, don Fidel. Oiga, Félix, hemos hablado mucho de la propuesta electoral de Donald Trump, ¿no? De los 5.000 millones.
0: Sí.
1: Él dice que si ganan los republicanos, no importa si usted es demócrata, si llegan a ganar,
0: $5,000.
1: Reparte $5,000. No sé cómo se va a cumplir, pero bueno, es una propuesta.
0: Sí.
1: Escuche la que nos acaba de llegar desde Paraguay.
5: Si ganamos por más de 10.000 votos de diferencia, ya está hablado con mi mamá y con mi papá. Vamos a liberar por 24 horas los cuatro moteles de Pasión Class para que el pueblo itagüeño vaya a festejar como corresponde.
6: Bueno, eso sí, eso es
1: original, ¿no?

0: Pues sí, es un llamado al amor.
1: Son cuatro moteles, 24 horas.
0: Pero es que yo lo administro la familia, ¿será? ¿O qué? ¿Cómo es la cosa? No sé. Sí.
1: Ah, puede ser que los moteles sean de la familia.
2: Pues si claro, mi mamá dice que...
1: No, pensé que era una cosa de principios.
2: No, no, debe ser que ellos pues tienen una cadena de hoteles para el amor.
1: Ah, pero eso sí hay que llamar, decirle a Grace que llamemos al señor. A ver, repito, escuchemos otra vez.
3: Si ganamos por más de 10.000 votos de diferencia, ya está hablado con mi mamá y con mi papá. Vamos a liberar por 24 horas los cuatro moteles de Pasión Class para que el pueblo itagüeño vaya a festejar como corresponde.
1: Ah, sí. La cadena se llama Pasión Class.
0: Pasión negocio Class. Familiar.
2: Esto es Paraguay, ¿no? Pasión Class es una cadena de cuatro moteles ubicada en la ciudad de Itauguá, Paraguay.
1: Sí, sí, sí.
2: Establecimiento de alojamiento temporal por horas o estancias cortas.
1: Sí.
4: Diego lo agarra en la carretera.
2: Propietarios. A ver, propietarios.
0: Es muy importante saber qué tan corta son. Bueno, también, eso sí.
2: Además que es CLASP, ¿no? CLASP.
1: Sí, CLASP. ¿Y qué servicios prestan? Arroz con pollo.
5: Ah, claro, ¿quieres arroz con pollo está detalle, incluido? Julio?
1: Pues el arroz con pollo, porque Marcela, con pollo. Se le da hambre, ¿qué hace su pareja?
0: Jabón chiquito, jabón chiquito.
5: Pero ¿cómo tienen el inventario? Claro.
2: Te invitamos a que... Ah, mire, desde mañana... Estaremos abriendo de 7 a 19 horas. Ah, no, pero esto es por otras cosas. No dejes de disfrutar nuestras habitaciones. Todos los miércoles... mira esto. Todos los miércoles nosotros te invitamos al almuerzo. Y hay una foto del almuerzo.
6: Pero el titular de Radiofónica, Juan Pablo, está fantástico. Olor a jabón chiquito, candidato a intendente en Paraguay, promete 24 horas de motel gratis en caso de ganar por más de 10 votos.
2: No, pero yo estoy mirando las habitaciones, yo estoy mirando las habitaciones de Pasión Class. Por ejemplo, hay una que tiene un jacuzzi triangular muy interesante, muy atractivo.
0: ¿Televisor con cadena? ¿No? ¿Televisor con cadena amarrado?
2: No, señor, los televisores no tienen cadena, pero estoy viendo que sí hay unas habitaciones que tienen unas barandas especiales, como para que la gente se agarre las paredes, no sé por qué.
7: Habitaciones temáticas.
2: Sí, señor. Uh-huh. Y también tienen fotografías de camas que han sido adornadas con bellos toallas de cisne y corazones hechos con pétalos de rosa.
5: No.
1: Tiene.
2: O sea, el amor es importante para Passion Class.
1: Marce, esa cama con los pétalos de rosa, dale, los cisnes de toallas.
5: Nosotros ya tuvimos también ideas creativas en Colombia, una candidata, acuérdese, al Congreso de Coito Ya, que prometía unas jornadas masivas de Concepción. Pero, ¿qué nivel de creatividad?
1: Muchas gracias, Paraguay. Hacemos una pausa comercial y regresamos.
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1: Estoy mirando de manera tan fácil los deseos de la gente por las flores. Gane.tv
2: barra inclinada.
1: De dedo, barra inclinada. Gane.tv barra inclinada. De dedo, barra inclinada. ¿Qué destinos? ¿Qué destinos?
2: También le dicen barra oblicua en algunos lugares.
1: Estoy viendo a alguien en Filipinas. Muntin Lupa, Filipinas. ¿Qué hace usted en Muntin Lupa, Filipinas?
2: Ser feliz.
1: Pensar en Cali, a donde quiere mandar las flores.
2: Y ser feliz.
1: Cancaya, Turquía. Quiere mandar unas flores a Ibagué. Impresionante. Almería, capital. Ciudades de todo el mundo. No compite Colombia ni Estados Unidos. Repito, gane.tv barra recostada de barra.
2: Correcto.
1: Listo. Nos vamos con noticias a esta hora. Una que hemos seguido desde ayer con mucha atención. La patrulla aérea cuenta con servicios voluntarios en momentos de tragedias, de crisis. Pues un piloto, Mehmet Cancaya, prestó su avión para llevar a cuatro mujeres al Chocó. Cuatro mujeres vinculadas al sector salud. Cuatro mujeres que iban, y estoy seguro que vamos a encontrarlas, a llegar al lugar del terremoto, a ayudar. Hasta ahora, el parte oficial es que el avión está localizado, pero los pasajeros están desaparecidos. Todas las informaciones coinciden en que nunca se detectó humo o fuego. La foto del avión se ve muy lejos. Está en una zona montañosa a unos 3.000 metros de altura en el Chocó. Nos acompaña doña Adriana Revelo. Ella es la esposa del capitán Cancaya. Doña Adriana, buenos días.
10: Buenos días, Julio.
1: Doña Adriana, cuéntenos las últimas noticias. ¿Qué le han dicho del capitán?
10: Pues, Julio, él tenía su vuelo de regreso desde Condoto para Guaymaral el día domingo. Él se comunica conmigo sobre las 7:20 de la mañana, salió de Guaymaral hacia Condoto, llegó bien. Después de eso, sobre las 9 de la mañana me envía otra foto de una perrita, digamos que callejera, que estaba en el aeropuerto, que le conmovió mucho. Fue la última comunicación que tuvo con él, era nuestra manera de saber que todo estaba bien, y emprende su regreso. A las 9:23 de la mañana se produce pues la última comunicación por parte de él, y después se activa la radio baliza, que es como la alarma del avión donde el aerocivil se entera que algo pasó. Eso fue el primer día, el día domingo. Ayer día lunes realmente fue un día angustiante. Estuve en comunicación con la patrulla aérea, con información que me llegaba por parte de la aerocivil, también de la Fuerza Aérea. Estuvieron buscando con varias aeronaves. Y efectivamente es las imágenes que nos llegan, se detectan posiblemente fragmentos o partes del avión. Sin embargo, pues yo como esposa del piloto, más las cuatro acompañantes, nos unimos para manifestar que estamos preocupadas. No tenemos razón de nuestros seres queridos, no sabemos las condiciones. Como usted lo dice, la avioneta no presentó incineración, por lo cual la esperanza para nosotros no está rota. Entonces queremos hacer un llamado a todas las entidades, al presidente, al ejército, a la Fuerza Aérea, a los organismos de socorro, para que por favor aceleren búsquedas. Somos conscientes que es un territorio agreste, que las condiciones son difíciles, sin embargo sabemos que hay tecnología y sabemos que pueden ampliar la búsqueda para acelerar esto. Ellos pueden estar heridos, ellos obviamente están a la intemperie, están sometidos a lluvia, a frío, a cambios térmicos y cada hora, cada minuto cuenta.
1: Mire, yo estoy de acuerdo con usted. Aquí hay una esperanza. Ellos están desaparecidos. Están desaparecidos y hay que encontrarlos. Hay que encontrarlos. Los que saben dicen que es una buena pista el hecho de que no haya explosión. El sitio... ¿A usted le han dicho cuál es el caserío, la vereda más cercana al lugar de la foto?
10: Sí. Inicialmente se tenía sospecha que era cerca a Tado, porque los, digamos que algunos habitantes de esos caseríos vieron el despegue del avión. Sin embargo, ya ayer por localización geográfica y por lo que vio la Fuerza Aérea, están más cerca de Pueblo Rico. Así se llama y es inmediaciones de el departamento de Risaralda. Es más fácil o bueno, más cercano el acceso a partir de esta zona, que ya es Risaralda, que el Chocó.
1: Ok, sí, pero eso es buena noticia porque hay más accesos por el eje cafetero, entonces será más fácil para los rescatistas. Ahora,
10: esperemos.
1: Debo preguntarle, claro que sí, Adriana, debo preguntarle, me llamó la atención el nombre del capitán, Mehmet Kenkaya, me dicen que es de nacionalidad turca.
10: Así es,
1: sí.
10: Él es de nacionalidad turca.
1: Adriana, ¿y usted dónde lo conoció?
10: Nosotros nos conocimos aquí en la ciudad de Bogotá hace 11 años y tenemos actualmente 3 hijas que lo esperan.
1: Sí. Adriana, ¿usted qué hace?
10: Yo soy odontóloga con especialización en rehabilitación oral. Sí. Y también fui miembro activa de la patrulla aérea, haciendo brigadas de salud a estos territorios, pues que son de difícil acceso, uno sabe las necesidades, y pues en la angustia, porque son personas que fueron a trabajar por el país, por personas que necesitan estas atenciones médicas.
1: Adriana, pero ¿el avión es del capitán?
10: Sí, es nuestro avión familiar. Realmente Mehmet se hizo piloto durante la pandemia, digamos que con un deseo de seguir, él tiene una agencia de viajes, siempre se ha dedicado al turismo, y tiene un espíritu aventurero, y dentro de eso y del apoyo que tuvimos familiar fue que pues él se volviera piloto privado. Después de eso él adquiere la aeronave y era nuestro avión familiar. Nosotros como familia con mis hijas hemos recorrido muchos territorios con el avión. Por eso,
1: Adriana, ¿cuántos años tienen las niñas?
10: Mi hija mayor tiene 18 años, después sigue Derin, que tiene 9 años, y la niña menor que tiene 7 años.
1: Me imagino que estas conversaciones han sido muy difíciles, explicarles a ella qué está pasando.
10: En este momento, digamos que por el tema de su trabajo, el manejo que se le da a las niñas menores es que él se encuentra en un viaje de trabajo. Mi hija mayor sí se encontraba estudiando y apenas se enteró, pues retornó al país para acompañarnos en esta situación. Ella sí está bastante afectada.
1: Sí. Adriana, esto de la patrulla aérea es un tema misional, humanitario. ¿Ustedes están en una red de información y les contactan cuando necesitan mover a 4 trabajadoras de la salud a algún lugar y es el que pueda, hay un sorteo? ¿Cómo se informan dentro de la patrulla, que son personas que como usted tienen una familia, tienen una vida, pero que se dedican a ayudar a otra gente? ¿Cómo funciona?
10: Bueno, la patrulla aérea civil colombiana existe hace 60 años y como usted lo dice, fue un grupo de pilotos privados que pusieron a disposición sus aviones para este tipo de temas. De ahí ya se organizan y actualmente lo que hace la patrulla es que a través de recursos de empresas privadas, etcétera, generan brigadas pueden ser de salud, pueden ser quirúrgicas, pueden ser odontológicas, y son muy organizados y entran como a ver las necesidades de las poblaciones. Ellos van primero como patrulla, organizan la población, miran las necesidades y retornan ya a establecer como tal lo que se llaman brigadas. Y ahí es cuando contactan a los pilotos del Aeroclub de Colombia, en este caso, que es donde nosotros teníamos nuestro avión, y pues informan las fechas, el tipo de brigada, la ayuda que se necesita, y los pilotos de manera voluntaria ponen sus aviones, su tiempo, su conocimiento para poder trasladar ya sea pues insumos, recursos o en este caso que fueron personal médico.
14: Señora Adriana, ¿qué le ha dicho la familia de Mehmet allí en Turquía? ¿Qué es lo que ellos saben hasta el momento también?
10: Bueno, el día de ayer llegaron desde pues lejos su tío y su hermano. Mi cuñada se encuentra en Turquía, como ustedes lo dicen, acompañando a mis suegros. Ellos tienen mucha esperanza, estamos unidos en oración porque la esperanza no la hemos perdido. Como ustedes dicen, la aeronave no se encuentra incinerada y ya llevamos, este es el tercer día. Este es el tercer día para nosotros de angustia y todos estamos unidos desde lejos y aquí nosotras con las niñas para lograr que esa búsqueda se agilice.
14: Así es, para la recuperación tanto de Mehmet como de las otras cuatro mujeres parte del equipo del personal de salud. Señora Adriana, ¿cuál es ese último llamado? Ha sido reiterativo en esta entrevista, pero para hacerlo ya, el último llamado quizás a las autoridades a propósito de esas labores de búsqueda.
10: Bueno, que den celeridad a la búsqueda. Entendemos que es un territorio agreste y adicional que el tema climático influye. Sin embargo, también somos conscientes que la Fuerza Aérea tiene mucha tecnología, que también por tierra se puede acceder y que allá al saber la ubicación real o geográfica, pues miren desde qué territorio es más prudente realizar esa búsqueda. Que por favor no desistan, que por favor no hagan pasar más horas, que esto puede ser, o sea, cada minuto cuenta.
15: ¿Qué tipo de aeronave piloteaba su esposo? ¿Y hace cuánto la tenía?
10: Él tenía un Cessna T-206 Turbo. La tenía hace aproximadamente 3 años y medio.
1: Adriana, yo tengo una curiosidad personal. ¿Cómo conoce usted a un piloto turco en Colombia? ¿Cómo fue ese, la primera vez que lo vio? ¿Dónde fue?
10: Bueno, nosotros nos presentan unos amigos en común en una, digamos que reunión en un apartamento. Pues ahí nos conocimos, intercambiamos teléfono y desde ese momento pues iniciamos la relación. Fue de mucha compatibilidad, obviamente él es un hombre con mucho conocimiento por sus viajes, con muchos hobbies en común, los dos en cierto sentido de espíritu aventurero. Él se enamoró de Colombia por muchas situaciones y pues aquí se quedó.
1: Los turcos son buena gente, ¿no?
10: Muy queridos, mucho.
1: Mire, ¿y van a Turquía a ver a la familia, a qué ciudad?
10: Claro que sí, él es de Kushadasi, que está en el mar Egeo, casi frontera con Grecia. Y nosotros claramente viajamos cada año aproximadamente 2 a 3 semanas para estar en la casa familiar, compartir con los abuelitos, mis hijas con sus abuelitos y con su abuelita también. Mehmet, todavía su abuelita está esperando su regreso. Pero sí, es una situación pues familiar muy unida, siempre estamos en contacto.
1: Y quisiera saber sobre lo que él hace, o él se dedica de tiempo completo a la patrulla.
10: No, él es empresario, él se dedica a temas de turismo. Acá en Colombia está reconocido con 2 empresas que se llama Mega Travel y la otra es Dorado Experiences. Esa es su real profesión, se dedica hace más de 20 años a esto. Y pues en el camino, a raíz de estar involucrado con los viajes, ha desarrollado varios hobbies. Él siempre ha tenido este tema de ser piloto, la moto, el tema de ser capitán de barco. O sea, es una persona que siempre ha buscado capacitarse, pero todo relacionado con los viajes. Entonces, al volverse piloto, se involucra en el Aeroclub de Colombia, conoce a otros pilotos que son pues voluntarios de la patrulla aérea. Y adicional, ahí tengo una historia muy, digamos que muy sentimental para mí. Yo era parte de la patrulla aérea mucho antes que él. Yo soy comporta, a raíz de ser odontóloga fui a tres brigadas mucho antes, y nosotros tuvimos un capitán en común que digamos que nos involucró, y cuando yo lo conocí hablamos de este tema y pues me terminó enamorado del tema de la aviación y pues obviamente del tema de poder ayudar y contribuir con el país y con las personas más necesitadas y los territorios vulnerables.
1: Pues increíble. Yo la oigo a usted pues preocupada, pero al mismo tiempo tranquila. ¿Esta es la primera vez que usted tiene una emergencia del capitán como esta?
10: Así es, Julio. Más que tranquila, me encuentro es esperanzada. Algo dentro de mi corazón dice que Mehmet está bien junto con sus pasajeras. Es por eso que intento estar así, para que las autoridades puedan escucharme y hagan lo conveniente para que su búsqueda se lleve a cabo. Pero adicionalmente, yo conozco la responsabilidad de Mehmet como piloto. Conozco el estado del avión porque era nuestro avión familiar. Es decir, nosotros viajábamos en él. Era demasiado cuidadoso con sus mantenimientos, con todas las cosas que pudiesen pasar. Era muy precavido, incluso con cualquier cosa, con el clima, con el estado del avión, con las revisiones, con lo que tocara hacer, porque ahí subíamos nosotras como sus acompañantes. Entonces es la primera, nunca habíamos tenido una situación de emergencia, nunca habíamos tenido un reporte de este tipo, y obviamente es muy angustiante porque él jamás presentó una emergencia.
1: Yo guardo muchísima esperanza porque esto tenga un buen final para usted, para sus hijas y para la familia de esas cuatro trabajadoras de la salud. ¿Usted las conocía? ¿Sabe quiénes son ellas?
10: No, no las conozco, pero pues la información que tengo es que eran una radióloga, una pediatra, una enfermera y la directora de Colmédica.
1: Pues mire, gracias por su tiempo. En este momento es muy importante lo que usted ha pedido, doña Adriana, y yo estoy seguro que lo están haciendo. Lo que pasa es que por la angustia usted quiere que las cosas pasen ya, y debe ser difícil llegar al sitio. Deben estar triangulando los mecanismos que tiene el avión de búsqueda. Yo me imagino que esas cinco personas tienen teléfono. Ahora no sé si hay torres
10: no
1: cerca
10: hay señal.
1: Que puedan...
10: No hay señal, Julio. Yo sí, desde el primer momento he insistido con llamadas, con mensajes, y dice que está fuera de cobertura.
1: Bueno, pues hay que pedirle al señor Musk que dirija un satélite hacia allá, que boten en un paracaídas una unidad de Starlink, que hagan lo que tengan que hacer, porque el tiempo es muy importante de unas personas que pueden estar caminando ahí en la mitad de la selva, en la nada, y hay que recuperarlas lo antes posible. Doña Adriana, ojalá que nuestra próxima llamada sea para que usted me presente a su turco.
10: Así es, por favor, a las autoridades, al presidente de la República y todas las entidades, por favor, que no desistan. De verdad que somos familias que tenemos esperanza.
1: Ella es Adriana Revelo, la esposa del capitán Mehmet Kenkaya. El avión de él, que estaba adscrito a la patrulla aérea en una labor humanitaria en el departamento del Chocó, después de tanto que ha sufrido el departamento, con cuatro profesionales de la salud. Doña Adriana, volveremos a hablar y vendrán buenas noticias. Mucho ánimo.
10: Gracias.
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24: Tiene usted la gentileza, Juan Pablo, y le indica a los oyentes del resto del mundo, con excepción de Estados Unidos y Colombia, cómo se ganan las rosas de Daflores para el Día del Amor y la Amistad. Se entregan en cualquier lugar de la Colombia continental.
2: Pero usted tiene que estarse inscribiendo desde cualquier lugar del planeta distinto a Colombia o los Estados Unidos de América. De momento, le informo que ya son 170 personas las que han ingresado a gane.tv.
24: 171.
2: No me corte porque luego no van a encontrar la página, Julio. No confunda a los oyentes.
24: Disculpa.
2: No se preocupe, los oyentes sabrán perdonarlo. gane.tv/D, repito, gane.tv/D. Usted no tiene que ponerle la segunda barra. No lo diga, Julio, no vuelva a repetir la segunda barra. Simplemente gane.tv/D.
24: Un señor está en Don Benito, España, y le quiere mandar rosas a Silvana Gómez en Bogotá. Otro señor está en Osnabrück, Alemania, y quiere mandar flores a Sabaneta. Ella está en Tarragona y quiere flores para Mauro en Medellín. Alicante, Den Haag, Múnich, Londres, Santiago, Inverness, Madrid. En Malta, Norman quiere flores para Olga.
2: Si usted lee los nombres, no quedan ya yo comprometidos de que si no les llegan las flores, entonces fue que no se ganaron el premio, entonces no les van a mandar nada.
24: No, porque los estimulo a que si no ganan, que manden.
2: Sí, que vayan a flores.com.
24: Eso hice con Marcela, quedé como un príncipe. Don Felipe está en Francia y quiere mandar flores a Cali. Hay gente en Göttingen, Alemania, en Saint-Apollinaire, en Canadá. Mire esta delicia, flores de Roma a Manizales. Muy fácil, gana.tv/D/.
2: No diga el segundo slash.
24: Ah, no,
5: ya únicamente lo quita, ya lo quita.
2: O sea, barra D o slash D o barra inclinada D.
24: Bueno, vamos a entregar unas ya, pero antes, Juan Pablo, deme NX Caracol Radio, @Caracol Radio.
2: Sí, señor, sobre nuestro tema del día, que allí es la inmigración y cómo se están endureciendo las políticas migratorias en el planeta. Le leo el comentario que hace al respecto de nuestro tema del día @CarlosC93. El mundo para eso es ancho y ajeno, lo dijo Ciro Alegría en un magnífico libro.
24: Voy con un oyente. ¿De dónde sale el tema del día? De un señor que se llama Alberto Núñez Feijóo. Él es el jefe de la oposición, líder del Partido Popular. El señor Feijóo prepara una ley para quitar la nacionalidad a delincuentes. Delincuentes, que no nacieron en España, tienen nacionalidad de España, se quedan sin la nacionalidad. Y es que el PP va a endurecer los requisitos para acceder. Se le retirará el pasaporte a quien cometa asesinatos, reincida en agresiones sexuales o pertenezca a alguna organización criminal o bandas terroristas. ¿Qué pasaría si se hace esto en Colombia? La línea está abierta. Hay un oyente. Héctor, buenos días.
0: Buenos días, señor Piso. Bueno, para opinar sobre el tema del día.
24: Gracias.
0: Debemos volver a cuando éramos niños. El niño grosero encuentra padre en la calle. Y el que rompe padre se lleva los pedazos. Si nosotros permitimos que en nuestra casa llegue alguien a ponernos reglas y condiciones, pues...
24: Muy mala señal. Don Néstor, ¿cuál es su opinión?
3: Saludarlo, fiel oyente de su excelente programa. Lo mío sería como una ayuda W, un bolito por interno. Eso me
24: pide. Sí, pero mire, yo le pido a los oyentes que cuando les contesten pidan soluciones W. Así no le quitan el tiempo a una persona que sí quiere opinar del tema del día. Vamos con otro oyente, marcan numeral 529 o 601-326-2350 o en Caracol América marcan el 1877 W Radio 1. Oiga, Espinosa, no me lo va a creer. Es que no me lo va a creer.
4: Señor.
24: Calvás encontró los 42 millones de dólares de Termo Morichal. ¿Cuánto llevaba buscándolos?
4: No, pues desde hace por lo menos 3 años. Creo que le leí una primera columna, bueno, los informes que hizo en W, pero además sí. Los textos que escribió en su columna de El País. Estamos hablando
24: siempre
4: de...
24: Siempre se lo negaron, ¿no? Siempre se lo negaron,
4: claro,
24: ¿no?
4: Claro, que esa plata que Juan Pablo decía que pagó Ecopetrol por orden de Roa de manera injustificada a una empresa propiedad del señor Vélez... nunca había salido de las arcas de Ecopetrol. Entiendo que esa era la defensa de
24: ya la encontró ellos. Ya la encontró, pero la mala noticia es que nunca Calvás la va a recuperar ya. Nunca es nunca,
2: y al paso que vamos Colombia o Ecopetrol,
4: ni los colombianos
2: tampoco.
4: Sí, claro,
24: nunca se va a recuperar. La encontró en el sitio en que España, Suiza y otros países, incluyendo Estados Unidos, estaban buscando más plata. Lo que pasa es que nunca la va a encontrar porque Estados Unidos ya no quiere colaborar con ese caso. Ya le cuento. Hay otro oyente a esta hora. Elkin, su opinión del tema del día. Ley para quitar la nacionalidad a delincuentes en España.
6: Muy buenos días, Julio. Si uno invita a alguien a su casa, le da la entrada, le da la confianza, y esta persona traiciona la confianza, se porta mal y me roba, pues tengo que expulsarlo y negarle la entrada. Si está demostrado, si hay faltas, debe ser así. No solo para los nacionales que están en otros países, sino en países. Esa es mi opinión.
24: Es usted muy amable. Vamos con un oyente a esta hora, pero antes hay noticias. Emiliana, en el sur de la Florida.
8: Julio, muy buenos días. Tenemos actualizaciones sobre el centro de detención de Alligator Alcatraz. Una investigación del inspector general del Departamento de Seguridad de Homeland Security documentó condiciones de hacinamiento y problemas de trato en este centro de detención de los Everglades antes de su cierre en junio 2026. Hasta 79 detenidos fueron encerrados en pequeñas jaulas metálicas de unos 1,7 metros cuadrados durante periodos de minutos o incluso hasta presuntamente 2 horas. Los inspectores encontraron indicios también que pudieron utilizarse como castigo, aun cuando las autoridades dicen que los centros de detención de Estados Unidos no cumplen con medidas punitivas. El informe también documentó problemas médicos, sanitarios, de alimentación, incluyendo retrasos en evaluaciones médicas, artículos de higiene insuficientes y problemas con las comidas, hasta incluso insectos en las duchas. Y tenían también poco tiempo para recreación los detenidos. Recordemos que Florida cerró este centro de detención a finales de junio, que estaba en los Everglades, después de que el gobernador Ron DeSantis de la Florida afirmara que entre 22.000 y 25.000 inmigrantes habían sido procesados allí.
24: Ahora son las 7:41. Hay otro oyente a esta hora. Don David, ¿cuál es su opinión?
7: Buenos días, Julio, y a toda la mesa de trabajo. Yo pienso que la nacionalidad no debería ser un castigo para los criminales. Sin embargo, sí pienso que no es justo que recibamos a otras personas en nuestro estado, en nuestro país, y estas personas también tengan un espacio en las cárceles, que en Colombia tenemos un hacinamiento impresionante, ¿no? Entonces, considero que es un tema de análisis, pero en últimas instancias sí podría ser aplicable.
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24: El señor presidente de Ecopetrol, Ricardo Roa, siempre negó qué había pasado con 42 millones de dólares. Los informes de Juan Pablo indicaban que habían sido un regalo para un empresario colombiano. Es decir, los 42 millones de dólares no se quedaron en las arcas colombianas. Termo Morichal. Juan Pablo, la historia.
2: Julio, atento al nombre, porque ahí está la clave de este asunto. Alejandro Betancur, el hombre que se convirtió en el gran zar del petróleo venezolano para el gobierno de los Estados Unidos, es pieza clave en el proceso para conocer la verdad sobre el pago de los 42 millones de dólares de sobreprecio en la entrega de las plantas de Termo Morichal durante la administración de Ricardo Roa en Ecopetrol.
5: De hecho, como contexto a esta su investigación, Juan Pablo, el caso Termo Morichal tiene el sello de los negocios que hicieron multimillonario al señor Betancur cuando se dedicó a la construcción de plantas de generación de energía en Venezuela, por las cuales le pagaron cerca de 5 mil millones de dólares, a pesar de que el costo real de lo que entregó no supera los 2 mil 100 millones de dólares, según revelaron informes de Transparencia Venezuela y una comisión de la Asamblea Nacional de Venezuela que fueron presentados en los años 2017 y 2018.
2: Y aquí les vamos a presentar la realidad. La relación de Termo Morichal, Alejandro Betancur y su también socio en los negocios en Venezuela, Francisco Combit, quedó en evidencia en aquel documento de due diligence que se presentó el 8 de junio de 2023, pocos meses después de la llegada de Ricardo Roa a la presidencia de Ecopetrol, en donde se le señaló a la junta directiva con claridad que Betancur, Combit y el señor William Vélez eran los beneficiarios reales del contrato que en aquel entonces Ecopetrol pagaba para la construcción, operación y transferencia de Termo Morichal, es decir, la entrega de la planta que no debía costar más.
5: A esto se suma un elemento que ha pasado desapercibido en la opinión pública, pero que usted encontró, Juan Pablo, un pequeño pie de página que aparece en el reporte de los estados financieros de Termo Morichal del año 2024, cuando se hizo el pago de los 42 millones de dólares que nunca se debieron pagar. Se establece con claridad que la mayor parte del dinero iría directamente a la cuenta de Jenser Power, sociedad creada por Alejandro Betancur en las Islas Vírgenes Británicas y principal accionista de Termo Morichal.
2: Este pie de página usted ya lo puede ver a través de caracol.com.co. Un pequeño párrafo que señala con claridad que el pago de los dividendos de ese año se hará por medio del Banco de la República a la sociedad Jenser Power Inc. Este trámite a través del Banco de la República únicamente se hace cuando se va a hacer el traslado de grandes cantidades de dinero a cuentas fuera del país, es decir, la plata se fue a un paraíso fiscal.
5: Esta situación, que no ha sido mencionada por las autoridades, garantiza una absoluta opacidad respecto al destino final de los recursos que se habrían sustraído de manera irregular de la petrolera estatal, porque esta revelación demostraría que más que William Vélez, habría sido el venezolano Betancur quien se lucró con el pago irregular autorizado por un comité que Ricardo Roa insiste en denominar como independiente.
2: Sin embargo, la independencia del comité que tanto ha insistido el presidente o expresidente de Ecopetrol Roa queda en duda con lo siguiente. Hemos verificado qué pasó con los integrantes de ese comité poco tiempo antes o después de que en W Radio y Caracol Radio empezáramos a hablar del tema. fueron ascendidos dentro de la compañía.
5: Empecemos con Héctor Leonardo Solarte, quien pasó del cargo de gerente de operaciones y se convirtió en vicepresidente de gas.
2: O Andrés Felipe Maecha, quien pasó de coordinador de energía a coordinador de ingeniería regional. Mayor salario, sede en Bogotá, ya no le tocaba ir de planta en planta.
5: Alexander Cardona pasó de jefe de mantenimiento en Rubiales y se convirtió en gerente de activos CPO 09.
2: En contraste, el único funcionario que en su momento se opuso al pago, Jorge Gama, y aquí tenemos el documento en donde se demuestra que él no estaba tan de acuerdo con el asunto, a lo terminaron echando Ecopetrol, justamente por las fechas en que se empezó a hacer la denuncia. De hecho, el mismo Gama registró en su cuenta de LinkedIn la salida de la empresa. Y entre sus frases de despedida, señaló lo siguiente.
1: Así es, Juan Pablo, así se despidió. Mi salida, aunque no fue una decisión personal, la asumo con gratitud y entereza. El cambio puede ser incómodo, pero también es la antesala de nuevas oportunidades. Me despido con la frente en alto, el compromiso y la integridad que me han guiado siguen intactos.
24: Pues ahí queda clarísimo, solamente le complemento la investigación del diario El País, porque yo no sé si Betancourt tiene pasaporte español.
2: No lo sé, Julio, no estoy seguro, pero lo que sí sé es que el señor Betancourt era dueño de un palacio, o bueno, por lo menos de un castillo, ubicado a las afueras de Madrid, pero creo que eso, 60 kilómetros de Madrid.
24: Eso no es español.
2: No, eso no se lo podría afirmar con seguridad, no estoy seguro, Julio.
24: Pues la policía española lo tenía localizado el año pasado en un castillo. Ese castillo está evaluado en 25 millones de dólares. Hicieron la operación y cuando llegaron estaba solo su esposa y su madre.
2: Se les voló.
24: Betancourt desapareció de su castillo en España el día que la policía lo iba a detener. Pero el diario El País dice lo siguiente, que es una figura clave para el acuerdo Venezuela-Estados Unidos, y en el despliegue agentes de la policía suiza y de la Interpol no se han detenido. Hubo varias detenciones. En octubre fue detenido por primera vez y declaró por videoconferencia. Eso fue en 2025. El magistrado dejó sin efecto la extradición como la orden de detención. Días después Betancourt volvió a ser detenido a instancias de la Fiscalía de Zúrich, que logró que la policía británica lo arrestara en el centro de Londres. Betancourt pagó una fianza de 2.3 millones de euros. Después de esas detenciones, ha contado con el respaldo de Washington, misteriosamente, ha defendido como socio del acuerdo. Altos funcionarios de Trump presionaron a los fiscales suizos, según reveló el Washington Post, para lograr que Zúrich retirara toda acción, la solicitud de extradición de Betancourt al Reino Unido, aunque la causa penal en su contra sigue abierta. En España, lo que juega a su favor hasta ahora es el silencio. La investigación de la Audiencia Nacional depende de que Washington autorice la declaración de 5 testigos ya condenados de PDVSA en Estados Unidos, cuya misión rogatoria se remitió hace casi un año sin respuesta. Pedraz ha advertido que si Estados Unidos no contesta antes de diciembre, Félix, el caso queda archivado.
2: ¿Por qué cree que yo tengo poco optimismo respecto a que vaya a pasar algo con Betancourt en Colombia?
12: Es que
2: si pudieron callar a la justicia suiza, ¿qué podrán hacer con nuestra fiscalía?
12: Con el señor Betancourt no se va a meter nadie desde que Estados Unidos esté ahí, porque es el principal socio de uno de los mayores negocios petroleros de la historia. Y el señor Betancourt, que ya es millonario, multimillonario, como lo hemos visto y con los que ustedes relatan, se va a convertir en uno de los hombres más millonarios, multimillonarios de Latinoamérica a partir de este contrato. Eso, y es el socio incondicional de Estados Unidos en todo el tema de Venezuela.
24: Oiga lo que dice 6 años después, es su hermana, la presidenta encargada, Delcy Rodríguez, quien lo defiende como aliado de petrolero. Y antes su hermano, Jorge Rodríguez, lo denunció por corrupción y los vínculos que tenía con Guaidó, ¿Ahora ya se les olvidó Guaidó, Félix?
10: No.
24: Se les olvidó todo. Todo se les olvidó. Ahí está su plática,
2: Juan Pablo. No, pues, gracias, don Ricardo Roa, señor presidente de Ecopetrol. Creo que esta le salió muy bien.
24: Bueno, hay un bloque de búsqueda del actual gobierno para establecer estas y otra cantidad de cosas. Hacemos una pausa y regresamos. Bueno, por favor, deme un ganador.
2: Ay, sí, por lo menos, como para bajar el... Mire, en este momento ya tengo 223 inscritos y se lo lleva desde Sevilla, España, don Gustavo Rojas Ribón.
24: Pero hombre, aproveche.
2: ¿Otro?
24: Sí, claro.
2: Listo. Ya suben los inscritos. Actualizo, tengo 242 en gane.tv/D. Ahí está la inscripción. gane.tv/D. Y el ganador es Jenny Carolina Pinillos, desde Ciudad de México. México.
24: Hacemos una pausa. Laura tiene noticia. ¿Qué pasó?
13: Pues es una noticia relacionada de nuevo con el tema de la eutanasia, Julio. Aquí en España recordarán el caso de Noelia Castillo. Pues hoy un nuevo caso ha saltado a los medios de comunicación. Es el de un hombre de 56 años de Barcelona. Se llama Francesc Augé. El hombre, dicen que espera la eutanasia desde el 2024, pues ahora ha intentado suicidarse porque la justicia paralizó su petición de esta ayuda que él solicitaba para morir. Una ayuda que fue paralizada porque su familia, en este caso su padre, se oponía a que le practicaran la eutanasia, pero después de ver el sufrimiento de su hijo, pues se echó para atrás y el padre pues accedió a que se le realizara la eutanasia. Pero el proceso es tan largo y tan tedioso que este hombre, Francesc Augé, lleva 768 días con la eutanasia paralizada por la justicia y por eso ha querido tomar la decisión drástica de quitarse él mismo, intentar quitarse la vida. De momento sigue ingresado, pero es un nuevo caso de eutanasia que salpica España.
24: Voy a Caracas, Venezuela, con Gabriela. En Colombia, comisiones económicas del Congreso aprobaron 635 billones del presupuesto 2027. Laura Sarabia se declaró inocente, no aceptó los cargos. Tres cargos, cinco temblores de magnitud superior a 4 puntos en el Chocó, 4.9, 4.1, 4.4, 4.9 y 4.5, relativamente cerca de la superficie. La secretaria de Vivienda de Pereira mencionó que siguen esperando ayudas después del terremoto. Seguiremos con Pereira porque nos han llegado más y más preocupaciones. Está ubicada la aeronave desaparecida en la alta montaña del Chocó. Camilo Barco, entonces, será el nuevo encargado de la presidencia de Ecopetrol, mientras que llegamos a la asamblea que será pronto, donde se confirmará al nuevo presidente. Joaquín Gutiérrez. Gobierno declaró insubsistente a Ricardo Valencia, lo escucharon esta mañana. Juan Manuel Alvarado asume el cargo. Estamos hablando de la dirección del DANI. La Corte Suprema de Justicia investigará a Iván Cepeda por irregularidades en financiación de la consulta interna de su partido. Desde La Picota, una red delincuencial ha obtenido 4.900 millones en extorsiones. La magia del celular. Hacemos una pausa. Ah, el presidente habló sobre el tema de la reasignación de género. Le pide al Congreso legislar para poner límite a los procesos de cambio de sexo de los menores. Noticia en Caracas, Venezuela. Gabriela.
14: Julio, noticia con un tema que preocupa a muchos padres y representantes y es el inicio del año escolar. El gobierno de Venezuela informó que 87 escuelas presentan riesgos estructurales tras el doble terremoto del pasado 24 de julio y no descartan la construcción de nuevos centros, según dijo el ministro de Educación Héctor Rodríguez, que además indicó que ingenieros estarían evaluando la recuperación de 56 de estas escuelas, pero que anticipó que de no poderse reparar estos centros educativos, pues se dará paso a una demolición. demolición controlada. Según el gobierno, hay que recordar, más de 1000 escuelas de un total de 27.000 en todo el país sufrieron daños por los terremotos. 11 de ellas habrían colapsado y más de 86.000 niños fueron reubicados en distintas escuelas en Caracas y varios estados del país para este nuevo año académico que en teoría inició el día de ayer, pero con muy baja asistencia, sobre todo en el estado de La Guaira, el más afectado por los sismos.
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9: 8:01, aquí están las noticias. El gobierno de Italia acaba de anunciar una segunda prórroga por otros 15 días de duración a los controles efectivos en puertos y aeropuertos para viajes procedentes de España, una decisión implementada a raíz de la crisis de migrantes de Ceuta. Evacúan 70 viviendas en el barrio Manrique de Medellín por alto riesgo de desbordamiento de una quebrada. Las familias fueron trasladadas de manera preventiva de sus casas para reducir la posibilidad de que sus vidas estén en peligro. Al menos 100.000 personas han sido desplazadas en Yemen desde la reanudación de los combates a principios de septiembre entre los rebeldes hutíes proiraníes y las fuerzas progubernamentales, anunció el alto comisionado de Naciones Unidas para los Refugiados, ACNUR. La Policía Nacional, en coordinación con el FBI, incautó en zona rural de Huesaco, Nariño, 15 kilos de heroína, ampolletas de fentanilo y cartuchos para armas de fuego. El cargamento sería enviado a Estados Unidos vía Ecuador y México y estaría relacionado con redes al servicio de la guerrilla del ELN. La Procuraduría abrió una indagación por el caso de la funcionaria de Cortolima que habría contratado quemas y talas de

0: En medio de esta conversación hubo también anuncios concretos. La ministra de Minas, María Noemí Arboleda, anunció la derogación de las 10 resoluciones que delimitaban los distritos mineros especiales en el país.
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3: ¿Cuántas flores ha entregado, Juan Pablo?
4: Hasta el momento, según la información que recibimos de gane.tv/d, hemos entregado 5.
3: ¿Usted está seguro?
4: Segurísimo. Segurísimo, segurísimo.
3: ¿Tiene los nombres?
4: Pero por supuesto, dame un segundito, con mucho gusto.
3: O las ciudades, pues, a ver.
4: Porque entonces aquí voy a hacer... Exportar ganadores. Deme un segundito porque ahora sí tengo que hacer un procedimiento.
3: Exportar ganadores,
4: sí, señor.
3: Bueno.
4: Mira, entonces tengo uno de Ottawa, Ontario.
3: Sí.
4: Es que tengo el Excel bloqueado, ¿no? Entonces esto es un poquito complicado.
5: No se deje presionar.
4: Saint-Hyacinthe, Quebec.
3: Sí.
4: Ámsterdam.
3: Sí.
4: Sevilla, España.
3: Sí.
4: Y Ciudad de México.
3: 5, ¿no?
4: 5.
3: Entonces tenga la gentileza de pedirle 5.
4: Le pido 5 a...
3: Sí.
4: A
3: gane.tv.
4: Exacto.
3: Slash.
4: Que recuerdo, esto es aleatorio, ya no hay que decir números. Esta fue una forma de hacer que Juan Diego no se complique más buscando números enrevesados. Simplemente, la computadora los escoge. 258 inscritos. Y le doy entonces...
3: Y no hay que mandar después un informe, los que ganaron y los códigos, nada.
4: No.
3: Todo
4: nada.
3: Automáticamente.
4: Entonces llega. Le doy Nuri Aguja, en Mallorca, España.
3: Sí.
4: John Carlos Duarte, en Santo Domingo de la Calzada, España.
3: Sí, señor.
4: Diana Lizeth Mora, en Dubái.
3: Wow.
4: Emiratos Árabes. Adriana Chaparro, en Santiago de Chile.
3: Listo.
4: Y finalmente, usted me dijo 5, ¿no?
3: Sí.
4: Falta uno. Daniel Hurtado, en Lisboa, Portugal.
3: Ah, ya sé por qué, usted sabe que van 5. Arriba dice, ganadores generados 5.
4: Es que es imposible engañar al sistema. Algún día, cuando los señores del sector salud se den cuenta que a los computadores no se les puede manipular tan fácil como al papel... Entonces pondrán en línea a las farmacias, a los médicos, a los hospitales, a las secretarías de salud, a todo el sistema, a los que pagan, y se dejarán de robar la plata en la salud. Porque es que los computadores no son tan falibles como los humanos. Tenemos que aprenderlo.
3: 10 ganadores y en segundos otros 5. Repita la dirección donde hay que inscribirse, pero demasiado fácil.
4: gane.tv/d. De la letra, ¿no? No vaya a poner DE, no. La letra D, como dedo, como domingo, como domicilio, el como dar.
5: El como da flores.
4: Como da flores, claro.
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4: Claro.
3: De América. Oiga, pero además lo amigable el formulario, ¿no? Hola, bienvenidos.
4: Sí, le habla, le saluda.
3: Nombre, apellido, email, teléfono, ciudad. Seleccione su país, datos de la persona. ¡Ay, otra cosa! ¿Hay espacio para ponerle un poemita?
4: Sí, mensaje por si usted
5: una
4: quiere.
5: Una dedicatoria. Claro.
3: Sí. Máximo 250 caracteres.
4: Claro, porque eso. Eso
3: claro, que la de Juan Diego es: te amo.
5: Pero esa es genérica, él la tiene ahí. Por si cualquier cosa. Pues no.
3: O sea, es la misma para.
5: Pues claro, sí, ahí para, ya.
4: Para cada año.
5: Y puede enviar a varios destinatarios al tiempo, Juan Pablo.
4: Si usted ya se la compra por Daflores, pues usted libremente puede mandar a quien quiera.
3: Tiene todo el día de descuento.
5: Claro, no, eso lo
6: estoy llenando el formulario.
5: Pero el cual, ya cuando se ha llenado.
6: Ha llenado 14 copias del formulario. A esta hora falta.
3: Bien, Marce, bien.
6: Y aquí a las 12, Marce, faltan otros.
3: Espérate, Marce.
6: Otros 28 formularios.
3: Y en las 14 tiene 20% de descuento, sí, ¿no?
6: Sí,
5: pues que claro. Sí, hay que aprovechar.
4: Claro,
5: pues.
6: Un cliente
5: que aprovechar.
6: De semejante magnitud compra el por mayor.
3: Por favor, ser más.
5: Se le solucionan varios problemas.

0: no, él ya tiene tarjeta de viajero frecuente.
1: No, claro, cliente frecuente. Cliente, sí.
0: ¿Cómo van con los mensajes?
1: Viajero también, porque a veces él mismo quiere ir a llevarlas.
2: No, lo que pasa es que ya en viaje, es lo que saben es quién entra y quién sale.
0: Ah, mira, a mandarle flores.
1: No, allá sí lo tienen más.
0: Sí. Ah, el computador dice, uy,
2: sí, cambio de
3: bienvenido.
1: Ay, y usted no tiene ese acceso ahí, Juan Pablo. Usted no me puede ayudar a ver a quién está enviado.
0: Don Juan Diego, no se le olvide. No, se le olvidó fulana
2: no,
0: de tal.
2: Señora, porque como
1: es
2: les decía,
1: para ahorita, una investigación
2: que los medios procuran ser infalibles y entonces no le podemos meter mano al asunto. Lo que manda Juan Diego, pero mandó Juan Diego.
0: Pero Espinosa.
3: Literal, don Juan, bienvenido.
1: Me preocupa que están solos.
0: Están solos.
1: Porque entonces, cuando yo estoy Espinosa pendiente de Espinosa,
0: manda las de, manda las de él. Y Juan Diego le dice, ¿y por qué no?
2: Ponga la clave mía, que le dan más barato.
1: Me preocupa.
0: Pero mande hombre, otras hombre, aquí al
1: porque
0: sexto.
1: Porque él es juicioso,
0: mande otras al sexto piso.
4: No, ha sido testigo de otra cosa.
3: Más solo tengo unas que mandar.
1: ¿Qué tal se me desordene allá?
3: Punto.
4: ¿Unas?
5: No, yo he visto ciertos comportamientos.
3: Varias docenas.
5: He visto ciertos comportamientos que muestran un cambio.
3: No, son calumnias. Te estaba desquitando porque yo lo vendía al aire.
0: Ana me está preguntando que si ella puede mandar flores pero sin tarjeta. Sí, también, ¿no?
6: Pero, ¿y a quién? Para crear incógnita.
0: Sí, exacto.
6: Claro.
0: Pero, ¿y quién?
1: ¿A quién? ¿A Juan Diego o a quién?
0: No, eso es un problema luego.
6: Pues eso es personal.
0: No, quiere dejar esa duda ahí.
2: Vémoslo, y luego decir, ¿recibiste las flores?
3: No sé, Credana.
6: ¿Sabe qué es lo otro? Que es un truquito, Marce. Mandarse flores a uno mismo. Por ejemplo, si usted está como tratando de conquistar a alguien, entonces usted pone y se manda a sí mismo.
1: Para producir
6: una reaccioncita, claro.
0: No, también se puede llamar a usted mismo.
6: Ya voy a tocar así.
2: En amor y amistad se puede mandar flores y yo me mandé flores porque nadie me mandó.
1: ¡Ay, qué triste, pecado. Juan Pablo! Ay,
2: ya
1: no,
2: son las
1: cosas
2: de la vida, uno lo puede contar.
1: No,
2: sí.
1: Ay, no.
0: Sí,
1: está muy
0: sí.
1: Sí. Pero ya me va a tocar hacer lo mismo.
0: Sí. No,
1: gracias.
0: Y él solo caminaba.
1: Ay, no.
0: Se iban todos para el paseo. Él con su pipa
2: y su flor ya toda seca.
5: Sí. Y cuando timbraban para llegar con las flores, se hacía el sorprendido. Gracias.
2: No, es que era para evitar la humillación. Porque las flores las entregaban a repartir a los salones. Era una cosa divertida, supuestamente. Pero incluían humillación
1: pero
2: para quien no recibía flores.
1: Pues, traumática, imagínese.
5: ¿Y qué se escribía en la tarjeta?
2: No. No, pues te quiero. Ah, ¿yo a mí mismo?
3: Sí.
2: No me acuerdo, pues seguramente
1: algo
2: te quiero.
1: Lindo.
2: Te admiro.
0: No. Bueno.
1: Nos vamos
0: a algo que no les va a dar mucha risa. Aquí estoy mirando. Los colombianos ya son el segundo colectivo extranjero en el mercado laboral en España. 368.900.
3: Después de Marruecos.
0: Son personas legales. Desbancamos a los rumanos. Efectivamente. Sí. Los número uno son los marroquíes.
3: Sí, Perú pero también creo que subió en la lista. O sea, que cotizan seguridad social, Julio, ese es el equivalente a la cotización de seguridad social en Colombia.
7: ¿Sabe dónde comenzaron con eso de que tampoco, que solo se iba a detener a los delincuentes? Aquí en Estados Unidos.
3: Claro.
7: Esa fue la promesa de Trump. Solo vamos a deportar a los delincuentes.
0: Ese es el tema, porque en una redada. Sí, puede caer un delincuente, pero ¿cuántos que no son delincuentes pueden caer, Félix?
2: E igual los acaban.
0: Exactamente. Bueno, pues es el tema de hoy en Línea Abierta. En Colombia, comenzar a castigar con la nacionalidad, con el pasaporte, con la cédula, a quienes estén inmersos en organizaciones criminales. La línea está abierta, pero antes, una realidad que está a la vuelta de la esquina. Luisa, ¿para cuándo? Pero ya no nos dore más la píldora. La reforma tributaria está ahí, es que se siente, se le ve la sombra. ¿Para cuándo, Luisa?
8: Pues Julio, la pregunta, como usted lo dice, es si estamos a semanas, días o meses. Pero sin duda, ayer el gobierno ganó ese primer round presupuestal al haber aprobado en las comisiones económicas del Congreso, pues por lo menos el monto del presupuesto que presentó el ministro de Hacienda, como usted lo decía, 635 billones de pesos, 60 más a lo presentado por el anterior gobierno de Gustavo Petro, y ahora pues viene la jugada maestra, ¿a cuáles sectores le van a recortar? Y por eso justamente vamos a ir al Congreso de la República para hablar con quienes van a decidir eso. Nos atiende hasta ahora el representante del Pacto Histórico, Marco Emilio Hincapié, y también saludamos a esta hora al representante y senador ahora del Centro Democrático, Carlos Meisel. Buenos días.
9: Muy buenos días,
10: Luis. Ahora,
8: pues mire,
10: para usted, para Julio y toda la mesa de trabajo.
8: Queremos empezar con el representante del Pacto Histórico, porque ustedes estaban en desacuerdo con la aprobación de este monto del presupuesto. Ustedes querían pues que fuera otra cifra. Hablamos de 596 billones de pesos. Eso no fue aprobado, pero ahora lo que se tiene que pensar es en dónde van a hacer esos recortes. ¿Ustedes qué opinan? ¿Cuál es el camino ahora que se sigue?
10: Bueno, sabemos que en el Congreso de la República el Gobierno Nacional ya tiene unas mayorías significativas que pues van a estar avalando lo que diga el gobierno, pero a nosotros como bancada del Pacto Histórico con otras fuerzas alternativas nos preocupa muchísimo este incremento que ha tenido el presupuesto del 10,3%, donde los gastos de funcionamiento del Estado se disparan. Realmente no sabemos cuáles van a ser las fuentes de financiamiento de este presupuesto. No fueron claros en el presupuesto. Tampoco la palabra terremoto aparece por ninguna parte de este proyecto de ley. Y bueno, hay unos puntos muy importantes, que es el crecimiento económico. Ellos están proyectando un crecimiento económico tan solo del 1.8%, por debajo de lo que tiene proyectado la OCDE, el Banco Mundial, el Fondo Monetario Internacional, que está del 2.5, 2.3 y 3% del presupuesto. Entonces, ayer hicimos una ponencia donde planteamos este presupuesto de 596 billones de pesos, donde le decíamos al Congreso de la República que este incremento de 59.3 billones del presupuesto que fue retirado por el Congreso de la República, hablando de austeridad e ingresa uno que tiene un servicio de la deuda bastante elevado, lo que nos hace pensar a nosotros es que van a pagar deuda con deuda. Entonces, Laura, estas son unas de las preocupaciones que nosotros tenemos. También se puede venir un déficit fiscal, porque ellos tienen una proyección del 9.4% del PIB. Hay una brecha grandísima entre los gastos y los ingresos. Y nosotros hicimos unas preguntas que no nos respondió el ministro, que me gustaría acá podérselas decir a ustedes, y es cuáles son las fuentes de financiamiento de este presupuesto realmente. Que le digan la verdad a los colombianos, ¿viene otra reforma tributaria o le van a llamar ley de rescate? ¿Qué es lo que viene para el país? Entonces tenemos, digamos, muchas preocupaciones como bancada oposición, que pues realmente quedamos muy pocos congresistas en la oposición.
11: Justamente, senador Meisel, el ministro de Hacienda ya lo ha dicho, que no vendrán más impuestos para los colombianos. Esto es quizá lo que más le importa al país y a la gente que el día a día trabaja, que paga sus impuestos. Y quiero preguntarle, ¿cómo se puede garantizar, habiendo aprobado este presupuesto por 635 billones, que por supuesto no se sabe exactamente en dónde están las fuentes de financiación, que no habrá una nueva reforma tributaria? Usted dice que confía en la palabra del ministro, pero ¿es suficiente eso para saber que no vienen más impuestos?
12: Bueno, primero, muy buenos días a todos los oyentes, un placer saludarlos a la mesa de trabajo. Mire, aquí lo primero es que hay que aclararle al representante una cosa: la situación en la que estamos es una situación en la que nos dejaron, en la que el país desafortunadamente tiene una fotografía que es la que hay que exponerle con claridad para ver qué decisiones se pueden tomar en torno a las dificultades que nos encontramos. Este país no puede seguir avanzando año tras año en un déficit fiscal del 9% del PIB. Eso nos lleva inequívocamente hacia una quiebra, hacia empezar a tener una financiación más costosa, y empezamos nosotros a entrar en un círculo vicioso del que seguramente no, en el que no queremos estar. Ahora, ¿por qué la salida no puede estar en los impuestos y en las reformas tributarias? Porque ya lo vivimos. En el año 2023, el Congreso le aprobó al presidente Petro una reforma tributaria que asfixió el capital extranjero y nacional y nos contrajo la economía a unos crecimientos del 0.7, del 1.6, y ahí no está nuestra salida. Por supuesto que aquí se espera un recorte de gastos por parte del gobierno sustancial en la ley que quedaron en radicar, y nosotros en una proposición le pedimos que antes que entrara en vigencia el presupuesto nos las presentara. Necesitamos un recorte en gastos de unos 42 billones de pesos y necesitamos reactivar nuestra economía. Nosotros somos de la tesis que cuando la economía se expande, crece, se tienen incluso nuevas rentas, nuevos recaudos, que hay que darle mucha certidumbre para esto a los sectores, tranquilidad, y esto en un mediano plazo, sin necesidad de aumentar las tarifas de los mismos impuestos que ya pagamos. Esto en un mediano plazo nos puede traer mayores ingresos. Esa es la tesis que nosotros defendemos y es en la que estamos dispuestos a acompañar al gobierno. Recortar gastos para atacar el déficit y reactivar esta economía, ponerla a crecer y que nosotros también tengamos la plena certeza que este gobierno va a acompañar a los sectores productivos a que cada apuesta que se le haga a este país en el gobierno reciban una mano amiga y una mano que acompañe, y no una mano que golpee y no una mano que confronte. Y creo que el presidente de la Priella en eso ha sido claro y es un buen indicio en torno a toda esta discusión.
3: Sí, representante Marco Emilio Hincapié, yo quiero tomar un poco la frase, una de las frases del ministro de Hacienda hace algunas horas. El ministro, por una parte, pasó el recaudo de 322 billones que dejó el presupuesto anterior, el que ya no existe, a 299, o sea, el recaudo ya no es tan optimista. Pero dijo otra cosa, que en el 2024... estimaron 70 billones de pesos que finalmente nunca se recaudaron y que eso obviamente no fue un error, sino una cuenta alegre. Parte del lío en el que estamos, representante, no tiene que ver con que el Pacto Histórico y en este caso su Ministerio de Hacienda hicieron unas cuentas alegres con el recaudo que nunca se cumplió.
10: Bueno, esas cuentas alegres de las que se hablan, eso siempre lo hacen en los presupuestos generales de la nación, porque es una mera expectativa, es una proyección que hacen estas entidades de lo que va a poder recaudar el Estado como tal, pero en la realidad pues sabemos que hay personas que quiebran, que no contribuyen con lo que tienen que hacer tributariamente, pero acá lo que tenemos que revisar también es que nosotros venimos de un desbalance estructural desde el año 91, donde nuestros gastos son superiores a nuestros ingresos. Y también si miramos el presupuesto general de la nación, el 93.7% es inflexible, no se puede modificar. Hay unos artículos en el Estatuto Orgánico de Presupuesto, en la Constitución Política, que no permiten que se pueda replantear cómo funciona el presupuesto general de la nación. Y yo veo, digamos, con mucha preocupación, es que se aumenta el servicio a la deuda. Se habla y se ha querido decir que el presidente Petro dejó más endeudado el país, y eso no es así. Tengo que decirle la realidad a los colombianos. Él pagó 100 billones de pesos de deuda. Acuérdense que veníamos de una deuda producto de una pandemia que hubo en el mundo, donde el Producto Interno Bruto y los crecimientos de las economías de todas las naciones cayeron. Y esta deuda que se hizo con el Fondo Monetario Internacional, la del subsidio a la gasolina, casi toda fue pagada por el presidente Petro. Bajó, digamos, la deuda de un 61 al 58% de nuestro Producto Interno Bruto, y eso es muy importante. Pero acá hay algo que tenemos que comenzar a revisar más allá de nuestras tendencias políticas, y es que hay que replantear cómo se formulan estos presupuestos, porque hay un desbalance estructural que viene desde hace muchos años. Colombia en su PIB, el crecimiento del PIB está por debajo de los intereses que pagamos de la deuda. Entonces es un país que se va a seguir endeudando y va a seguir pagando es deuda sobre deuda. No más el endeudamiento de este presupuesto que están aprobando los compañeros congresistas, pues es un aumento considerable. Miramos que estaba en 111 billones de servicio a la deuda y lo dispararon a más de 150 billones de pesos con deuda interna y deuda externa. Y ellos también están haciendo unas cuentas alegres pensando que esas renegociaciones que van a hacer de la deuda, los intereses van a estar por debajo de los hechos. Entonces, esto no nos da a nosotros ninguna certeza y que no sabemos cuáles son las fuentes de financiamiento como tal de ese presupuesto.
5: Sí, congresista Meisel, para ponerlo en términos prácticos, el gobierno hoy tiene 4 tarjetas de crédito al tope y va a pedir plata prestada para pagar las cuentas de las tarjetas de crédito. No lo va a hacer con impuestos, dice usted, cumpliendo la promesa del ministro y del presidente Abelardo. La pregunta es, ¿viene recorte entonces? Usted le habla al oído al ministro de Hacienda. Si tuviera que aconsejarle recortar, ¿dónde le sugeriría recortar? ¿Qué le sugeriría eliminar y despedir gente? ¿Cuál es su consejo?
12: Mire, no, pero lo primero, Juan, déjame hacerle una claridad académica y contable al representante. Lo que está en la partida contable de servicio de la deuda y el aumento no significa una proyección de nuevos créditos. Yo creo que eso es una mala información que tiene él, y con el mayor respeto se lo aclaro. Lo que está en servicio a la deuda es como si en un balance contable de una empresa te expusieran la cantidad de pasivos que tiene esa empresa. Es lo mismo que está pasando en el presupuesto. El servicio a la deuda que se expone hoy son compromisos pasados de este país, del gobierno Petro y de los anteriores. Entonces, simplemente era para esa claridad. Y claro que no podemos continuar así. Es que cuando uno tiene el 9% del PIB en déficit, en plata blanca son 180 billones, que si no hacemos algo y si no revertimos esto, más los 150 billones que se deben en la deuda, ahí es cuando le digo yo que estamos inequívocamente caminando hacia una quiebra, hay que revertir esto. Pero entonces usted me dice, ¿qué hacer? Hombre, esto hay que hacer un esfuerzo en los gastos. Esperamos en el Plan Nacional de Desarrollo que aquí se fusionen y se supriman entidades. El gasto de funcionamiento inoficioso del Estado, bajarlo, ojalá desaparecerlo. Poder atacar este tema de déficit paulatinamente en los años que se vienen, porque tampoco podemos ser tan ilusos de pensar que vamos a pasar del 9% al cero. Pero sí empezar a tener esas medidas puntuales en cuanto a gastos. Y en cuanto a ingresos, reactivar la economía, atraer sectores nuevos, poner este país como atractivo de inversión tanto internacional como nacional, que la gente le apueste a Colombia. Y para eso, repito, se necesitan unas certidumbres con los sectores y una armonía en que le apostemos todos a este país a ver cómo lo sacamos adelante. No hay otra fórmula, porque desafortunadamente, si el gobierno incumple y le pone más impuestos al ciudadano, ya lo vimos en la reforma tributaria del 2023. Llega un momento que por mucho que pongan impuestos, el ciudadano ya no aguanta y no tiene más capacidad de pago. Y se empiezan a caer los recaudos, como lo estaban exponiendo ahora ustedes en el 2024. Y es que simplemente el gobierno puede proyectar que recauda lo que sea, pero no, eso no va acorde a la capacidad del contribuyente.
8: Claro, y ese es el debate, lo que se espera que el ministro en las próximas semanas ya le muestre al país cómo va a ser para recaudar esos recursos que hacen falta. Tiene, por supuesto, hasta el 20 de octubre para darlo a conocer y estamos muy atentos. Gracias, representante del Pacto Histórico, Marco Emilio Hincapié, por habernos acompañado. Y, senador, tenemos una pregunta para usted desde Barranquilla.
13: Senador Meisel, usted preside la Comisión de Ordenamiento Territorial que tiene en sus manos la papa caliente de lo que es el conflicto limítrofe entre Barranquilla y Puerto Colombia. Recientemente el presidente de la Espriella ha dicho que, leo parte de un tuit, dice, el corredor universitario y Villacampestre nuevamente han sido ratificados como territorio de Barranquilla, y dice, comillas, es muy importante llamar la atención para estar atentos que el cabildeo de los Torres, quienes siguen intentando meterle mano, no vaya a permear la independencia del Congreso. ¿Qué dice usted de este mensaje? Y además, le pregunto, ¿está comprometida la independencia del Congreso?
12: ¿Quién habla ahí? Martín.
13: Martín, sí, señor.
12: Hola, Martín, un placer saludarte. Mire, pues yo en principio agradezco que el presidente visibilice este problema y este dolor que nos ha causado tanto tiempo esta incertidumbre. Desde que mis compañeros me eligieron presidente de la comisión, que fue hace alrededor de 50 días. Esto ha avanzado más que en los últimos 30 años. Nosotros creemos que la Comisión de Ordenamiento Territorial va a ser la labor que la ley le faculta y que le ordena en estos temas de límites confusos. Nosotros creemos que el presidente de la Espriella, le valoramos que ponga esto en la agenda pública porque se necesita y porque lo más importante para estos entes territoriales es tener certidumbre en sus futuros y en sus territorios. Ahora, yo también le respondí respetuosamente por Twitter que por lo menos por este lado y conmigo no tienen que preocuparse por ningún cabildeo, ni de los Torres ni de ninguno. Aquí haremos un buen trabajo vinculando a la comunidad. Ojalá que ellos desde el gobierno también nos acompañen. El 22 de octubre vamos a tener una audiencia pública en esa zona de controversia con la comunidad y ojalá que el gobierno nos acompañe a través de la persona que él decida y que tenga el presidente y toda la comunidad la certeza total que aquí se va a trabajar de cara a la luz pública y sobre la mesa.
8: Gracias, senador Meisel, por habernos acompañado en los micrófonos de Caracol Radio. Que tenga un buen día.
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3: 8:29 en 6 AMW de Caracol Radio en la costa este de los Estados Unidos, 9:29.
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0: Marcela, la dirección para ganarse las flores. Fácil, cuatro palabras, tres palabras.
26: Sí, señor. gane.tv/inclinada/d. Y ya.
0: Gane.tv barra inclinada D.
1: D de dedo.
0: Perfecto.
1: De dar flores.
0: Listo. Muy fácil. En cualquier momento la máquina escoge ganadores. Nos vamos a esta hora con el reportero Caracol, pero antes, Diego, ¿cuál es su opinión sobre este debate de la delincuencia por parte de personas que han recibido generosamente en España la nacionalidad española y en Colombia la colombiana?
2: Pues Julio, lógicamente el que es delincuente no sirve para estar en un país. Yo tengo dos hermanos que están en España y se fueron a trabajar y a producir. Lo mismo pasa aquí con los venezolanos que están aquí en Colombia, que están trabajando y producen y todo eso. Pero lógicamente la gente que viene a hacer mal y viene a ser delincuente aquí en el país, pues no tiene cabida en el país, se tienen que ir.

0: Es el primero con las últimas. El reportero Caracol 833. Aquí en 6 AM Noticias, cada instante. Reportera Laura Saavedra.
1: Reportera Caracol, Julio, desde la vicepresidencia de Colombia, es que comienzan las reuniones lideradas por el vicepresidente José Manuel Restrepo para empezar a cumplir las misiones explícitas en el decreto 1373 que le impartió Abelardo de las Priestes al presidente sobre la función que tendrá la vicepresidencia de Colombia. Hasta ahora se encuentra reunido el vicepresidente con algunos de los jefes de las carteras, entre ellos el ministro del Interior Rodrigo Lara, de Ambiente Fabio Arjona, Energía María Noemí Arboleda, el de Vivienda Jaime Andrés Beltrán, también se encuentra la ministra de Transporte, Elsa Noguera, el ministro de Agricultura, Indalecio Dangón, el ministro de Hacienda, Miguel Gómez, de las TIC, Alexandra Falla, y la ministra de Trabajo, Natalia López, y el viceministro de Industria, para dar las primeras directrices en estas carteras sobre las misiones que el presidente Abelardo le encomendó. Y es que también están trabajando en la estructuración de Misión Crecer, que es una apuesta para atraer inversión, lograr un Producto Interno Bruto al 6% y elevar las oportunidades al país. Una de ellas es Colombia WIP. Es una estrategia de promoción internacional con la que el gobierno presentará un portafolio de proyectos estratégicos para atraer inversión extranjera. Esta apuesta, le cuento, Julio, que la impulsarán en primera medida en lo que llaman la Pre-Colombia WIP durante la semana, que será la próxima semana, la participación de Colombia en la Asamblea de la Organización de las Naciones Unidas.
0: Reportera Laura, muchas gracias. Reportero Juan David, ¿qué tenemos ahora?
2: Reportero Caracol, Julio, con noticia de movilidad en Bogotá, porque hace pocos minutos se presentó un accidente de tránsito múltiple entre 5 motos, calle 13 con carrera 68, sentido oriente-occidente. Julio, y sobre la misma calle 13, aprovecho para contarle, sobre la carrera 104, también se presentó otro siniestro entre una moto y una grúa en el mismo sentido del primer accidente que le mencioné. Se presenta alto flujo vehicular sobre la vía y las autoridades ya atienden los incidentes.
0: El reportero es Félix de Vedut.
3: Reportero Caracol, Julio, con el informe que trae el Wall Street Journal, que es la mayor alerta sobre lo que está pasando en el mercado de combustible en el mundo. Ejecutivos petroleros le dicen al Wall Street Journal que la gran crisis de combustible ya está aquí. Encabeza esa declaración Mike Wirt, el presidente de Chevron, que dice que todos los sistemas que se han utilizado hasta ahora para amortiguar el impacto se están agotando. Y en medio de eso, una cifra que se conoce hoy, que de alguna manera indica lo que está pasando. El costo para contratar un barco petrolero pasó en una ruta comercial, pasó del $1,000,000 el día. Hace un año era unos $100,000.
0: Nos vamos con Marcela Santos, que es reportera Caracol.
4: Reportera Caracol, Julio, en Bogotá, pues 30 personas fueron capturadas durante 17 allanamientos y diferentes operativos de control realizados por la policía y la fiscalía en varias localidades. Entre los resultados, reporta la incautación de 9 kilos de cocaína, más de 1.900 gramos de bazuco, otros estupefacientes y más de 47 millones de pesos en efectivo. En Ciudad Bolívar fue detenido un presunto integrante del grupo delincuencial El Negro Alex, mientras que en San Cristóbal y Kennedy fueron capturados 7 personas requeridas por delitos como homicidio, estafa, violencia intrafamiliar y hurto. Además, en Puente Aranda fueron detenidas 2 personas por presunta corrupción de alimentos tras el decomiso de más de 800 suplementos dietarios y naturistas que, según las autoridades, no contaban con requisitos de INVIMA.
0: Brandon Leguízamo, el reportero Caracol en Popayán. ¿Cómo va el incendio?
5: Julio, hay alerta en el departamento del Cauca, especialmente en el sur de la región, por un incendio forestal que completa 15 días activo. La emergencia se concentra en el corregimiento de Huachicono, zona rural del municipio de La Vega, y deja más de 500 hectáreas consumidas, 15 viviendas afectadas, además de pérdidas en animales y cultivos. La situación también genera preocupación debido a que las fuertes llamas avanzan y afectan áreas del macizo colombiano, considerado una de las principales reservas hídricas del país. Ante la gravedad de la emergencia, desde el Cauca, las comunidades hicieron un llamado urgente al gobierno nacional para que despliegue apoyo aéreo y evite que las llamas sigan causando afectaciones ambientales.
0: Nos vamos con el reportero Caracol a esta hora, José David.
6: Julio, el Gaula militar rescató a 8 personas secuestradas por el ELN en Norte de Santander. El rescate se produjo en una finca de la zona rural de Convención, en ese departamento donde las víctimas estaban secuestradas por el Frente de Guerra Nororiental del ELN. Esto dijo hace pocos minutos uno de los liberados, que llamó a su mamá para darle la buena noticia. Escuchemos, Julio.
7: Hola, mamá.
8: Hola.
7: Bien. Me hacía mucha falta, mamá. El ejército me rescató.
9: Junto con la policía, ¿oyó?
7: Junto con la policía.
9: Bueno.
6: Bueno, muy importante decir, Julio, que los uniformados entonces a esta hora despliegan operaciones y continúan en el punto de Convención Norte de Santander tras el rescate de estas 8 personas.
0: Ahora son las 8 de la mañana, 39 minutos. La reportera Caracol está en Pasto. Claudia.
10: Julio, reportero Caracol, a 13 se eleva ya el número de personas capturadas presuntamente por provocar incendios forestales aquí en Nariño, y esto se ha logrado gracias a la información de los ciudadanos y labores de vigilancia de la policía. No hay un día sin que se presenten incendios, especialmente aquí en Pasto, en donde la última semana se han atendido 45 emergencias. Hoy en el departamento de Nariño hay 2 incendios activos en los municipios de Samaniego y también La Cruz.
0: Seguimos con el reportero Caracol a esta hora. Desde Neiva, Lizardo.
11: Julio, el reportero Caracol, en el sur de Colombia, precisamente en el departamento también de Caquetá, funcionarios de la IPS San Rafael Tovar del San José de Fragua, pues están en paro debido a la crisis financiera por el no pago de ASME Salud. Municipios como Belén de los Antaquíes, San José de Fragua, Albania y Curillo no están siendo atendidos. Los funcionarios solicitan el pago total de los salarios que les adeudan.
0: Seguimos con Erics en Cartagena, reportero Caracol.
12: Reportero Caracol, aquí en Cartagena, frente a los embates del calor, del clima cartagenero y fenómeno del Niño, el alcalde de Cartagena, Domingo Turbay, llevó ante el Consejo de Estado su oposición al programa transitorio de incentivos al uso eficiente de la energía eléctrica de la CREC, al presentar una demanda de nulidad contra esta resolución. La acción interpuesta ante la Sala de lo Contencioso Administrativo del Consejo de Estado fue presentada en representación del Distrito de Cartagena y busca que la jurisdicción administrativa revise la legalidad de la medida, particularmente por considerar que establece consecuencias económicas uniformes para usuarios que viven en condiciones territoriales y climáticas diferentes a territorios templados y con climas más apacibles y fríos en el interior del país. La demanda solicita además una medida cautelar para que, mientras se resuelve el proceso, se suspenda provisionalmente los efectos de la resolución frente a los usuarios de Cartagena, evitando que se consoliden cobros adicionales derivados del consumo de energía.
0: Giselle es reportera Caracol.
13: Julio, reportero Caracol, en Santa Marta, pues el Ministerio de Vivienda identificó a la ciudad de al menos 10 municipios del Magdalena frente a los territorios del país con riesgo alto o un mayor frente a los posibles impactos del fenómeno del Niño. La alerta está relacionada principalmente con una posible reducción en la disponibilidad de agua, afectaciones en los sistemas de acueducto, deterioro de la calidad del recurso e incendios forestales.
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0: Bueno, Juan Diego Espinosa, ayúdeme con la computadora. Usted sabe que DMG, pues quedó mucha gente damnificada, y la interventora pues hace lo posible por recuperar plata para repartirle a los damnificados. Yo me imagino que hacen una lista de prioridades y poco a poco.
17: Sí, y con los valores, los más altos, los medianos, sí.
0: Exactamente, sí. Y ahí pues poco a poco algo se nunca se va a recuperar todo. No. Ni en Colombia, ni en el... Ni el señor Madoff pudo responder nunca por todo el daño
17: que hizo. Hay gente que se muere y no va a haber un peso de lo que le quitaron.
0: Exactamente.
17: Sí, eso no.
0: Pero hay veces que, pues, usted sabe, los símbolos envían señales. Repartieron un apartamento en Unicentro. Todos están felices. Marce, algo es algo. Valor del apartamento.
1: Este apartamento tiene un valor de 461 millones de pesos según avalúo catastral.
0: Entonces, Juan Diego, 461, usted dice, lo reparten entre tres, algo recuperan. Lo repartieron entre 4,290 personas.
18: ¿Cómo?
0: 4,000, haga la división.
18: Ya, acá la tengo. No, la 100
17: mil pesos.
18: 106 mil.
17: Claro.
18: Equivale al 0.023%.
19: Sí, perdón, sí. ¿Y cómo fue la escrituración del apartamento? No, okay, una fila de señores en una notaría.
1: No, que es ese dolor de cabeza.
0: Pero, a ver, yo me pongo del lado del interventor. El interventor tiene que rascar de donde pueda, ¿no? El liquidador. Oye, él busca.
1: Pero ¿por qué no venden el apartamento y luego, bueno, no sé legalmente cómo funcione, pero es que
19: ¿cómo lo tienen que vender ellos ahora? Los 4,000 pues, propietarios.
1: Si son todos porque esos es que dueños, no, tienen que ponerlos de acuerdo para que lo vendan.
0: Que no caben en el apartamento.
1: Ah, no, pues porque además es un apartamento de 98 metros cuadrados, sí, ah, no entran de ninguna forma.
19: Pues
1: no,
19: podrían ponerlo en Airbnb y se reparten entre los 4,000 lo que reciban cada
1: mes. ¿Cómo va a
19: hacer
1: eso? No.
0: ¿Pero
1: no,
0: qué hace la doctora María Mercedes?
19: Pues, ay, y así hay uno que
0: malo
19: quiere vender.
0: Malo si no entrega nada.
1: Pues está muy bien que
0: y
1: responda.
0: Malo si entrega algo.
19: ¿Y si uno no quiere vender?
1: Es absurdo.
19: ¿De los 4,000?
0: No, póngase de acuerdo para el color de la... El pago de la administración.
1: Cualquier cosa que usted quiera hacer con el apartamento, pues uno entendería, tiene que tenerlos de acuerdo a todos.
19: 4,000 amigos.
0: Bueno, no. Permítame, saludo a la... Esto va a salir mal. Permítame, saludo a la...
18: No, yo me voy a Campota.
0: A la liquidadora.
1: Yo me retiro también.
0: Experta en el tema, doña María Mercedes Perry, buenos días.
20: Muy buenos días, Julio, y a todos los de la mesa de trabajo.
0: Mire, ¿cómo dejar contentos a 4,290 víctimas de DMG con un apartamento de 98 metros que, si bien lo vendieran, les tocaría de a 100 mil pesos por persona? ¿Cómo se puede tener contenta esa gente?
20: Mire, Julio, todo lo que ustedes han dicho, todo está previsto en la ley. Es que se les olvida que todo el proceso de liquidación, todo está arreglado en la ley. El liquidador lo único que hace es cumplir la norma. Para este caso quiero comentarles, el proceso de adjudicación, al estar arreglado la ley, establece en liquidador, una vez que se hace el avalúo de los bienes, se tiene un plazo de 2 meses para vender ese bien. Si ese bien no se vende, se tiene que adjudicar. La ley le da 2 meses al liquidador para que lo venda. Si no lo vende, tiene que adjudicarlo. La adjudicación se hace por igual entre todos los afectados. Pero de todas maneras, Julio, quiero comentarle, una vez la superintendencia saca el auto de adjudicación, los afectados o los acreedores tienen 5 días para manifestarse si quieren o no aceptar esa adjudicación. Es decir, los adjudicatarios pueden retractarse y decir, yo no quiero que me den esa adjudicación. Pueden no aceptar esa adjudicación. Sí. Y entonces, si no dicen nada dentro de los 5 días, se entiende que ellos han aceptado esa adjudicación. Y por consiguiente, una vez que pasan esos 5 días, si hay algunas personas que no aceptaron esa adjudicación, se vuelve a hacer una repartición entre todos los que sí quedaron adjudicados y la superintendencia manda ese auto de adjudicación a la oficina de registro y la oficina de registro registra a los propietarios, o sea, a los acreedores que no se manifestaron y que aceptaron la adjudicación. ¿Que son 4,000 personas? Sí, Julio, es que eso es lo que dice la ley. Usted tiene que repartirlo exactamente por partes iguales entre los acreedores.
1: Sí, pues también nos acompaña, doctora María Mercedes, también nos acompaña justamente uno de esos 4,290 propietarios, porque no son solamente ellos, sabemos que incluso hay otros bienes. Juan Carlos Suárez, usted es uno de esos bendecidos, o no sé si mucho, de los propietarios. Gracias por estar con nosotros en Caracol Radio.
2: Buenos días, Luisa. Buenos días, Julio. Sí, efectivamente, yo soy una de las personas, yo lo veo más como damnificado. El año pasado mi contador, en aras de sacar mi declaración de renta, me avisó y me dijo, usted tiene unos inmuebles. Yo no solamente soy dueño del 0.023% de ese apartamento multicentro, sino también soy dueño de unos lotes en Tubará Atlántico, que de hecho no sé dónde es Tubará Atlántico, y también me los adjudicaron por el proceso de DMG. Cuando mi contador me dice eso, pues yo le digo, no sé de qué me está hablando. Y efectivamente, pues después de mucho investigar, pues aparece que yo soy dueño del 0.023% de ese apartamento de multicentro, que queda arriba de Unicentro, junto a 4.199 personas más. El problema, pues, lo que yo manifiesto es, a mí nadie nunca me avisó, no recibí ningún tipo de comunicación de ninguna parte, pues diciéndome si yo quería aceptar o no aceptar, y pues finalmente, bueno, me adjudicaron esos inmuebles, y voy a hablar solamente pues del de Bogotá. Me adjudicaron eso pues sin mi autorización, porque yo en ningún momento dije acepto o no acepto. Ahora tengo otro inconveniente gravísimo que me parece más delicado de hecho que la adjudicación del inmueble, y es impuestos. Resulta que le estoy debiendo un jurgo de plata a Hacienda por los impuestos, claramente por la proporcionalidad de mi propiedad, pues por los impuestos desde el año 2014 hasta hoy de la proporcionalidad de ese inmueble. Entonces no sabría contestar si esto es
17: bueno o no.
2: Algo bueno o algo malo.
17: Doña María Mercedes, bueno, usted dice que las personas, según le entendí, tienen unos días para notificar que no quieren el inmueble. Nuestro entrevistado dice que a él pues nunca nadie le avisó y que él no se enteró. Pero no. Yo le iba a preguntar por eso que él está diciendo de los impuestos. Si eso está en un patrimonio autónomo, por ejemplo, y se deja una plata para que se paguen esos impuestos, cuando esa plata se acabe, toda esa gente va a terminar siendo deudora del impuesto predial. Y supongo que sí, también de la administración y los servicios públicos.
20: Sí, venga, le aclaro para que, como usted dice, las personas tienen 5 días para manifestarse. Y es que los afectados, y en este caso los adjudicatarios, tienen la obligación, es que el afectado también tiene unas obligaciones procesales, como es entrar a la página de la Superintendencia de Sociedades, a la página web, donde la Superintendencia de Sociedades se manifiesta mediante autos que publican en los estados. El apoyo judicial publica diariamente en una hoja que se llama Estados la situación, y ahí saca absolutamente toda la información. Por consiguiente, todos los afectados tienen la obligación de entrar a la página de la Superintendencia de Sociedades para estar precisamente alertas, para ver qué está pasando con el proceso. Esa es una obligación procesal que tienen, porque la Superintendencia de Sociedades en todos los procesos se manifiesta mediante autos que son publicados precisamente por Estado. Haga de cuenta, la Superintendencia es un juzgado, es exactamente igual que un juzgado, como el juzgado también notifica por Estado, la Superintendencia también notifica por Estado. Entonces ellos pueden darse cuenta entrando a la página web de la Superintendencia que ha salido el auto de adjudicación, y en su momento, si no estuvieron pues pendientes de esa notificación, pues desafortunadamente, como les decía, si la persona no se manifiesta, pues se adjudica. Respecto a lo de los pagos de impuestos, obviamente, pues al ser dueños de un porcentaje del impuesto, tengo entendido que ellos pueden pagar solamente sobre su porcentaje, sobre el 0.002 que tengan, no sobre todo el bien. Eso por una parte. Por una segunda parte, hay varias personas en varios inmuebles que han estado tratando de contactar contactar a los otros adjudicatarios para comprarles. Es así como en un caso hay una gente que ha comprado ya como hasta el 60% del bien, porque se ha contactado con los otros adjudicatarios y les ha comprado su parte proporcional. Entonces, pues puede también darse eso. Por ejemplo, en la página web de DMG, hace poco se publicó precisamente la situación de dos personas que querían comprar y yo lo publiqué en la página web de la DMG, donde podían contactarse con esas personas y todo. Entonces, pues, si bien entiendo la situación de las personas, primero hay que dejar claro, es por norma legal que se adjudica una vez que no se puede vender. Segundo, los adjudicatarios están en la obligación de entrar en la página web de la superintendencia y entrar a la baranda virtual de DMG. Eso es muy fácil, ahí están todas las instrucciones del caso para enterarse de lo que está pasando. Tercero, ellos pueden ponerse en contacto con nosotros adjudicatarios para de pronto poder comprar o vender el bien, porque siempre, como hay tantas personas, siempre hay personas que de golpe están interesados en tener un mayor valor, pues un mayor porcentaje del bien. Pero yo lo comprendo. Y cuarto, tengo entendido, no le puedo asegurar, pero creo que puede verificar en la oficina de impuestos del pago de la Secretaría de Hacienda que la persona puede pagar su porcentaje de la cual es dueña. No tiene que pagar sobre todo el bien. Entonces, si le llega una cuenta, pues entonces paga lo de su cuenta. Eso tendría que verificarlo, por eso le digo, con la Secretaría de Hacienda respectiva, donde se pagan los impuestos del bien esté ubicado.
3: Sí, Juan Carlos, quisiera preguntarle sobre lo que usted invirtió. ¿Cuánto, seguramente pues no se compensa y fue hace muchos años, pero cuánto esperaba usted que le devolvieran, le repusieran como víctima y no que le adjudicaran un problema?
2: Sí, realmente, honestamente, no esperaba que me devolvieran nada. Efectivamente, esa plata se perdió y bueno, yo no esperaba que me devolvieran nada, pero tampoco esperaba que me dieran un problema. Porque es que, pues aparte de que DMG me estafó, pues entonces ahora yo soy un deudor del Estado. Yo estuve haciendo las averiguaciones, referencia a lo que dice la doctora María Mercedes, yo estuve haciendo las averiguaciones en Hacienda y claro, efectivamente yo puedo pagar los impuestos de lo que mi proporción corresponde. Eso equivale a más o menos 28,000 pesos. Listo, yo puedo ir a Hacienda y pagar mis 28,000 pesos. Eso es por los 12 años desde el 2012, desde el 2014 a hoy. Pero aparte de los 28,800 pesos de impuestos, pues tengo que pagar unas sanciones. Y entonces en Hacienda más o menos me dicen, señor, sí, usted está debiendo más o menos 900,000 pesos de impuestos del 0.023% de un apartamento donde yo soy dueño de 106,000 pesos. Como que los números no tienen consistencia. Y la otra cosa que yo digo es, claro, efectivamente yo podría ponerme a buscar a 4,200 personas, pues para ver si entre todos hacemos algo, si ellos me venden, yo les compro. Pero aparte de que es una tarea bien complicada conseguir 4,200 personas, ese inmueble tiene 147 embargos.
1: No, complicadísimo. Complicadísimo, doctor Juan Carlos. Y no solamente es usted, hemos conocido que son más de 595 bienes en todo el territorio nacional que se entregaron cada uno a más de 2,000 personas, en total a 52,000 personas que están en este mismo lío, muchos de ellos ni siquiera lo saben aún. Gracias a la liquidadora de MG, María Mercedes Perry, y al afectado o bendecido, aún no sabemos, Juan Carlos Suárez, de este apartamento en Unicentro. Que tengan un buen día.
0: Sí, Luisa, me dice una autoridad judicial, comillas, la justicia no puede trabajar de espaldas a la satisfacción del derecho de las víctimas a quien pretende reparar. Eso de que es lo que la ley dice es una lectura muy mecánica. No hay derecho. Aquí hay que buscar una mejor visión en favor de las víctimas de parte de la liquidadora.
1: Absurdo.
0: Chao.
1: Chao.
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14: 9:02 a.m. Aquí están las noticias. La Defensoría del Pueblo advierte sobre los riesgos de criminalizar la migración en Colombia y formula un llamado a fortalecer respuestas regionales basadas en los derechos humanos. El Servicio Geológico Colombiano reportó 2 nuevas emisiones de ceniza, actividad sísmica persistente y liberación constante de gases en el volcán Puracé, por lo que se mantiene la alerta naranja. Rusia y Ucrania ignoran el anuncio de tregua energética hecho por el presidente de Estados Unidos, Donald Trump, que también intentó responsabilizar a dicho conflicto y no al de Irán de los altos precios del petróleo a nivel mundial. El primer ministro canadiense Mark Carney presentó a su país, a Canadá, como un puerto seguro para el capital internacional ante un orden económico mundial cada vez más fragmentado y anunció nuevas medidas para atraer inversiones, esto en plena guerra comercial con Estados Unidos. Debate de control político por las fallas en el servicio de agua en Aracataca, Magdalena. A través de un comunicado, la empresa prestadora del servicio anunció una inversión de 3.000 millones de pesos para la renovación del alcantarillado. En Bogotá fueron capturados una mujer y un hombre por instrumentalizar a un

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1: ¿Y qué pasa con el tema del día, que es lo que ha planteado el Partido Popular? El Partido Popular dice que hay que adelantar una ley para quitar la nacionalidad a delincuentes. Este tema nos compromete muchísimo a nosotros porque la mayor presencia de extranjeros con nacionalidad y con permiso de trabajo, obviamente, son ciudadanos de Marruecos, ciudadanos de Colombia en el segundo lugar, ciudadanos de Rumania, ciudadanos de Quito, de Ecuador, ciudadanos de Venezuela. Entonces, pues obviamente permanentemente estamos oyendo que hay extranjeros comprometidos en delitos. Pero legalmente esto se puede hacer. Muchas personas se preguntarán, ¿qué pasa cuando el delito lo comete un nacional español por nacimiento? Pues la diferencia es que España generosamente le dio el pasaporte a un extranjero porque pasó un tiempo en el país, porque demostró una buena conducta, porque ha demostrado que hace un aporte o una inversión empresarial. Bueno, es un tema discrecional en muchos casos, y además está el tema también que tantos pasaportes produjo, que es el origen sefardí. El profesor que nos atiende es un experto en derecho constitucional. Él es uno de los más reputados del país, es catedrático emérito de la Universidad de Sevilla. Profesor Pérez Royo, buena tarde para usted.
2: Buenas tardes.
1: ¿Qué tan viable es la idea que tiene el PP, que seguramente tendrá el apoyo de Vox, que tiene una mano más dura con el tema migratorio, de quitarle el pasaporte, la nacionalidad, a inmigrantes que cometan delitos?
2: Bueno, yo creo que esto es una suerte de brindis al sol, es decir, que no va a llevar a ninguna parte. Simplemente uno de los elementos de agitación política que el Partido Popular, siguiendo la estela de Vox, está poniendo en circulación. Pero realmente, desde el punto de vista, jurídico, es difícil, porque en primer lugar, bueno, la nacionalidad de origen no se puede perder nunca. O sea, entonces los que han nacido españoles no lo pueden perder nunca. ¿Qué puede ocurrir con los que han adquirido la nacionalidad viviendo de fuera? Pues aquí, en principio, nada. Exactamente la situación es la misma que la de cualquier nacional español. ¿Podría el legislador introducir modificaciones en el estatus de los nacionales que nacieron en el extranjero y que han sido nacionalizados españoles? ¿Es esta una posibilidad? Hombre, en abstracto existe esa posibilidad. Porque la diferencia entre la adquisición de nacionalidad por nacimiento y la que se adquiere de manera posteriormente, pues ahí está, y entonces esa diferencia existe. Ahora, ¿eso se puede traducir? Pues eso exigiría, en primer lugar, modificación de la norma penal, es decir, del Código Penal, para que se contemplara y se tipificara como delito, con posibilidad de pérdida de la nacionalidad española, determinados delitos.
3: Claro.
2: Determinados delitos y determinados delitos. Y eso, de momento, ni existe. Y además, con otro agravante adicional, es que en el caso de que la normativa se hiciera, se produjera un cambio en el Código Penal, que ese cambio en el Código Penal fuera constitucional y el Tribunal Constitucional eventualmente aceptara que ese cambio cabe dentro de la Constitución, nos encontraríamos con un problema que después, de facto, ¿no? ¿A dónde extradita el Estado español una persona que ha sido condenada por un delito y que pierde la nacionalidad? ¿Hay algún país del mundo con el que España tenga un convenio de extradición que le permita enviar a una persona en estas circunstancias? Pero hay ninguno.
3: Claro, profesor. Entonces, para que lo entendamos bien, ¿esta crearía, por ejemplo, esta medida ciudadanos de primera y de segunda ante la ley?
2: Vamos a ver. Obviamente, el Código Penal tendría que distinguir en qué delitos

0: en qué delitos la represión por parte del aparato del Estado a una determinada persona es distinta si ha nacido fuera y si ha adquirido la nacionalidad a posteriori, o si por el contrario es español de origen, ¿no? Entonces, esa distinción tendría que introducir el Código Penal. Evidentemente habría una quiebra de la igualdad, del estatus de igualdad que tendrían los españoles y los extranjeros respecto de determinados delitos. ¿Eso es admisible? Es posible, habría que mirarlo con muchísimo cuidado y habría que verlo, que si eso podría incorporarse al ordenamiento jurídico y pasar el filtro que supondría el control de constitucionalidad, ¿no? Pero después viene la siguiente, dice, y ahora eso en la práctica, ¿en qué se traduce? ¿Se puede extraditar, se puede expulsar del territorio a una determinada persona que está viviendo en el territorio español y que incluso ha llegado a tener la nacionalidad española? ¿Se puede hacer eso? ¿A dónde lo envía usted? ¿A qué estado lo envía usted? Porque España no tiene convenio de extradición con ningún estado en el que se contemple esta posibilidad. Y en consecuencia, eso es un brindis al sol. O sea, el extranjero que ha llegado a España, ¿adquiere la nacionalidad o no adquiere la nacionalidad? Es decir, que esto es una de las cosas, así, extraditar, expulsar fuera del territorio a una persona sin que esa persona tenga el consentimiento y sin que el Estado al que se reenvía esa persona acepte recibirlo, pues me parece muy, muy, muy difícil, por no decir imposible. Esto forma parte del proceso de agitación política en el que está inmersa la derecha española, Vox y el Partido Popular, pero que en la práctica eso no es solución para nada.
1: ¿Existe actualmente en la Constitución española alguna figura diferente a lo que estamos hablando que le permita retirarle un pasaporte a una persona y quitarle la nacionalidad?
0: No. En España, la Constitución española lo único que contempla es la imposibilidad de que se pierda la nacionalidad española por los que han nacido españoles. Eso es lo único que dice la Constitución. Respecto de los extranjeros, no dice absolutamente nada en lo que atañe a la adquisición de la nacionalidad y a la posible pérdida de la nacionalidad como consecuencia de un delito, ¿no? De eso no dice absolutamente, no hay nada en el ordenamiento político, ni en la Constitución, ni en las normas infraconstitucionales, ¿no? O sea, eso es un supuesto que no está contemplado en el ordenamiento español.
2: Sí. A profesor Javier Pérez, pero tras la respuesta que usted le acaba de dar a mis compañeros, desde la perspectiva entonces de la aplicación de una idea como la que ha anunciado el señor Feijóo, ¿aquí estamos hablando de una ley o aquí estamos hablando de una modificación que tendrían que hacerle a la Constitución española por el mero hecho de que habría entonces unos ciudadanos españoles y habría unos ciudadanos españoles no tan españoles, que de todas formas serían españoles, pero no españoles?
0: Sí, ese problema estaría sobre la mesa. Es decir, en primer lugar, si usted quiere hacer esto, reforme la Constitución. Si no reforma la Constitución, ¿lo puede hacer por una ley orgánica? Pues habría que ver cómo se redacta la ley orgánica y cuál es el contenido de la misma y si pasaría el filtro del Tribunal Constitucional en el caso de que se interpusiera un recurso o una cuestión de inconstitucionalidad contra esa nueva ley, contra esa nueva redacción del Código Penal, que es el que tendría que contemplar el delito que conllevara la pérdida de la nacionalidad para el ciudadano extranjero nacionalizado español. Eso tendría que hacer. Pero el problema que viene es el siguiente, es decir, y una vez que usted cambia el Código Penal y contempla esa posibilidad y hace cosas, bueno, ¿qué hace con el delincuente nacionalizado español que podría perder la nacionalidad como consecuencia de haber cometido ese delito? ¿Se puede expulsar a esa persona del territorio español sin más?
1: Claro, y lo que usted nos ha dicho, además, lo que usted nos dice, que ¿hacia dónde? Pero le pregunto, en la eventualidad, como estamos en las eventualidades, si se presentara ante el Parlamento esa posibilidad de reforma, ¿eso se podría pasar por minoría simple, minoría calificada? ¿Qué necesitaría una reforma constitucional de este tipo?
0: No, si fuera una reforma constitucional, necesitaría la mayoría de... Yo creo que no sería una reforma, sino que sería una revisión de la Constitución, ya que estaría afectando a derechos fundamentales y libertades públicas que están especialmente protegidos en la Constitución. Entonces sería necesario una reforma de la Constitución que se aprobara por mayoría de 2/3 en ambas cámaras, que se disolviera el Parlamento y se volvieran a convocar elecciones, y las nuevas elecciones también por mayoría de 2/3 tendrían que ratificar esa norma jurídica, esa reforma de la Constitución, y por último sería obligatorio la celebración de un referéndum, ¿no? Es decir, la trayectoria es una trayectoria muy difícil de pensar que se pueda recorrer, ¿no?
3: Profesor, esta nueva idea, bueno, digamos, no es nueva, ya viene de atrás, porque el año pasado ya se habló de esta propuesta de modificación.
0: Es recurrente,
3: exacto, y además coincide en un momento en el que estamos inmersos en una crisis migratoria, la crisis de Ceuta. ¿Usted cree que esta propuesta tendrá intención real de ser aprobada, o estamos simplemente ante una maniobra en busca de votos?
0: Sí, es lo último, una maniobra en busca de votos, es una forma de agitar el avispero. Agitar el avispero, y la gente, evidentemente, cuando ha ocurrido lo que ha ocurrido este 30 de julio pasado en Ceuta, pues eso provoca una cierta inseguridad, fundamentalmente en la población de Ceuta, ¿no? La población de, más que en la población española peninsular, ¿no? Pero evidentemente hay un elemento adicional de preocupación por el tema de la inmigración, ¿no? Pero ya le digo, yo creo que esto es un elemento de pura agitación, y que incluso en el caso de que el Partido Popular y Vox llegaran a ganar las elecciones, y dependiendo de cómo las ganaran, sí se atreverían siquiera a ponerla en circulación, porque me imagino que ellos mismos se darán cuenta de que hay cosas que se pueden hacer y cosas que no se pueden hacer, y que uno se encuentra con un señor que ha venido a España y se ha nacionalizado español, se le ha concedido. Es muy difícil que pierda la nacionalidad, pero en el caso de que la perdiera, usted no puede expulsarlo del territorio si no tiene ningún sitio a donde dirigirlo, ¿no? Que no puede, porque dice que es una persona que viene, pues, no sé, de Canadá, pues se lo devuelvo a Canadá, usted, o Estados Unidos, o cualquier país de Iberoamérica, o cualquier país africano. Es decir, o sea, si ahora mismo en España uno de los problemas, y esto viene con Ceuta, con lo que ha ocurrido en Ceuta, ¿no? Ceuta ha ingresado, dice que unos 80.000 personas, de los cuales unos 70.000 eran marroquíes que volvieron el mismo día, que habían ido, o sea, habían venido porque sí, se había corrido el bulo de que las fronteras estaban abiertas, punto, y que se podía acceder al territorio de la Unión Europea. En este caso, concedía a Melilla y estaba en la Unión Europea y se podía mover en el interior de la Unión Europea. Eso fue un bulo que, cuando comprobaron que no tenía consistencia ninguna, pues se volvieron la inmensa mayoría, ¿no? Pues, entonces, ahí los que se quedan ahora mismo, y es donde está el problema, son los menores marroquíes no acompañados. Uh-huh. Menores marroquíes no acompañados, que estos no pueden ser extraditados, sino que tiene que hacerse un expediente individualizado caso por caso. Y mientras tanto es la autoridad española la que tiene que ocuparse de ese menor.
4: Sí.
0: Después están los menores subsaharianos. Los menores subsaharianos, o los mayores subsaharianos, es decir, población subsahariana que ha entrado en Ceuta en ese tren. Esto no lo vamos a echar nunca.
4: Nunca.
0: Esto no lo vamos a echar nunca, porque tengan o no tengan nacionalidad, porque la nacionalidad que tienen, no hay ningún Estado que esté dispuesto a aceptar el retorno de estas personas que han cruzado la frontera. Y en consecuencia, hablar de que nosotros vamos a echar a todos, son mentiras, que no lo podemos hacer, ni los menores marroquíes, ni los mayores no marroquíes, subsaharianos, pero que han ingresado, los vamos a poder expulsar. Eso no lo vamos a poder expulsar nunca, porque ni ellos van a dar su consentimiento, ni sus países de origen van a estar dispuestos a recibirlo, ¿no?
4: Así es. Entonces tocará convivir con ellos, no hay de otra.
0: Claro que sí. No, y dentro de un año, dos, tres, cuatro, se acumula, habrá que regularizarlos.
4: Además,
0: habrá que regularizarlo, pero no quiere decir que adquieran la nacionalidad española,
4: además,
0: pero que sí adquieran un permiso de residencia estable para poder trabajar con los mismos derechos que cualquier persona que
4: Don Javier, tenga. Muchas gracias por atendernos, muy amable.
0: A vosotros.
4: Bueno, Laura, escuchó usted al profesor. Estoy mirando más, ¿no? Es referente constitucional del tema migratorio. catedrático de la Universidad de Sevilla. Fue rector de la universidad en el 88 del siglo pasado. Fue presidente de la Conferencia de Rectores. Ha sido formado en la Universidad de Tubinga, en el Instituto Max Planck de Heidelberg, en la Universidad de Minnesota. Laura, los señores que están en Ceuta, ahí se van a quedar.
3: Ya lo ha dicho, sí, lo ha dicho muy claro, y es como usted leía su hoja de vida, es un referente del derecho constitucional que tiene gran voz para hablar de este tema y de todo lo que tiene que ver con el derecho constitucional.
4: Vale, noticia a esta hora.
3: Pues hablábamos, Julio, en el día de ayer del Festival de las Ideas, ese festival que comienza en apenas dos días, del 17 al 20 de septiembre aquí en Madrid, donde hay un montón de invitados para hablar de cultura, de pensamiento ideológico. Bueno, pues ya está envuelto en polémica el Festival de las Ideas, porque Allianz, uno de los patrocinadores, sabe que el festival tiene multitud de patrocinadores, ya lo contaban ayer, Allianz ha tenido que dejar de patrocinar el Festival de las Ideas por amenaza de boicot de varios participantes, por ejemplo, el director de cine Rodrigo Sorogoyen, que también participa en este festival, como la escritora Alana S. Portero, entre otros muchos artistas intelectuales, habían amenazado con no asistir al festival y no participar si el festival no cortaba relación con Allianz por sus relaciones con Israel. Israel vuelve a ser un tema espinoso en este tipo de eventos.
4: Muchas gracias, Laura. Juan Pablo, noticia a esta hora, porque tengo invitada en Washington.
2: Mire, Julio, rápidamente, cuando se habla de guerra híbrida, usted tiene que ver lo que ha ocurrido un día como hoy. Despertaron en Países Bajos con interrupción en el servicio de trenes por un presunto sabotaje. Le pegaron unos tubos larguísimos a los rieles para que se descarrilaran los trenes. En Lituania derribaron en medio de la noche un dron. Lo derribó avión de la Fuerza Aérea Italiana. ¿Y el dron de dónde venía? De Rusia. Bueno, Bielorrusia y Rusia. Y en Dinamarca denuncian que un helicóptero recibió disparos desde una embarcación rusa cuando este helicóptero estaba sobrevolando aguas internacionales. Guerra híbrida es esto, Julio. Un mismo día, ataques de diversa índole que puede que no dejen víctimas, pero que están sembrando el terror. La señora von der Leyen acaba de hablar y dijo que esto que está haciendo Rusia es irresponsable y peligroso.
4: Hacemos una pausa y regresamos desde la Casa Blanca. Como les dije temprano, una barranquillera es la voz de CNN en la Casa Blanca, es decir, es la mujer que cubre al presidente. 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
12: 9:23 en 6 AMW de Caracol Radio, en Caracol América, las 10:23.
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4: Pues yo creo que es una extraordinaria noticia. Todo lo que le pase a los colombianos en el exterior y más a nuestros colegas. Una amiga, compañera de radio de hace muchos años, barranquillera, me dijo que tenía una prima que cubría para CNN al presidente de los Estados Unidos. Y además que, pues de alguna manera, ella en su prima, pues, creó alguna influencia. Y esa prima, que conozco, ha sido una mujer muy exitosa. Hoy no está en los medios, pero sigue, de alguna manera, en los medios, en causas sociales, en causas médicas. Y yo le dije, yo quiero hablar con la prima. La prima se llama Alejandra Jaramillo. Es periodista, productora y es barranquillera. Su trabajo, cubrir la Casa Blanca. Pero cubrir la Casa Blanca, una persona tan joven, para CNN, no es cualquier cosa, conociendo al huésped de la Casa Blanca. Doña Alejandra, buenos días.
16: Buenos días, Julio. Buenos días a tu mesa y a toda tu audiencia.
4: Bueno, ahí está el barranquillero en su máxima expresión. Alejandra, el presidente de los Estados Unidos es muy temperamental y a usted le toca todos los días estar ahí con él. ¿Él, usted cree que sabe quién es usted?
16: Bueno, Julio, he cubierto al presidente mucho, he entrado muchas veces a la oficina Oval, he viajado con él, acabo de llegar de Irlanda con el presidente. Yo no sé si él sabe exactamente quién es Alejandra Jaramillo, pero pues mi cara y la persona que siempre está ahí preguntando, gritando, sí creo que sepa.
3: Alejandra.
4: Estoy seguro. Alejandra, el presidente, hemos visto cómo en algunos casos, porque nuestros periodistas han estado con el presidente, pero no es lo mismo cubrir al presidente para CNN. Nuestro corresponsal permanente está acreditado ante la Casa Blanca, le ha preguntado varias veces al presidente, pero en el caso de Colombia, él no tiene esa prevención. Él ve un micrófono de Caracol y como que no se molesta, pero él ve uno de alguna de las grandes cadenas y si ha pasado algo, se molesta. ¿A usted le ha molestado su presencia a él? Es decir, ¿en algún momento le ha dicho, no, usted no, a usted no le contesto?
16: No, nunca me ha dicho usted no le contesto.
4: Porque no me dijeron
16: que... Muchas veces que nosotros entramos con él, estamos representando a muchas cadenas. Pero una vez, pues sí me dijo que mi pregunta no era la mejor pregunta antes de que pasara todo lo que pasó con Venezuela. Sí le llegué a preguntar si habían planes sobre la mesa de una acción militar y me dijo, ¿por qué me haces esa pregunta si yo no voy a divulgar los planes de la administración militares ante todo el mundo? Entonces sí me llegó a decir eso, pero no, nunca me ha dicho que no me quiere contestar por ser CNN.
3: Hay un sentir, Alejandra, de que cada vez el acceso para los periodistas, sobre todo latinos, es mucho más complicado en la Casa Blanca. ¿Usted ha sentido esa restricción, que cada vez es más complicado tener acceso a acreditaciones, sobre todo si es un periodista extranjero?
16: He escuchado de colegas que no los han permitido entrar o que le quitaron la credencial, pero es como hay una ironía aquí, porque también es un presidente muy asequible, que sí le gusta a los medios, que sí le gustan las cámaras. Entonces no quiero entrar en detalles porque no sé muy bien a qué viene esa restricción. No sé de primera mano si los números o los datos de la restricción, pero sí he escuchado de mis colegas dentro de la Casa Blanca eso.
10: Alejandra, ¿cómo llega usted a la Casa Blanca? ¿Esto era un sueño que usted tenía desde chiquita o fue la vida que le fue forjando este destino?
16: Bueno, no, así es. Yo desde pequeñita quería ser periodista, sabía que iba a estudiar periodismo, conté con el apoyo de mis padres en Barranquilla, de mi familia, estudié en Nueva York, estudié periodismo, me gradué de medios y cultura y de diseño de periodismo, y de ahí pues me creé como periodista en Univisión, siempre me gusta decir. De ahí me fui a NBC, donde logré aprender cómo cubre la noticia y el mundo los medios estadounidenses. De ahí vuelvo a Univisión, donde me meto en política, entro en política, produje un show llamado Línea de Fuego con Luis Carlos Vélez, me apasioné sobre la política. Y de ahí me contrata CNN para cubrir al presidente Trump en su campaña presidencial.
2: Alejandra, usted acaba de decir que fue en NBC donde aprendió cómo cubren las noticias los medios estadounidenses. Y yo quisiera que me ayudara y nos enseñara incluso a todos. ¿Cuál es la diferencia entre el método de cubrimiento, la forma de cubrir las noticias en Estados Unidos para un medio en habla inglesa y los medios nuestros, los latinos, y particularmente de pronto los colombianos?
16: Bueno, creo que lo más importante es que le pasa a cualquier medio es conocer su audiencia, ¿no? Entonces la diferencia un poco entra en qué le interesa al estadounidense y qué le interesa a la audiencia hispana. También los procesos, hay unos procesos un poco diferentes, hay unas reglas, no sé, como cubrir para un medio estadounidense dentro de la Casa Blanca, te puedo dar el ejemplo, hay como unas reglas en cómo se hacen las cosas, en no sé a quién le toca, por ejemplo, lo que pasa dentro de la Casa Blanca, dentro de los medios estadounidenses, es el pool. Cuando tenemos acceso al pool, entonces los cinco medios más grandes nos rotamos, quién cubre al presidente cada día, y esa persona es responsable de darle el material y la información a los otros medios de televisión. Entonces, esa diferencia era a lo que me refería.
10: Tengo entendido que usted estuvo en el atentado contra el presidente en Pensilvania. ¿Nos puede guiar cómo fue ese momento para usted? ¿Qué sintió? Y describir un poco cómo se vivió ese día.
16: Sí, bueno, ¿Quién está presente para un intento asesinato al presidente? Y ya yo he pasado por tres, pero Butler de verdad que nos marcó a todos profesionalmente y personalmente también. Uno no sabía qué estaba pasando, escuchamos esos tiros, enseguida la seguridad nos tiró como debajo de la tarima de prensa. Yo estaba en el cuarto de controles porque estábamos a punto de ir al aire. Y yo solamente le decía a las personas de CNN en el cuarto de controles que yo tenía en mi oído todo lo que estaba pasando y la confusión que estaba pasando. No entendíamos muy bien si el presidente se había muerto, si el presidente estaba vivo. Y bueno, claro que fueron momentos cortos porque después todo el mundo entero lo vio parándose y alzando su puño. Pero en esos momenticos cortos, yo me acuerdo acercándome a los camarógrafos, en lo que se dice still photographers, que son los que toman la foto, diciéndole, háganle zoom, está muerto, está vivo, ¿qué está pasando? De ahí todo fue una conmoción, como ya era ahora un lugar donde hubo un atentado, nos sacaron de ahí, cortaron comunicación con señal con todo el mundo, yo no podía escribirle a mi familia, a decirle que estaba bien, pero enseguida nosotros como periodistas lo primero que empezamos a hacer es preguntarle a las personas que estaban ahí lo que vivieron, cómo lo vivieron, y pues sí. Yo me entero de que una persona falleció porque le hago una pregunta, trato de entrevistar a una persona que estaba ahí y me dice, yo saqué el cuerpo de la persona que estaba muerta. Y así es que me entero yo que alguien había fallecido.
2: Alejandra, cuando uno pues ya tiene una carrera a cuestas como la suya, cuando además ya está haciendo la corresponsalía de CNN en la Casa Blanca con Donald Trump, ¿al futuro usted se proyecta como anchor o de pronto usted, viendo cómo está el mundo y sobre todo la realidad de los medios, sueña más bien con montar su propio canal en alguna plataforma y hacer un periodismo de otro tipo? ¿Qué ve usted para el futuro?
16: Bueno, Julio, creo que esa es la pregunta más difícil que me han hecho, porque el futuro es incierto, ¿no? Y especialmente en medios. Yo, como productora, bueno, ahora soy productora reportera, nunca me he visto frente a cámara. Me encanta saber lo que ocurre detrás, me encanta cubrir la noticia de principio a fin y ver cómo se desarrolla. Pero a futuro, no sé, me encantaría montar algo, sí. En un futuro me muevo a Colombia, quién sabe, pero sí hay una manera distinta en la que se está desarrollando, siento yo, los medios. No me veo frente a cámara, quién sabe si arranco algo propio, o no sé qué va a pasar.
17: Alejandra, ¿cómo se mantiene ese equilibrio entre cubrir y acompañar al presidente sin convertirse en vocera de él, en ser capaces de hacer las preguntas incómodas, sin miedo de pronto a que tengan represalias en contra del periodista o que tengan un maltrato, un mal comentario?
16: Bueno, yo creo que uno tiene que dejar sus opiniones y sus creencias y hasta su cultura a veces a un lado cuando entra como periodista. Tú estás ahí para cubrir la noticia, para preguntar lo que el mundo entero quisiera preguntar, y para darle esa información al mundo entero cuando el presidente te responde, ¿no? Tú tienes que dejarte a ti a un lado y entrar con una sola misión. La misión es que me responda, sea una respuesta agresiva o sea una respuesta a la goza, quién sabe, pero tú solo entras a hacer la pregunta y a informarle al mundo entero, no importa, sabes, tus opiniones o lo que sea esa información.
4: Alejandra, incluyendo equipo técnico y periodistas, ¿cuántas personas integran el equipo de CNN solo en la Casa Blanca?
16: Bueno, en CNN creo que somos como 12 editorialmente, o sea, productores y reporteros. Y bueno, logísticamente cuando entran ya los fotógrafos, somos como 20 en total, pero ahí incluye logística, ingeniero, todo. Somos un equipo no tan grande para lo que es CNN.
4: ¿Usted a quién reporta en Washington o a quién reporta en Atlanta?
16: En Washington, yo reporto aquí en Washington, del buró aquí de Washington, que pues es el buró político de CNN, de todo CNN, todo el buró político es aquí en Washington.
4: ¿Y está a cargo de quién?
16: ¿Yo? ¿A cargo de alguien?
4: No, ¿quién es el jefe de ese buró?
16: Ah, bueno, el jefe del buró de nosotros se llama David Chavien, que está muchas veces en televisión hablando de política. La chief de nosotros dentro de la Casa Blanca es Caitlin Collins, y pues el jefe de todos es Mark Thompson.
4: Pues Alejandra, un orgullo que usted esté en ese equipo, que tenga ese acceso tan cercano al lugar que produce la guerra y la paz del mundo. Hay que verlo así. De ahí salen las decisiones que marcan el destino de todo un planeta. Alejandra, el próximo año la voy a volver a llamar. Que la llamara y usted estar trabajando, ¿en dónde?
16: El próximo año. Uf, bueno, quisiera que sea CNN igualmente. No me cambio por nada del mundo ahora mismo.
4: Es Alejandra Jaramillo. Alejandra, un placer escucharle y le manda muchos saludos su mentora y admiradora que ha estado escuchando la entrevista.
16: Ay, un placer, un gustazo estar con ustedes.
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4: Bueno, volvamos a las flores. ¿Cómo se llega a las flores? Por favor, Marcela, ¿qué hay que escribir? ¿A dónde se escribe?
22: Bueno, pues es muy fácil. Hay que entrar a una página que es gane.tv/D. Eso es todo. Cuando se entra a esa página, aparece directamente el formulario a través del cual los oyentes que quieran enviar flores a Colombia ponen ahí sus datos de quién las envía y a quién las envía, y perfecto, ya.
2: Pero ojo, Marceli, permítame, me le atravieso. Uh-huh. Hoy solamente participan oyentes desde cualquier lugar del mundo, excepto Colombia y excepto Estados Unidos. De esos dos países no estaremos recibiendo inscripciones. Si usted nos escribe desde alguno de los dos, será anulado, no lo leeremos y está perdiendo el tiempo.
4: Me pareció un poco fuerte.
22: Pero con cariño, estamos hablando de flores, pues. Sí.
2: Pero es que a veces hay que hablarle a la gente con vehemencia para que entienda.
4: Bueno, entonces vamos con un ganador, por favor.
2: Un solo ganador. De los 355 inscritos que hay a esta hora, le indico que el ganador... Mire, ve, ahí está alguien que escribió desde los Estados Unidos. Gente que no entiende, de verdad. Ahora sí, Dayana Rocío Figueroa, que se encuentra en la Ciudad Autónoma de Buenos Aires, Argentina.
4: ¿Y a dónde manda sus flores?
2: Ah, es que eso sí no me sale en el listadito de ganadores, pero pues vamos a mejorar un poquito la...
4: No, ah, ese, cuando sale el ganador, no sale a dónde.
2: No sale a dónde, sí.
4: A ver. ¿Y le sale a qué horas esa mujer escribió?
2: Sí, a las 9:27:50, dice acá.
4: 9:27:50, Dayana Rocío Figueroa.
2: Ella misma.
4: Ok. Dayana Rocío Figueroa está en Argentina,
2: sí,
4: ¿no?
2: Cava, Ciudad Autónoma de Buenos Aires.
4: Perfecto. Le está mandando sus flores a Diana e Ingrid Figueroa en la ciudad de Cúcuta, Colombia. Imagínense. Mírense cómo manejo yo el aparato ya.
2: No, eso veo, ya manejo el aparato, ya era hora.
4: Pero estoy feliz con mi aparato.
2: Pues es que uno siempre tiene que estar feliz con el aparato que le tocó.
4: No entendí eso. Es como...
23: pues con feliz, el computador. Pero no necesariamente mal conforme, ¿no? Porque uno pues se acepta, pero...
22: Ana, es el
4: computador. Demoró en reaccionar, Ana, gracias, Ana.
22: Es el computador.
4: Ana está lenta.
23: No, pero sí...
22: Está haciendo referencia al computador en el cual está viendo la información.
23: No, le dijo el aparato que él está feliz con su aparato y pues...
22: Por eso, bueno, el computador es un aparato.
2: Y uno siempre tiene que estar feliz, o sea, y uno va aprendiendo.
23: Con el aparato que le tocó.
4: Aquí me está diciendo Juan Esteban, a ver, ¿estará conectado Juan Esteban? No.
24: Julio, aquí estoy, sí señor.
4: Ah, es que no entiendo su mensaje. Usted me dice que usted es más nerd que Alejandra. ¿Por qué?
24: No, al contrario, Julio, al contrario. Ella es más nerd y se lo digo yo todo el tiempo. Alejandra es una trabajadora, Julio, incansable. Y como usted escuchaba, ella viene a la Casa Blanca absolutamente todos los días, incluyendo los fines de semana. Es una persona que prácticamente está con un acceso al presidente Trump.
4: Mire, y usted también...
24: ¿Me escuchan? ¿Me escuchan?
4: Sí, también. ¿También se ve con la señora Collins?
24: Sí, señor, también. También, Julio. Sí, señor.
2: Pero eso es como una risa como de...
4: La señora Collins es la señora Collins.
22: Muy importante.
12: Pero Caitlin Collins es ella. Sí, pero Juan Esteban, ella, la señora Collins cubre como cubren ustedes, o ella solo aparece...
22: Es la jefe.
12: En algunos momentos, porque
24: no, a ver,
12: Alejandra mencionó a otra persona como su jefa. Yo pensé que iba a decir que era Caitlin Collins, la jefa de ella.
24: No, es la jefa. Caitlin Collins es corresponsal en la casa. Caitlin Collins la menciona Alejandra, pero Caitlin Collins es corresponsal en la Casa Blanca, pero tiene su show propio en CNN. Uh-huh. También están otros corresponsales que son netamente de la Casa Blanca, pero digamos son más reporteros de hacer Casa Blanca y no tienen su show propio. Y Alejandra, que es la productora para ellos en la Casa Blanca. Es decir, Alejandra tiene que estar permanentemente en la Casa Blanca trabajando para Caitlin y para todos los corresponsales que están cubriendo en la Casa Blanca.
22: Sí, ella se presenta como corresponsal jefe de CNN en la Casa Blanca.
4: ¿Es cierto que a diferencia suya, ella va a trabajar los sábados y domingos?
24: Tiene que ir los fines de semana, Julio. Bueno, también es porque ella se... Aquí la estoy echando al agua, me va a matar por mensaje interno, pero... Ella se ofrece a trabajar el día que sea el viaje a Irlanda, si hay que hacerlo, se va con el presidente Trump. Tiene una capacidad, Julio, de decir que sí, como se debe hacer en este oficio, decirle sí a todo y viajar y permanecer en el Air Force One. El acceso que ella tiene, Julio, realmente es tremendo.
4: Porque yo me imagino que CNN tiene silla en el avión presidencial, ¿no?
24: Ellos tienen silla en el avión presidencial, Julio, como lo tiene las cadenas nacionales. Nosotros, como prensa extranjera, todavía no tenemos esa silla en el Air Force One, que es algo que todavía se está hablando, todavía se está gestionando, pero sí acceso a lo que se conoce como el pool, que es lo que hacemos permanentemente. Por eso le hemos podido hacer varias preguntas al presidente Trump, porque así como ella decía que el día que ellos tienen pool le informan a todos los corresponsales nacionales, el día que en mi caso yo tengo pool, yo trabajo ese día para informarle a todos los periodistas extranjeros que están en la Casa Blanca lo que me dice el presidente Trump o lo que me responde el presidente Trump.
4: Pues muchas gracias por estar también en la Casa Blanca y tenemos mucha admiración por su trabajo. Lo que pasa es que Alejandra está en la pomada de CNN, lo cual no es fácil con esa competencia. Ella tiene un equipo de 12 reporteros con los que compite. Nos vamos a esta hora con Jenny, que tiene noticia, pero antes, Juan Pablo, un comentario sobre lo que podría pasar con una ley para quitarle la nacionalidad a personas que delincan.
2: Dice al respecto arroba @adoncelce, pues algo así es necesario y contundente. Si bien todos deberíamos tener la posibilidad de viajar, conocer otros países, también es cierto que algunos han abusado de esa libertad. Ingresan a otras naciones para delinquir y terminan trasladando las dinámicas del crimen y la violencia.
4: Hay un oyente a esta hora en Caracol. José, ¿cuál es su opinión?
0: Buenos días, Julio. Buenos días a toda la mesa de trabajo. Bueno, el proyecto de ley que está presentando España se parece mucho a un proyecto de ley que manejó Canadá luego del 9-11. Immigration and Refugee Protection en Canadá declaró inadmisible a las personas residentes del país que sean extranjeras por motivos relacionados con seguridad, terrorismo o pertenencia a una organización terrorista. Ese código criminal lo aplicaron y cambiaron la ley. Es decir, si una persona solicita refugio o se convierte en residente permanente de Canadá y cometen uno de esos delitos como seguridad, terrorismo, inclusive financiación de grupos terroristas, automáticamente pierde el estatus y es retirado del país, es deportado. Pero no procede lo mismo con el ciudadano canadiense que es ciudadano ya. O sea, la persona que aplicó a refugio o que se convirtió en ciudadano canadiense y termina involucrado en un movimiento o algo que altere la seguridad nacional, ese ciudadano canadiense debe pagar la pena primero y después sí ser deportado del país. Eso es lo que más o menos está aplicando, deberían aplicar todos los países a las personas que se han multiplicado en el mundo, que aplican terrorismo a las democracias.
4: Muchísimas gracias. Jenny tiene un informe muy especial. ¿De qué se trata?
1: Julio, se trata de que Caracol Radio conoció en primicia las piruetas de Gustavo Bolaños, presunto cerebro del entramado de corrupción de Arenca, Asociación de Municipios del Caribe, para evadir la orden de un juez. Y es que, recordemos, esta red habría direccionado 101 contratos por más de 496 mil millones de pesos de recursos de regalías. Según conoció Caracol Radio, aunque desde el pasado 15 de abril Bolaños tiene una medida de aseguramiento intramural, actualmente permanece recluido en la clínica La Asunción de Barranquilla.
5: Bolaños estuvo inicialmente recluido en el búnker de la Fiscalía y posteriormente debía ser trasladado a la cárcel La Picota en Bogotá. Sin embargo, terminó en Barranquilla, donde se produjo su hospitalización luego de manifestar que presentaba un dolor en el pecho. De acuerdo con fuentes de la Fiscalía, el procesado habría pagado anticipadamente un abono de 10 millones para permanecer durante un mes en ese centro asistencial.
1: La situación llamó la atención de la Fiscalía, que le solicitó al INPEC explicar las razones por las cuales se modificó el lugar de reclusión de Bolaños a través de la revocatoria directa de la resolución que había ordenado su traslado, y se hicieron fuertes hallazgos. Caracol Radio conoció que el pasado 26 de agosto la Fiscalía realizó un allanamiento en la habitación de Bolaños y encontró un teléfono celular, una agenda de más de 100 hojas, información relacionada con ascensos de integrantes de las fuerzas militares y de la policía, así como anotaciones sobre un supuesto plan para desprestigiar al fiscal que investiga el caso Arenca.
5: Se encontró una libreta con números telefónicos de funcionarios públicos y particulares. Además, se supo que no tiene restricción ni control en las visitas. Igualmente, una fuente no formal habría advertido a la Fiscalía que Bolaños tendría presuntamente acordado que un juzgado le sustituyera la medida de aseguramiento intramural por una detención domiciliaria. Y precisamente, este medio estableció que el próximo 22 de septiembre está programada la audiencia en la que se discutirá si le cambian a domiciliaria la medida intramural.
1: Pero Julio, hay una interceptación en la que se menciona a Wadid Mansur. En otro de los capítulos de esta investigación, este medio conoció que una interceptación realizada el 24 de febrero de 2026 se menciona lo que sería el supuesto dueño de la UNGRD. Escuchen ustedes.
6: Y te agradezco, marica, que si está entre tus posibilidades, si me va, ubícame en otro lado. Yo le dije, ubícame en otro lado. Tú puedes ubicarme en otro lado.
7: ¿Cómo así que te ubique en otro lado?
6: Para que me dé otro trabajo, que me meta en una gobernación, en algo, bebé. Está tanto programa en la unidad de riesgo que es de Guadía, algo.
5: Caracol Radio también estableció que la Fiscalía compulsará copias para investigar a la exrepresentante a la Cámara, Karen Manrique, luego de encontrar elementos materiales probatorios que al parecer indicarían que varios contratistas le habrían realizado consignaciones relacionadas con contratos de La Playita y Tame en Arauca.
4: Muchas gracias. Quiero saludar a esta hora al alcalde de Pereira, Mauricio Salazar. Alcalde, buenos días.
8: Un cordial saludo a usted y a la mesa de trabajo.
4: Pues ayer escuchamos voces de todo tipo desde Pereira, llamadas telefónicas, anónimas, empresarios, dos colegas que están viviendo en Pereira, y se le siente en la voz especialmente cierta preocupación, un poquito de abandono, de tristeza, porque hay un daño muy grande en Pereira, y pues a veces la gente quiere que se le dé el mismo tratamiento de otros lugares de la tragedia. Don Mauricio, ¿cuál es la realidad de la ayuda que está llegando?
8: Julio, pues la verdad es que este terremoto golpeó como nunca en la historia de la ciudad. Un terremoto impactó la infraestructura, impactó las familias pereiranas, 47 mil familias damnificadas, un poco más de 110 mil personas. Luego, este es un hecho inédito en la historia de Pereira, pero aquí estamos avanzando nosotros de la mano de Dios, llenos de esperanza. Por supuesto que no es fácil, no ha sido fácil, y esto va a tardar años, inclusive, reconstruir la ciudad. Pero aquí en Pereira lo que hay es liderazgo, lo que hay es civismo y una ciudad llena de resiliencia, y sé que de la mano de Dios vamos a reconstruir esta gran Pereira.
9: Alcalde, una de las grandes inquietudes está en los recursos que vaya a girar el gobierno nacional a través del Fondo Milagro. Si bien es cierto, la gerente del Fondo Milagro para Risaralda apenas recién asumió su cargo y están en Palme, ayer estuvo en reunión todo el día en Bogotá. ¿Cómo se está atendiendo la emergencia de manera urgente y prioritaria con los recursos que hoy tiene el municipio? Ustedes destinaron dinero que estaba para las fiestas de la cosecha que iban a hacer en agosto para atender la emergencia. ¿Cómo ha sido esa respuesta inicial económicamente y si ya se empezó a entregar?
8: Bueno, desde la administración municipal, el presupuesto que teníamos para las fiestas, pero muchísimo más que eso hemos invertido en la atención. Identificamos 4.000 familias cuyas viviendas tuvieron como mayor afectación los techos. Implementamos el programa Techo Digno y estamos avanzando con la entrega de estos techos a 4.000 familias, pero también hace poco a los casi 3.500 vendedores informales les entregamos un apoyo económico de $1.000.000. Ya estamos avanzando con la Cámara de Comercio para entregar a los primeros 1.400 comerciantes afectados, pequeños y comerciantes, un subsidio de $5 millones a cada uno. Ese es como el primer listado que se va a manejar de 1.400. Esperamos recursos para seguir avanzando porque sabemos que son muchos los afectados. Pero también hace poco le dimos a los domiciliarios, cerca de 3.300 domiciliarios de la ciudad, en moto, un tanqueo a todos. También lo hicimos con los taxistas, les dimos a los 2.500 taxistas, también les dimos un apoyo en gasolina, pero también entendiendo que ahorita lo que se viene es un gran impacto en materia de desempleo, ya estamos en proceso de contratar 5.000 pereiranos, 5.000 personas medio tiempo, con todas las prestaciones de ley, para que nos ayuden en temas de limpieza, de ornato, de pintura, como una estrategia de apoyo mientras se va reactivando la economía. Ya estamos a días de iniciar la instalación, la apertura de los 4 centros comerciales a cielo abierto que vamos a tener en la ciudad como parte de la estrategia de reactivación económica. Todo esto se ha venido haciendo con recursos propios del municipio.
11: Sí, alcalde, lo que pasa, obviamente la dimensión de la tragedia es enorme, pero las quejas acá es que no encuentran esa ayuda con la rapidez que se espera. Yo le escucho muchas buenas intenciones, muchos eslogans, mucha buena fe, pero la gente necesita una reacción más rápida, o por lo menos eso es lo que nos han expresado acá en estos micrófonos.
8: La reacción ha sido inmediata. De hecho, cuando yo hablo de los vendedores informales, ese recurso ya se entregó. Cuando hablo de los apoyos que dimos a los taxistas, ya entregó. Cuando hablo de los domiciliarios, eso ya entregó. Cuando hablo de las viviendas de techos dignos, eso se está entregando. Llevamos casi 1.800 familias que se le han entregado el techo. Cuando hablo del proceso de contratación, ya anunciamos que son los meses de octubre, noviembre y diciembre. O sea, son cosas concretas. Esta semana estamos convocando a los primeros 480 comerciantes para entregarle a cada uno cinco subsidios de 5 millones. Todo esto es con esfuerzo propio, pero yo entiendo, es que son 110.000 personas afectadas y las capacidades institucionales y presupuestales del municipio, por supuesto, que no tienen ninguna posibilidad de atender a esa población, 47.000 familias. Acá dependemos nosotros del gobierno nacional.
22: Sí, alcalde, lo que pasa es que, claro, entendemos que es una situación que muchas veces termina desbordando la capacidad de ustedes como autoridades locales, pero la sensación que hay es que no hay ninguna mejora desde la ocurrencia del terremoto del pasado 10 de agosto, y además hay unas denuncias, y quiero preguntarle cuál es su versión sobre una información que difundió la representante Catherine Juinao y que involucra a su esposa, la senadora María Irma Noreña, señalando que se está dando casi que un uso político a la gestión de las ayudas que necesitan los damnificados para la atención después de este terremoto. ¿Qué responde usted?
8: No, lo que yo tengo conocimiento, mire, son varias cosas. Lo primero, en relación con esa denuncia, eso sucedió los primeros días cuando las ayudas humanitarias, pero ella no fungía como senador, ella fungía como gestora social, y como gestora social estuvo canalizando ayudas humanitarias que llegaban de manera inmediata y que llegaban de muchas partes. Pero frente a la inquietud de algunas personas que salieron a decir que eso era político, pues ella no está en campaña, ya la eligieron ya senadora, pues lo que yo hice fue pedirle el favor que se hiciera a un lado y lo hizo desde ese entonces. Eso fue la primera etapa de este proceso y le entregué ese tema de acopio de distribución de ayudas humanitarias a la Sociedad de Mejoras de Pereira, que es una entidad que tiene todo el respaldo de la ciudadanía, de los gremios, y eso ha funcionado a la perfección. Nosotros acá no hemos tenido ninguna dificultad en relación con esa primera etapa de entrega de ayuda humanitaria, entre otras cosas.
3: No, alcalde, yo le entiendo, pero porque eso no queda un poco más claro, ¿cómo así que ella en algunos momentos es senadora, en otros momentos es gestora social? Explíquenos un poco cuál es el rol de su esposa dentro de su administración, teniendo en cuenta eso, que ella ya en este momento es senadora de la República.
8: Cuando empezó la crisis necesitábamos el apoyo de todo el mundo, y es una mujer muy guapa, además de ser la gestora social y senadora, y ella no es ajena al dolor y a la crisis, y lo que hizo fue inicialmente activarse y ponerse al servicio de la ciudad, y estuvo en eso. Lo que pasa es que, como es un tema donde hay también contradictores políticos, pues hubo quien salió a decir que estaba capitalizándose políticamente, y yo insisto, lo que la decisión que tomé fue entregarle esto a la Sociedad de Mejoras inmediatamente y pedirle el favor de que se hiciera al margen, y lo hizo desde ese entonces. Y con eso se apaciguaron las críticas, pero el manejo que le ha dado la Sociedad de Mejoras a las ayudas humanitarias ha sido impecable, y frente a eso acá no tenemos al día de hoy ningún tipo de duda, ningún tipo de inquietud. Ahora, yo comprendo, son 110 mil personas afectadas, y pues no es fácil atender a 110 mil personas, porque además eso desborda la capacidad financiera del municipio. Acá estamos esperando que llegue esa gran intervención financiera por parte del gobierno nacional, que es precisamente quien tiene esa gran posibilidad de coordinar, liderar y gestionar un proceso de reconstrucción de ciudad.
4: Pero no será, y Sebastián, que está en Pereira, me puede ayudar, que es que la intromisión del nombre de su señora, en donde ella pues no tiene nada que hacer. Ya tuvimos el episodio en campaña cuando se utilizó la publicidad
3: en los recibos de servicios públicos.
4: Los servicios, sí, de servicios públicos, aparecía su esposa en los recibos. O sea, eso creó un malestar político allá local muy complicado. Pero ahora de senadora vuelve de gestora. No tengo la menor duda que es una mujer muy eficaz, muy preparada, muy querida por la gente. ¿No será que ese es el lío que hay allá localmente entre usted y el gobernador? La participación que está teniendo su esposa en este caso.
8: Julio, yo insisto, ella ayudó los primeros días en el tema de la recolección, de la gestión de ayudas humanitarias que ella misma logró conseguir, pero cuando hubo algunas voces diciendo, mire, eso es inconveniente porque eso se puede prestar para que se entienda como un tema político o partidista, yo inmediatamente le pedí el favor que se hiciera al costado y le entregué ese proceso a la Sociedad de Mejoras, pero que a partir de ese momento eso funcionó sin ningún tipo de crítica ni de cuestionamiento. Y pues que esta, digamos que este es un tema que yo daba por parte ya de la historia de este proceso del terremoto, porque eso sucedió hace muchos días y acá todos los días son muy intensos. Acá estamos en esta segunda fase de reconstrucción donde María Irma, como senadora y en representación del territorio, esos territorios afectados, pues yo la he visto en el Congreso de la República manejando esa agenda. Pero además quiero decirle, yo no sé quién ni por qué sale a decir que yo tengo diferencias con el gobernador. Yo con el gobernador lo único que tengo es una gran amistad, y pues siempre hemos tenido un diálogo con un entendimiento en todos los temas territoriales. O sea, no sé esa teoría de dónde sale, porque con el señor gobernador nunca ha tenido dificultad alguna.
3: Claro, y es muy importante que haya ese entendimiento. Sin embargo, además del papel de su esposa que ha generado tanto ruido desde la campaña política, como menciona Julio, pues lo importante aquí es darles también respuestas a los damnificados, y lo que hemos escuchado ayer en la emisión de 6 AM son voces de muchas personas diciendo que no se está viendo la gestión de la alcaldía, que no se está viendo la llegada de esas ayudas, y es una situación realmente dramática. ¿Cuál es el compromiso que usted hace en estos micrófonos con los damnificados que están esperando una respuesta de su parte, alcalde, que necesitan que los ayuden?
8: Bueno, lo primero es que yo quiero contextualizar esto. Seguramente ustedes tienen la versión de 4, 5, 10 personas que hayan llamado, no sé cuántas, pero Sebastián, que es de Caracol y que es el director de ustedes acá, yo creo que puede darles una visual muy distinta a lo que están planteando. Mire, yo acabo de salir en cifras y conceptos como el tercer alcalde mejor calificado del país, y esto no es gratis, esto es producto de un reconocimiento que hay por la gestión que se ha hecho en Pereira. Si alguna administración municipal con esfuerzo propio ha hecho gestión, es esta administración, y si ustedes me permiten, lo repito, le pasa una pena porque acá el tiempo en radio es corto, pero les insisto, miren, acabo de sacar un programa para ayudarle a las familias afectadas para contratar 5,000 pereiranos como parte del proceso o la estrategia para ayudarle a estas familias mientras se reactiva la economía. Insisto, le vamos a entregar a 1,400 comerciantes afectados un subsidio de 5 millones de

0: construcción. Tenemos 14 taludes afectados con riesgo inminente, ya eso está en proceso de construcción. Nosotros hemos involucrado más de 100,000 millones de recursos propios en este proceso de atención inmediata. Ahora, yo tengo que decir algo, la gente está esperando el subsidio de arrendamiento, pero es que ese es un compromiso del gobierno nacional. El gobierno nacional habló de una ayuda en subsidio de servicios públicos domiciliarios, agua y energía. Eso hace parte de los compromisos del gobierno nacional. Los pereiranos y todo el país entiende que este proceso de reconstrucción realmente depende del esfuerzo del gobierno nacional, porque acá se estima preliminarmente un presupuesto de 10 billones de pesos que cuesta la reconstrucción. La administración municipal, la gobernación, no tienen posibilidad alguna de generar por su propio riesgo y cuenta esa estrategia de reconstrucción, pero que nos estamos moviendo, nos estamos moviendo. Ahora, que no le hemos resuelto a las 110,000 personas afectadas, no tenemos cómo.
1: Pues, alcalde, muchísimas gracias por atendernos. Yo solo le quiero advertir que no fueron dos llamadas aisladas ni unos comentarios anónimos. Sebastián es testigo de lo que está viviendo porque él perdió su casa. Entonces, esto no es simplemente que ayer había una campaña contra usted aquí o alguien le quería hacer mala fama o desprestigiar su gestión. No, hay un problema y el problema es muy grave y hay un tema en el manejo de la misma. Ojalá que lo puedan aceptar como tal, remediar y trabajar con una señora que acaban de nombrar y que obviamente no tiene todavía el recorrido para empaparse del tamaño del daño. Son más de 180,000 personas afectadas. Le tengo una última pregunta, alcalde, porque ya le escuchamos a usted todas las cosas maravillosas que ha hecho. ¿Cuándo fue la última vez que habló usted con el gobernador?
0: Con el gobernador tuvimos una conversación hace 8 días que estuvo acá precisamente el gerente nacional del Fondo Milagro, el doctor Jaime Uribe, con Carlos Ríos,
1: no.
0: El director.
1: Yo conozco esa reunión. Le estoy preguntando, una conversación suya con el gobernador y nadie más. Los dos solitos.
0: No.
1: ¿Hace cuánto que no hablan?
0: No, solitos no nos vemos hace mucho, porque es que Julio.
1: ¿Hace cuánto?
0: Hace 2 meses, 3 meses.
1: ¿Se da cuenta?
2: ¿Cómo va a ser?
1: ¿Se da cuenta? ¿Usted se imagina semejante tragedia cuando sus dos dirigentes no se dirigen la palabra? Óigame, pongan por delante ambos los intereses de la ciudad y no sus rencillas políticas que son ampliamente conocidas. Es más, a partir de ese momento voy a cambiar la línea abierta de nuestros oyentes. Vamos a escuchar a la gente en Pereira a ver qué piensan de lo que acaban de escuchar. Alcalde Salazar, levante el teléfono, llame al gobernador, que en una época era su amigo, y dígale, dejemos a un lado la peleadera y pongámonos a trabajar por Pereira. Me da pena con usted, esta última hora Caracol. Llame al gobernador, haga las paces con él, póngase a trabajar por la ciudad. Muchas gracias.
3: 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En los próximos minutos, en la Comisión Primera de la Cámara de Representantes, debatirán el proyecto que busca derogar las áreas de protección para la producción de alimentos APA. La iniciativa que tienen como ponente al representante Daniel Briceño pretende eliminar la figura creada por el gobierno de Gustavo Petro en su Plan Nacional de Desarrollo. El primer ministro canadiense Mark Carney anunció la ampliación de los incentivos fiscales para la inversión empresarial, que según el gobierno reducirá al 6,4% la tasa fiscal efectiva sobre nuevas inversiones en Canadá, la más baja entre las principales economías del mundo y menos de la mitad de la existente en Estados Unidos. La Fiscalía General imputó cargos por 16 homicidios registrados en Caquetá entre 2020 y 2024 a Giovanni Andrés Rojas, alias Araña, señalado máximo cabecilla de la estructura armada de los autodenominados Comandos de Frontera de las disidencias FARC. El 75% de los acueductos en Ibagué reportan disminución considerable en sus caudales, por lo que la alcaldía advierte que resulta probable un racionamiento en las próximas semanas. La alcaldía también pide a las comunidades hacer uso racional del recurso hídrico. La gobernación del Cesar

0: mantiene la alerta amarilla debido a la probabilidad de crecientes súbitas y aumento en el caudal de los ríos Cesar, Guatapurí y Vadillo, motivo por el cual ha establecido vigilancia especial en los municipios de Valledupar, Pueblo Bello, Agustín Codazzi, La Paz, Becerril y La Jagua de Ibirico. Y fue retirado un modo de contención que obstruía el flujo de agua en la quebrada La Aguja en Ciénaga, Magdalena. La situación fue detectada tras una denuncia de la comunidad durante un recorrido de aproximadamente 500 metros por el cauce.
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3: Y una noticia de última hora que se acaba de conocer en medio de un debate que se está llevando a cabo en el Parlamento Europeo sobre la situación migratoria en Ceuta. Llegó un correo electrónico de la Embajada del Reino de Marruecos ante la Unión Europea y dice: Marruecos se compromete a readmitir a todas las personas afectadas, incluidos ciudadanos marroquíes, menores no acompañados y los nacionales de terceros países. Pues Marruecos no se hace responsable de esta invasión, pero reconoce que debe haber un interés de terceros y se están tratando de determinar las causas y los actores que quisieron provocar esta situación. Marruecos no quiere que esto afecte su relación con la Unión Europea, queda en evidencia a través de esta carta.
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5: 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Noticia con el diseñador de moda y vestuarista estadounidense Bob Mackie, conocido por los conjuntos de lentejuelas y de gala que vistieron a celebridades como Cher y Diana Ross, porque falleció a los 87 años. El New York Times lo recuerda como un legendario diseñador de vestuario, dejando un legado indeleble marcado por el brillo, las lentejuelas y la extravagancia con la que vistió a grandes íconos del espectáculo como Carol Burnett, Diana Ross, Elton John y de manera muy especial Cher.
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7: Noticia que llega desde la Corte Constitucional. Acaban de declarar 9 conjueces que cuando se declare un estado de excepción, como lo hizo recientemente el entonces presidente Petro en diciembre del año pasado, no se aplica la vacancia judicial para la Corte Constitucional. Lo resuelven 9 conjueces porque implicaba decidir sobre las vacaciones de los 9 magistrados. Esto es clave porque, por ejemplo, a través de un decreto de este tipo fue que se ordenó en su momento que la gente permaneciera en sus casas cuando el coronavirus, el COVID-19. Ahora entonces, a partir de este momento, siempre que se decreten estados de excepción, incluso en diciembre y durante la vacancia judicial, la Corte Constitucional tendrá que levantar sus vacaciones para examinar la constitucionalidad de esos decretos de excepción.
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7: 10:14 minutos en Caracol Radio. En Caracol América ya son las 11:14.
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13: El número para llamar desde Pereira es numeral 529. También pueden marcar el 159. Pero fácil, numeral 529. Pueden marcar en Bogotá 601-326-2350. Claudia, buenos días. ¿Dónde está usted?
14: Buenos días, Julio. ¿Cómo me le va? Julio, hablo desde Pereira. Eso es todo lo que dice el alcalde, es pura mentira. Yo acá en Pereira no sé si no se expresa en toda lo que es la carrera 13, con octava, novena, todo eso está en el suelo, no hay ni maquinaria. Acá de cuenta como que usted hubiera estado en ahorita por allá en Irán, si hubiera caído una bomba, no se ve ayudas de ninguna, no se ve maquinaria sacando nada, cosa completamente parado, la ciudad se ve triste porque fue que don Julio Pereira quedó totalmente destruida. Pereira no ya no es la que era Pereira la de antes. Las veredas, ojalá visitaran las veredas, las casas en el suelo, no hay nada, no aparece nadie, no aparece nadie a ayudar, a colaborar, a ver qué se están necesitando, las casas están en el suelo, no hay nada prácticamente, y yo no sé dónde están llegando las ayudas, para dónde se están yendo, quién está en eso, no se sabe nada, don Julio, la verdad, no sé qué estará pasando San Pereira, pero es una situación muy difícil.
13: ¿Hay otro oyente? César, ¿dónde está usted?
15: César, estoy en Pereira.
13: En Pereira, escuchó al alcalde, su opinión.
15: El hombre tiene un poco de razón y no la tiene, porque necesita mucho apoyo del gobierno. Aquí se necesita mucho, pero mucho apoyo del gobierno. Es mucha la destrucción que hay, es mucha la tristeza que nos embarga ver a nuestra ciudad. Hace 59 años que la conozco, que nací, y la verdad es muy triste. Lo que pasa es que es muy grande el daño. Y en cada cuadra que tú pases, en cada parte que tú vayas, y si te pones a reparar edificios, casas, no, es mucho por hacer. Eso se le sale de la mano al que sea, así sea mejor alcalde o el peor.
13: Muchas gracias. Yo, ojalá que se arreglen las cosas, pero hay que asumirlas. En Pereira pueden marcar ya 601-326-2325, 601-326-2350, 1-8000-510-560, 159, numeral 529. Vamos con otro oyente. Daniel, ¿dónde está usted?
16: En Pereira, Julio.
13: Muchas gracias, toda nuestra solidaridad. Su opinión, ya escuchó el alcalde.
16: Pues es una pobreza escucharlo, porque es un señor sin liderazgo, sin perfil de ser alcalde. Aquí lo nombraron porque desafortunadamente los otros candidatos no cumplieron. Y además, políticamente, él es muy fuerte. Por eso María Irma y su nieta y su cuñadita también están en la política. Es un político completo, le falta liderazgo, le falta perfil, le falta de todo. No es un ejecutivo para manejar un desastre como el que tuvo Pereira, así es.
13: Doña María, buenos días.
17: Buenos días.
13: ¿Dónde está María?
17: Estoy en Pereira.
13: Pereira, su opinión.
17: Julio, vean, en Pereira, pues por el barrio donde yo vivo, no, gracias a Dios no pasó nada, pero usted va al centro, es un desastre. A mí me da miedo ir al centro, la verdad. Eso está que se caen muchos edificios, por acá no, yo no sé qué es lo que pasa con el alcalde, debería era cerrar esas calles para que la gente no pase. Ya en estos días denunciaron que a una señora se le cayó algo en la cabeza por la 23 con cesta. Entonces no sé qué el alcalde dónde está, la verdad. Acá en Pereira no se ve que haya gestionado nada. Tantos edificios que hay para, no sé, para que les quiten esas cosas que están, que se caen y nada, no hace nadie nada. Muchas gracias.
13: Vamos, gracias. Diana, su opinión.
18: Cosas por hacer pendientes en Pereira. Lo que dice la señora tiene relación con tantas edificaciones que no han limpiado todas esas estructuras que quedan sueltas, que no quedan bien fijas y que son un riesgo para los transeúntes. Y ahí yo creo que hay que mirar además qué es lo que no están haciendo los administradores de las copropiedades para que eso esté como debe ser. No estamos cuidando la responsabilidad civil frente a los habitantes de Pereira. Y también el tema de los auxilios bancarios es una mentira. Ya están enredando a los damnificados diciendo publicidad falsa de que hay auxilios bancarios. Eso no está pasando. Por favor, verifíquenlo bien. Porque además nos están amenazando con nuestro historial crediticio, con que nos van a salir más costosas las deudas. Trátennos con dignidad y con respeto y con empatía, que los pereiranos somos gente echada para adelante. No somos mendigos, somos unos berracos para trabajar. Pero como nos están tratando las entidades bancarias, es vergonzoso. Por favor, vuélvanse serios, señores bancarios.
13: Ana, buenos días.
19: Buenos días. Es cierto todo lo que han dicho las personas que han pasado por la emisora. El señor alcalde no ha hecho recorrido visual. Eso es una cosa técnica, sencilla. Ha pasado absolutamente un mes. Mercados, comida, alimentos enlatados no han faltado. Pero la gestión técnica con estos empleados que se ubicaron en el Parque del Café, póngalos a trabajar, sáquelos, que revisen al menos alrededor, porque estamos absolutamente cercanos. Y la gestión no se ve. Dinero llegó, mercado llegó, tractomulas llegaron, y muy agradecido todo mundo. Pero la parte técnica se necesita, porque absolutamente una gran parte de Pereira está en riesgo de colapso y la gente ya no sabe qué hacer, don Julio. Por favor, ayúdenos a divulgar. Muchas gracias.
13: Usted muy amable. Dana, ¿dónde está?
20: Buenos días, doctor Julio, aquí estoy. Nosotros, ¿qué le puedo decir desde mi ser? Que la situación es bastante preocupante. En ocasiones anteriores uno escuchaba estos casos y de verdad que uno decía qué pesar, qué lástima, pero solo se da cuenta uno de la verdadera realidad cuando le sucede. En este momento soy una mujer camelladora, soy una mujer de mucho trabajo. Vivía en Niza 1, está en la hora que ni tan siquiera la administradora ha citado a una reunión con los que perdimos nuestros apartamentos para decirnos qué es lo que pasa. La DIGER está en una parsimonia, ni tan siquiera ha dado pues como una información a todos los damnificados sobre la situación. En el centro de Pereira tengo un restaurante hace 16 años y tengo unas empleadas madres cabeza de hogar que no tienen casa en esta ciudad, sino que pagan renta, viven directamente de lo que ganan en el restaurante Pescados y Mariscos Doña Petra. ¿Cómo le parece que el administrador, pues, es una persona intransigente? Se le habla, el señor hace caso omiso, y está en la hora que la DIGER no ha ido a hacer la segunda visita con el fin, o al menos para ver cuál es el paso a seguir y que los propietarios puedan tomar medidas en cuanto hacer los arreglos necesarios, los arreglos al menos básicos, para que la gente pueda seguir trabajando. Y la necesidad aumenta. Por ejemplo, a los empleados, ellos no han recibido mercados. ¿Por qué? Porque es que ellos no perdieron casa, sino que perdieron sus trabajos, pero son mujeres que tienen 5 hijos y también tienen la necesidad, y en este momento también son damnificados. Yo, pues, diferente. No sé qué han dado, oigo decir que han venido muchas personas, porque me consta, porque un amigo mío de Medellín, vino su hermana con unos camiones y le pusieron traba, se quedaron en Chinchiná por varios días porque no le permitieron entrar a la ciudad en el momento preciso. Y supuestamente esas cosas como que iban, era, tenían que ir dirigida a algunos centros de acopio, donde a todas las personas no le entregaban lo que de verdad necesitaban para sus necesidades básicas. Así que la situación, esto todo es una mentira. Yo escuchaba hablar a la señora Diana, y aquí, la verdad, dizque plata, auxilios para renta, que ayudas no han... Yo no sé, porque en este momento le puedo decir, doctor Julio, que no sé si han dado comida, no sé si han dado panelas, nada, no sé nada de nada, porque hasta el momento no he recibido nada. Así que es bueno que esto se pueda conocer, que no es verdad lo que están diciendo, que hay ayuda, que mejor dicho, acá las ayudas de comida las han dado, pero nada más que eso. Y fuera de eso, la intransigencia de los administradores, que ellos pareciera que esas propiedades que administran fueran, no tuvieran dueño, no tuvieran propiedad.
13: Hay otro oyente a esta hora. Recibo un correo de Álvaro. Álvaro López dice: buena tarde, soy Álvaro William López, director del Expreso.co. Usted me invitó el año anterior cuando denuncié lo del contrato de 650,000,000,000 de Aerocafé. Si viene a Pereira, estoy seguro que podrá in situ valorar nuestra tragedia. Julio, con el corazón arrugado, como lo tenemos los pereiranos, le digo, nuestra ciudad se acabó. Sería muy oportuno que hicieran desde aquí más reportería y al menos nos brinde un pequeño bálsamo a esta pesadilla que vivimos y nos transmita compañía y solidaridad. Pereira es el fundamental para la subsistencia de miles de familias de pequeños municipios alrededor nuestro. Muchas gracias. Álvaro William López. Hay otro oyente. Jazmín, ¿cuál es su opinión?
0: Muy buenos días, doctores. Señor Julio, gracias por darme la oportunidad como damnificada del barrio Corocito. Quiero denunciar, y ojalá esto llegue a nivel nacional, donde el presidente que dijo que le iba a ayudar a Pereira, donde allí están el bloque Cordillera estropeando a los dueños de vivienda, donde los censos, doctor, tengo las pruebas y las evidencias, el terremoto fue el 10 y el 11, justo a personas, el 11 los censaron, cuando no había agua, cuando no había acceso, cuando no había nada, y denuncio a funcionarios de DIGER que están haciendo cosas indebidas con los prediales y los terrenos de los propietarios de Pereira, y quiero que toda la audiencia colombiana abran los ojos, porque esta entidad se está prestando para corrupción, y quiero, doctor Julio, que usted me dé todo el apoyo total, porque soy una víctima desplazada y también soy damnificada, y no he tenido el auxilio ni el apoyo de nadie, por eso lo estoy haciendo en este momento. Dicen que van a dar ayudas a damnificados y solamente por 500,000 pesos, cuando el gobierno nacional dijo que iba a ser de 1,050,000.
1: esto es una falta que él está mostrando, está diciendo, hubieron cantantes que dieron ayudas, que han donado casas, ¿qué es lo que él está diciendo? Que de bolsillo propio él le está ayudando a la gente damnificada, que somos en Pereira, eso es falso. Va a poner a trabajar la gente, doctor, y a pagar con lo mismo que el gobierno le va a enviar a los damnificados. Por favor, le pido que me ayude porque requiero con suma urgencia que me escuchen, por eso estoy dando este auxilio, porque salió un censo donde la dirección que el señor colocó en ese censo es la dirección de la DIGER. ¿Cómo sí. así? Y el señor bueno. tiene propiedades, es en Cali y en otras partes.
13: Bueno, permítame, no me cuelgue. Y así podríamos extender esta línea para que el alcalde tenga una percepción
3: pero
13: diferente.
3: Dice que todo está bien.
13: No, que fueron dos llamadas.
3: Sí, que ya está, y que ya está resuelto todo y que todo está andando.
13: Pero que fíjese, fueron dos llamadas.
7: Fíjese, Julio, que parte de lo que han contado los oyentes, esta última oyente lo mencionó. Nosotros ayer le preguntábamos al gobernador qué pasó con el subsidio del millón de pesos mensuales que el presidente anunció que se entregaría desde el 31 de agosto. Yo finalmente no entendí la respuesta que él dio, me dio la sensación de que él dijo que iban a desembolsar, pero que a pesar del anuncio, pues no se desembolsó. Pero ese es uno de los problemas. Eso es un subsidio de arriendo, pero lo que cuentan los habitantes de Pereira, pues es apocalíptico.
13: Pues mire esto. Ayer llegué del eje cafetero a los Estados Unidos, el aeropuerto de Pereira. Viajé con Copa Airlines. El aeropuerto está deteriorado, obviamente, por cuenta del terremoto. A los pasajeros los envían a una sala de espera temporal con pedazos de techo colgando sobre las personas. No. Ayer hubo 4 temblores en el aeropuerto. Es un peligro terrible. Y si el techo se llega a caer sobre las personas, imaginen, el aeropuerto, que es internacional, funciona a menos del 50%. Y lo que es peor, hay avisos en toda la ciudad para el alcalde pidiendo urgente atención al desastre. Es que lo otro es que sí, la señora tiene todo el derecho a aparecer en la tragedia y hacerse fotos y pues estar al lado de las ayudas, ni más faltaba. Pero cuando usted tiene una tragedia como esta, Espinosa, y las dos primeras autoridades no se hablan porque tienen esa bronca política, el gobierno tiene que intervenir y decir ni en uno ni el otro. Ojalá que esta señora que nombraron, ¿cómo se llama, Marcela?
21: La gerente, bueno, perdóneme, sí. Ya le confirmo. La gerente de reconstrucción.
13: La gerente tiene que tomar las riendas de la tragedia. Esto no se lo pueden dejar al alcalde y al gobernador porque han demostrado que no pueden.
21: Ana María Cuartas.
13: Entonces, doña Ana María Cuartas tiene que asumir la intervención del problema. Un alcalde y un gobernador que durante lo que lleva la tragedia y más no se hablan, no se han hablado.
3: Porque
13: dijo que 2 meses, ¿no?
3: Porque sí, se inventaron hace 27 años el FOREC. Porque es que los políticos piensan en función de la política y no en función de resolver problemas. Y la función política los bloquea en casos como este, cuando deberían estar todos de cabeza metidos en resolver los problemas de la gente.
13: Sí, pero esto solo le hace caso, esto no lo soluciona sino el gobierno.
3: Correcto.
13: Gobierno
3: con nacional.
13: Un mensaje duro diciéndoles se acabó aquí la guachafita, que la senadora, que la foto, que quién es más importante, que el sobrino, que el tío, que el que es representante, nada de eso. Aquí manda la doctora y ustedes hacen caso. Punto. Y aquí la plata la tiene el gobierno y la ayuda la tiene que centralizar el gobierno. Es que esto no es con unos mercaditos y con unas colchonetas. No, este es un tema estructural de fondo que no lo pueden manejar 2 personas que no se hablan. Sí. Lo acaba de confesar el alcalde. ¿Ustedes se imaginan esta tragedia? El alcalde de Nueva York en el 9-11 que no habla con el gobernador o que no le pasa el teléfono al presidente. No. Entonces se acabó la pelea política. Ahorita pensar es en la gente. Me dicen que en la región se encuentra en perfecto estado el aeropuerto de Armenia, el Edén, el cual está operando y no quieren coordinar atender vuelos allí, pues obviamente por negocio. Ahí es donde se necesita la mano dura y la autoridad. Nada, ¿cómo así que el aeropuerto no se opera? Se opera el aeropuerto, se usa ese aeropuerto como alterno. El de Pereira está en riesgo. Espere que se caiga el techo encima de 20 personas en una sala de espera a ver qué pasa. ¿A qué? ¿Más tragedia? ¿Más dolor? Hay cola de llamadas. Ahora seguimos. Una pausa y regresamos.
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3: Oígame, Juan Pablo.
4: Señor.
3: Gane.tv, raya recostadita, oblicua.
4: Barra.
5: Slash.
3: Barra, slash. Una rayita ahí. Y la D de dedo, eso es todo.
4: Sí, señor.
3: Estoy viendo gente en Santa Cruz de la Sierra. Imagínese, esperando que usted le diga. Sí, que ganó, sí. Aquí está.
4: Maravilla.
3: ¿Sabe cómo se llama el señor?
4: ¿Cómo?
3: Bueno, yo creo que es la cuenta del tipo. Viviendo a gatas.
4: Bueno, le debe ir muy bien.
3: ¿Y sabe cómo se llama la web del señor? Espinaca.com.
4: Pues de pronto de tantas espinacas que anda viviendo a gatas.
3: Viviendo a gatas, @espinaca.com.
5: Por eso necesita que le regalen las flores.
3: Él está en Santa Cruz de la Sierra, Bolivia, y quiere premiar a Amparito en Roldanillo, Valle del Cauca, Colombia.
4: Roldanillo, otra ciudad impactada por el terremoto.
5: Allá estuvimos con Juan Diego y con el equipo de...
4: Los daños son menores porque las casas son más pequeñas, son de un piso, de dos pisos, ¿no?
5: Sí, pero es muy impactante, muchas casas afectadas, caídas.
3: ¿Dónde queda Tampere? ¿En Noruega o en Finlandia?
4: Uy, Tampere. Porque yo estoy viendo aquí ya...
5: Finlandia, sí, veo acá.
4: Ah, bueno. Sí, Finlandia.
3: Ahí está, un oyente que le quiere mandar unas flores a la señora Sofía en Chía.
4: ¿Desde Tampere?
3: Sí, wow. Que si por favor le colaboran. Que si por favor le colaboran. Estoy viendo llamadas.
4: Oiga, pero muy diverso esto, ¿ah?
3: No, pero lo fácil de verlo, ¿no?
4: Y antes era tan misterioso todo.
3: No, todo era imposible, por allá escondido. Listo, gane.tv/D de dedo. Y ahí usted pone sus datos y la máquina escoge a quién, Juan Pablo.
4: ¿Cuántos vamos a escoger?
3: Dos.
4: Dos nomás. Bueno, esto es dos, sortear, tiriré. En Montreal, Canadá, Juan Diego Narváez Osorio. Y en Ámsterdam, Holanda, Francisco Gutiérrez.
3: Permítame ayudarle, ¿para dónde van? Deme la hora del primero.
4: 8:41.
3: 8:41. Ah, no, pero sí me toca ir muy atrás.
4: Ah, bueno, usted mismo.
3: Un poquitico adelante. Aquí lo tengo, 8:41.
4: Montreal, ¿no?
3: ¿Toronto?
4: Montreal, Canadá, Juan Diego Narváez. 8:40.
3: Sí, señor, Montreal, Canadá.
4: Me asuste.
3: Perfecto. Mire qué lindo.
4: Sí, ya nos ha dicho que le estaba manejando bien el aparato.
3: Lo manejo perfecto. Las rosas van a llegar a Santa Rosa de Cabal, Risaralda.
4: Imagínese, qué bueno, el carretero.
3: Terremoto.
4: Listo, ¿y el otro?
3: Lo recibe María Elena Narváez Osorio. ¿El otro qué nos fue?
4: 9:21.
3: ¿Usted cree que con eso me va a ocasionar problemas?
4: ¿Que con lo del aparato? No, sí. Usted ya lo maneja, por fin.
5: Por fin. ¿Pero qué?
4: Francisco Gutiérrez, Ámsterdam.
3: ¿Ámsterdam?
4: Sí.
3: Francisco Gutiérrez. Es que hay varios a las 9:21. 9:21. Pachito Gutiérrez. Sí, señor. Él está en Ámsterdam, Holanda. Pero tengo un problema.
4: ¿Qué pasó?
3: Las flores las manda a Ámsterdam, Colombia. Y no hay Ámsterdam en Colombia.
4: ¿Cómo así?
3: ¿Sí?
5: ¿Se confundió o qué?
3: Sí, en el 921 estoy viendo. Francisco Gutiérrez manda flores desde Ámsterdam, Holanda, a Diana Lucía Flores, Ámsterdam, Colombia.
5: Se equivocó.
4: ¿O habrá un Ámsterdam, Colombia que nosotros no conocemos?
5: No, yo no veo.
3: No, no existe.
5: A ver, el barrio Ámsterdam. Un corregimiento o algo, pero no.
3: No, nada. Pero está mal puesta la dirección. Lo siento.
4: ¿Pero hay una dirección o no hay dirección?
3: No, eso sí, no sé yo.
4: Porque como también tienen que poner una dirección completa.
3: ¿Y cómo? Bueno, usted averigüe eso mientras que yo saludo a un señor.
4: Bueno.
3: Está en las 9:21:41.
4: Sí, sí.
3: Cualquier cosa le presto mi herramienta.
4: No, por ahora me
3: fijo. Y mi aparato, y mi arma. Hay una detención de ICE de Luis Rodrigo Espíndola Suárez. Es un colombiano, padre de familia, es cocinero, es electricista. No, es que esto sí es increíble. Oiga esto, Félix. Fue al Capitolio a prestar sus servicios.
6: Ajá.
3: Al Capitolio. Vienen unos señores de la ICE. Señor, por acá, un momentico. Detenido.
6: Claro.
3: En el Capitolio. Doña Anita Sandoval, buenos días.
7: Muy buenos días, ¿cómo está, Julito? Dios te bendiga a todo el equipo de producción que nos dio la oportunidad en este espacio.
3: Preocupado por Luis Rodrigo, ¿él va al Capitolio a hacer qué tipo de arreglo?
7: Bueno, mi esposo es chef, buenos días. Mi esposo es chef, se ingresa al Capitolio porque trabaja con los museos, es un part-time que tiene con los museos y trabaja con el gobierno, tiene su documentación al día, entra al Capitolio a hacer un arreglo dentro del Capitolio de electricidad, ¿sí? A esas entidades federales no puede entrar cualquier persona ni sin hacer una investigación previa, ¿cierto? Entra y la oficial que está allí lo atiende y le dice que tiene una detención desde el año 2021. Luego mi esposo le dice que no hay ninguna detención, que esto, que por qué, de dónde. Luego dice la señora que no, que efectivamente no, que qué equivocación que tuvo, lo tuvo amarrado de pies y manos todo el día la policía ahí dentro del Capitolio, porque tienen que entrar a hacer huellas, ¿no? Tienen que pasar unos filtros. Lo detiene y le dice que qué vergüenza que haberle hecho perder todo el día, que se puede retirar y que puede presentarse en 3 días a una supuesta corte, que no existe, ¿ya? Entonces él da la vuelta, ni siquiera va saliendo del Capitolio, ya le hizo perder el día a él. Unos señores lo detienen dentro, dando la vuelta ahí mismo, parado ahí. Lo detienen y ahí saliendo lo entregan a ICE. Con la mala suerte que no cayeron en cuenta que los documentos siguen dentro del Capitolio. A ellos no les conviene en cierta manera, Julito. ¿Por qué? Porque ahorita están presionando a mi esposo de que firme para que puedan llevar los documentos a las manos de ellos porque quieren quitarle su documentación, ¿cierto? Entonces me parece que como si lo hubiesen vendido, pueda que yo no pueda hacer afirmaciones,
3: pero Anita,
7: ¿sí?
3: Pero Anita, cálmese un segundito.
7: Ya.
3: Cuénteme una cosa. Luis Rodrigo, ¿qué papeles tiene?
7: Nosotros tenemos un procesamiento de asilo político, tenemos un permiso de trabajo, ¿ya? Y así fuera causal, de pronto, que no tendría por qué estar en el lugar donde está, lo tienen unas mayores cárceles, las peores cárceles que hay aquí en Estados Unidos y en California, pasando por irregularidades y ciertos momentos
3: pero
7: horribles
3: él,
7: que le han hecho pasar.
3: ¿Él qué papel tiene para trabajar en Estados
7: tenemos
3: Unidos?
7: Tenemos unos permisos de trabajo. Entonces tenemos unos permisos de trabajo y un procesamiento que todavía no se cumple. No hay ninguna demanda contra él. No hay nada que se le verifique que él tenga algún antecedente penal de ninguna índole.
3: ¿Y él puede trabajar mientras que le resuelven el asilo, él puede trabajar?
7: Sí. Sí, perfectamente. Para eso ellos dan una documentación aquí.
3: Siguen allá.
7: Y entró a trabajar, no lo hubiesen recibido una empresa porque
3: no,
7: es una empresa
3: que trabaja
7: con el gobierno. No es una empresa que no trabaje con el gobierno, es una empresa porque
3: puede...
7: para tú trabajar en el Capitolio tiene que estar en una empresa y con una cierta documentación, ¿cierto? No entra cualquiera allí a trabajar, no es una empresa de electricidad cualquiera común, no. Es una empresa que trabaja con los museos y dentro del Capitolio. De verdad,
6: claro.
7: Trabaja con la Universidad de Maryland también.
6: Claro, pero ¿ese permiso de trabajo es temporal o permanente?
7: No, ese permiso es mientras que ya nos dan el asilo, de 5 años.
6: ¿Ustedes están en trámite de asilo?
7: Sí, nosotros decidimos salir de Colombia por, obviamente, la violencia que se ha presentado, ¿sí?
6: Sí.
7: Y desafortunadamente no podemos volver, por eso acudí a todos ustedes, no se puede volver. Es un antecedente muy fuerte el que tenemos familiar, si no, no hubiéramos salido de Colombia y más pues de presidente que tenemos el día de hoy, y pues se supone que van a arreglar las cosas. Vamos a ver, estás yo escuchando toda la entrevista.
6: ¿Y en qué paso está su trámite de asilo?
7: Discúlpame.
6: ¿En qué etapa está el trámite del asilo?
7: No, nosotros todavía nos esperábamos 3 años. A él lo han acogido, como me dijo la abogada, muy abruptamente y no es por no pagar un ticket, imagínate, supuestamente lo estaban acusando por no pagar un ticket.
6: Sí,
7: pues borracho, cosas así, pues uno dice listo, pero no, es por no pagar un ticket supuestamente y mentiras, porque cuando la señora dijo, no, lo siento mucho, fue una equivocación mía, no hay nada en el sistema, no tienes nada, al otro compañero que iba también con su permiso de trabajo, ¿sí? Lo dejaron ingresar, pero la señora, perdóneme la vulgaridad, se enamoró de mi esposo, o sea, en ese sentido se la dedicó,
6: sí,
7: la oficial, y se la entregó ni siquiera ahí, fue a otras personas.
8: La abogada,
7: y esas personas se la entregaron a él.
8: La abogada les ha dicho también que como usted decía, con esta nueva administración que pues no gusta de los inmigrantes que no tienen la ciudadanía ya en regla, como es su caso, que está en el trámite de asilo, tener el trámite de asilo no garantiza nada. ¿Le ha dicho algo sobre eso, sobre otros casos parecidos a los de su esposo que han terminado en la deportación?
7: Sí, nosotros hasta el momento no hemos, él no le han dado como tal una deportación por el caso tan pesado que tenemos de Colombia, ¿sí? Él no tiene deportación, no tiene nada de eso, no tiene nada, ni ahorita estamos mirando con una periodista, no tiene, ahorita le quitaron, que tenía una corte el 29, ya se la quitaron, o sea, hay unas irregularidades tremendas. De hecho, dentro del penal hay gente ciudadana que no ha cometido absolutamente nada, no tiene ninguna penalidades. Hay gente que ya tiene ciudadanía, que es latina y está ingresada allá. Son cosas que no se pueden creer porque dicen, ay, eso es mentiras, mentiras que no, porque ahí está dentro mi esposo y está viendo el punto desde otra vista, se está viendo la situación, ¿sí? Entonces, para trabajar, y la mayoría, yo creo que un 80% tenemos esos permisos que da el gobierno, ¿no es cierto? Como, pues, de todas maneras, estamos en esa, lo importante aquí es que ahora ya no está, lo han paseado por todo el país, donde ha tenido que dormir en el piso, donde se me enfermó, donde le dan todos los días sándwich, agua y sándwich, y se me llegan a enfermar, ¿cierto? No solamente es el caso de mi esposo, que es colombiano, sino de muchos latinos que hay allí, y pues yo vengo con todo respeto, representación en cierta manera, también hablar de otras amigas que tengo aquí afuera, que están pasando por un caso casi parecido al mío, ¿sí? Y ahora lo tienen en una cárcel de las peores, que es en California, Anita. Es el centro de penitenciaría de California, que es de alta seguridad, sí, con otros presos que no tienen nada que ver con ICE. Uh-huh.
9: Hay dos situaciones muy curiosas con su caso, Anita. Pues primero, lo que usted menciona, que obviamente su esposo fue detenido inicialmente por una agencia de cazafortunas, que nos contaba usted fue quien básicamente aventó a su esposo a los, sí, servicios de inmigración y aduanas desde el Capitolio. Lo interesante aquí es que, Julio, pues para ingresar al Capitolio en Washington D.C. y si él trabaja en los museos de Washington, uh-huh, sí, tienen que recurrir y pasar, atravesar un proceso de background check muy, uh-huh, extenso para poder ingresar, uh-huh, o sea, no puede entrar, uh-huh, cualquiera al Capitolio de Estados Unidos. Eso por un lado, y por otro lado también me genera mucha curiosidad que hay centros de detención muy cerca de Washington D.C. y pues a él se lo llevaron, lo trasladaron, fue a California, uh-huh, City Detention Facility, que queda precisamente en California, es uno de los centros de detención más grandes de ese estado, con 2,560 detenidos, una capacidad de 2,560 detenidos. Usted, Anita, ha hablado con su esposo y le ha dicho en qué condiciones se encuentra, porque justo estábamos buscando en su número de identificación cómo va su proceso dentro del centro de detención, y ayer nos aparecía que tenía la próxima corte para el 29 de septiembre, pero hoy, como yo le informé a usted esta mañana, uh-huh, ya no aparece esa corte. Uh-huh. Entonces, ¿usted sabe en qué condiciones se encuentra su esposo en este momento?
7: Ay, no quiero llorar, definitivamente ha sido muy tremendo para mí. Tengo que darle mucho ánimo, fortaleza. La comida no es buena, hay una manera de depositar dineros para que él coma. Tuve un problema toda una noche con unas personas que atienden para uno consignar un dinero para poder darle el derecho a él que llame a la persona para que consigan un abogado, y se burlaron de mí, se rieron de mí. Sí, efectivamente, hasta que Dios me puso una persona para que pudiera yo consignar el dinero para que se comunicara conmigo a ver dónde estaba. Me tocó buscarlo por la IA porque me lo desaparecieron 24 horas donde yo no sabía dónde estaba. Lo dejaron durmiendo en el piso, llegó con fiebre. Y compañeros allá metidos que tienen problemas de úlceras en los pies por la alimentación tan mala que dan, ¿sí? Por lo menos le dieron un colchón para donde dormir. Él ha bajado, como tú escuchaste el audio, porque tratamos de hacer un audio porque los tienen, si hablamos cosas que no debemos hablar, me lo desaparecen otra vez y no me lo dejan encontrar, y es algo terrible, ¿sí? Como tú bien dices, uno tiene que pasar un filtro para uno entrar a trabajar con el gobierno, ¿cierto? Él tiene un récord maravilloso aquí, trabaja con las comunidades de aquí, Casa Maryland. La gente lo quiere mucho, han hecho donaciones a través de las aplicaciones que he puesto, porque hay gente que también, yo entiendo que para qué van a donar si es una mentira. Muchas veces utilizan aplicaciones para cosas fraudulentas, nosotros en este caso no. Agradezco a la gente también que me ha ayudado en este aspecto para poder pagar a los abogados, que son altísimos, y sin embargo los abogados se han puesto a mi favor, gracias a Dios, para hacerme reducciones de costos, porque eso cuesta bastante. Hay una manipulación interna y me da miedo por la vida de él, por su integridad, ¿cierto? Ha bajado, como tú viste esta mañana, el audio ha bajado de peso. Ayer teníamos aparecía en la planilla que tenía el 29. Ahora mañana, que tengo cita con el abogado, que lo estoy manejando desde fuera, sí, me toca a mí hablar con ella y decirle qué pasa, dónde me lo van a mandar, ¿cierto? Sí.
3: Pues, doña Anita, aquí estaremos para atenderla y estaremos informando a las autoridades que no le quiten el ojo al destino de Luis Rodrigo Espíndola Suárez. Doña Anita, muchas gracias, muy amable.
7: Julito, muchísimas gracias por el espacio y de verdad déjame un tricitico porque yo quiero comentarte algo, 5 segundos, no me demoro. Yo clamo aquí al presidente de la República que tuvimos 35.500 votos que se hicieron acá a su campaña, con todo el respeto, porque tenemos que sujetarnos a las autoridades, ¿cierto? A ese presidente para que hable con él, ya que es amigo del señor Rubio, el señor presidente Trump, por las irregularidades, porque esto no era, apoyamos al presidente Trump, claro, tenemos que estar sujetos a lo que Dios nos pone, ¿sí? Pero no era el fin, se supone que era sacar personas que realmente afectan el país, no son un cargo público, ¿sí? Como no lo somos nosotros, donde hay una integridad limpia, en su toda su documentación está totalmente limpia, la pueden investigar. Sí. Tenemos un proceso en fiscalía donde pueden ver que las historias que nosotros llevamos de haber partido de nuestro querido país, que no podemos volver, hay en fiscalía una historia, ellos lo pueden investigar, donde todo está legalmente.
3: Doña Anita, tenemos que avanzar. Doña Anita, muchas gracias, muy amable. Y seguiremos con la historia. Emiliana, el consulado más cerca de Anita o de Luis Rodrigo, ¿cuál sería? Para también advertir.
9: Julio, si no estoy mal, bueno, la embajada está ahí en Washington D.C., pero el consulado, déjeme le averiguo bien porque...
3: Pues
9: no,
3: el de Washington.
9: Sí, el de Washington. Washington,
3: que es donde está el servicio para la gente. Emiliana, estoy viendo la bolsa fea. Dígame cómo está observando usted los indicadores.
9: Muy muy grave, Julio. Sí, aquí está cargando. Deme unos segunditos que se paralizó mi computador, pero es sí que la estoy
3: ahora monitoreando. Sí llegó la crisis del petróleo en serio.
6: Julio, lo que le dije temprano es que cuando el señor de una de las mayores petroleras del mundo dice que los amortiguadores están ya fallando. Entonces, es más, creo que ya Arabia está anunciando hoy que suspende los envíos a Europa.
4: Eso, que tenía, eso es por la situación del oleoducto, Félix.
6: Exactamente.
4: Por la del oleoducto cortado.
9: Sí, todo en negativo, pues el Dow Jones pierde menos 460 puntos, el S&P 36 puntos y el Nasdaq bajó 189 puntos en este momento, Julio.
3: Muy complicado. Bueno, vamos con otro oyente en Pereira. Óigame, ¿no, Marcela? La señora gerente del programa Milagro en Pereira.
5: Sí, en Risaralda.
3: Sí, usted la ha mencionado. ¿Me podría decir dónde está el decreto?
5: Tenemos que buscarlo en el diario oficial, en la página de la presidencia, Ana María Cuartas. A ver, déjeme yo revisar si ya está el decreto.
3: Me dice alguien que efectivamente ella se ha mencionado, pero que no hay decreto.
5: Eso no lo sabía.
3: Ahí le dejo esa misión.
5: Ya busco en la página de presidencia a ver si de pronto está.
3: Don Iván, ¿dónde está usted? Buenos días.
10: Hola, Julio, muy buenos días. Estoy en Pereira.
3: ¿Usted qué hace en Pereira?
10: Soy desarrollador de software, Julio.
3: Bueno, ¿qué es lo que está pasando en Pereira? ¿Es tan grave como lo estamos escuchando?
10: Y quizás peor, Julio. Yo pienso que la crisis apenas viene. Va a haber una crisis de empleo, una crisis de habitabilidad. Realmente en Pereira, como ya lo han mencionado varios oyentes, no hay dónde vivir. Así tenga, para el arrendo no tengo dónde vivir. La crisis es realmente muy, muy grande. Ha pasado un poco más de un mes y hay algo cierto, Julio, y creo que lo ratifican todas las llamadas de los oyentes, y es que la respuesta institucional no ha sido la adecuada. El alcalde insiste que están trabajando, seguramente están trabajando.
3: Perdón.
10: Personas... ¿Sí?
3: Sí, adelante, por favor.
10: Lo cierto es que seguramente están trabajando muchísimo, pero pues el trabajo no se ve. En la calle no se ve, en el empleo no se ve. Las personas que están necesitando ayuda, subsidios, o por lo menos respuesta institucional, no la están obteniendo. Te pongo mi caso concreto. Mi apartamento quedó absolutamente inhabitable. Yo vivo en el centro de Pereira. Me hice registrar en un proceso que la DIGER hizo al aire libre, al sol y al agua. Hubo filas infinitas de personas durante días. Lo hacían manualmente, supremamente lento, en unas hojas de papel. No sé si mi hoja de papel se perdió porque yo no aparezco en ningún registro como damnificado. Seguramente hay muchísimas personas que se registraron o que no alcanzaron a registrarse y no aparecen en las citas. Y todo este proceso y toda la respuesta institucional ha sido minúscula, ha sido aislada, desarticulada para lo que realmente está sucediendo en el territorio. Entonces, Julio, pues realmente yo no sabría decir dónde está el problema, porque uno ve que en Cali avanza, que en Chocó algo avanzado, pero en Risaralda no hay ni siquiera una respuesta clara a nivel institucional de qué es lo que va a pasar, de cuál es la ruta que a la que uno debe acudir, de cuál es el diagnóstico incluso georreferenciado, ubicado en el territorio de las zonas de riesgo. O sea, Julio, realmente el caos institucional es impresionante. Ahora, el territorio tiene una experiencia. Nosotros ya en el 99 sufrimos un terremoto violento, y en ese momento se creó el FOREC. Fue una respuesta inmediata, articulada, con recursos, con un norte claro. Me pregunto hoy por qué, un mes y medio después, sentimos que estamos exactamente en el mismo punto.
3: Es que lo del FOREC ya había dejado una enseñanza. Mire, don Iván, ¿usted cree que puede estar afectando la pelea entre el gobernador y el alcalde? Es que es una cosa inverosímil lo que acabamos de oír. Es que el alcalde y el gobernador hace dos meses no se hablan.
10: Mira, Julio, yo no sabría decirlo. No sería responsable decirlo. Lo que sí sé y puedo decir a carta cierta es que la respuesta institucional no está funcionando. ¿Dónde está el hilo? ¿Cuál sea la solución? ¿Cuál sea la respuesta? Ojalá que sea con el nombramiento de la gerente del Fondo Milagro, el que sea la respuesta, pero necesitamos una articulación, necesitamos una respuesta institucional adecuada. Pues digo, es que hoy tenemos las mismas preguntas de hace un mes. No sé dónde está el punto, pero lo cierto es que en la medida en que no hay esa respuesta institucional, precisamente el país no está viendo el nivel de crisis en la que estamos viviendo, Julio, y la que se viene. Cuando la gente dice, es que estamos en un escenario apocalíptico, no es falso. No solamente porque la ciudad hoy está en ruinas, vale. El espíritu está en ruinas.
3: Don Iván, pues lo primero es confirmar que la gerente del Fondo Milagro sí está nombrada, es decir, que existe el decreto. Hacemos una pausa y regresamos. Dedicaremos toda nuestra siguiente hora a Pereira.
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27: Once de la mañana, un minuto, aquí están las noticias. El exministro venezolano Alex Saab, señalado por Estados Unidos como presunto testaferro del depuesto presidente Nicolás Maduro, se acaba de declarar culpable de conspiración para lavado de dinero y transacciones financieras ilícitas, tras firmar un acuerdo con la fiscalía estadounidense en una corte federal de Miami. El ministro de Justicia, Iván Cancino, se reunió con las autoridades del Bichada para revisar los retos penitenciarios y de los centros de detención transitoria en el departamento. El hospital Susana López de Valencia, uno de los más importantes de centros médicos del Cauca, enfrenta una crítica situación por la alta ocupación en sus servicios de urgencias, también una ocupación del 382% en pediatría y del 243% en atención para adultos. 925 habitantes de Quimbaya, Montenegro y Armenia en el Quindío fueron beneficiados con el trámite gratuito de la cédula de ciudadanía digital durante jornadas de identificación de la registraduría tras el terremoto del 10 de agosto. Un subintendente de la policía en Barranquilla resultó herido con arma de fuego en un aparente atraco. El uniformado se dirigía a su vivienda cuando fue interceptado por un sujeto armado. El policía hace parte de las fuerzas especiales. Y fueron incautados 102 kilos de cocaína ocultos en bolsas de material de construcción en la ciudad de Cartagena.
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3: Ahora son las... que me desconcentro cuando entran los comandos cortados.
4: No, si quiere, yo desconcentrarlo con otra cosa. El señor que se había inscrito y que había puesto que estaba en Holanda, mintió. No, y puso un teléfono de Colombia, así que no está en Colombia. Está en Colombia y no está en Holanda.
5: Pero la idea era ayudar, ¿no? La idea era como algo que distensionara.
4: Yo absorbo la ira de Julio y listo. La convierto en mía. Así que, don Francisco Gutiérrez, o se inscribe bien con el número suyo de Holanda, o no puede participar.
3: Pero ya.
5: Pero no lo
3: regañe. Pero deme otro.
4: Un segundo, porque ahora tengo que respirar un poquito.
5: No, pero...
4: Entonces, en reemplazo del señor que mintió...
5: Amor y amistad.
4: Gana Juliet Quintero Barrera, que está en Sagunto, España, dejando un teléfono español. Gracias.
3: Cuénteme a qué hora se escribió la señora de Sagunto.
4: A las 7:00.
3: Oiga, pero si es aleatorio la cosa, ¿no?
4: Pues es que no lo hago yo, esto no es una tómbola. Esto es en realidad un sistema informático que hace la tarea como lo hacen los sistemas informáticos.
3: ¿Me repite la hora en que escribió?
4: 7:00.
3: Pero así nomás, 7:00.
4: Sí, 7 en punto, con algunos segundos, pero ya lo cerré.
3: Oh, caramba. 7:00. No, es que esto aquí no se puede preguntar, todo es un problema.
4: No, eso fue culpa del señor ese que dice que
3: 7:00, Sagunto, España. Ella se llama Juli.
4: Sí, Juliet.
3: Juliet Quintero.
4: Exacto.
3: Y le está mandando flores a la calle 57.
4: No, hombre, no.

0: irlos dirigiendo hacia las rutas en donde les pueden ayudar a resolver sus problemas. Pero es que les encanta vivir a los gobiernos, a los políticos, como en el sistema de salud, en el siglo XIX, en lugar de estar en el siglo XXI. Año 2026, año de la inteligencia artificial, y nosotros seguimos haciendo trámites en oficinas.
1: Está insoportable el tipo.
2: No, pero tranquilo. Sí. Pero, es que, pero Marcela, sí, le siguen pidiendo la fotocopia al 150 Marcela, ampliada.
0: ¿Usted quiere saber cuántas diligencias he tenido que hacer yo ante una oficina para que mi pase de conducir colombiano me sea convalidado aquí en España? Cero. Porque todo se hizo a través de un computador. Y en cambio en Colombia todo es preséntese, haga
2: tiene
0: fila,
2: razón, pero
0: espere.
2: Respire.
0: Y en este caso, cuando uno es damnificado de una tragedia, espere no, a un gobierno que no llega.
3: Estoy de acuerdo con Juan Pablo, pero si usted lo deja solamente virtual, entonces la gente comienza a llamar que no ha entendido el trámite, que no le sirve el internet, que no tiene conexión, que
2: pues
3: no entiende
2: cómo se trata. Hay que volverlo.
0: Pero perdóneme, Jorge, pero eso también ayudaría a que Colombia haga un trabajo por generar una cierta formación en asuntos digitales que son los del año 2026.
1: ¿Pero por qué no se van ustedes al festival de
0: no,
1: las
0: No, es que
1: ideas?
0: Ya tengo más rabia. Y todos
2: a las 12 se llaman y hacen un...
0: No, el tipo ese de Ámsterdam, que no era de Ámsterdam, me daño el
2: género. No, ya, Juan Pablo. Tenga un poquito de agua.
1: Ya, 11 de la mañana, 6 minutos. Vamos con Emiliana, que está más tranquila. Ella respira. ¿Y sabe qué? Ella transmite tranquilidad.
2: Sí, paz.
1: Dulce, sweet,
2: confianza.
1: Dulce.
2: Sí.
1: Y sobre todo porque ella siempre...
2: Es dulce.
1: Es deshidrata, ¿no?
4: Ay, yo intento, yo intento.
0: Camina plácido.
4: Sí. A veces no lo logro, pero intento.
1: Noticia a esta hora.
4: Julio, bueno, le cuento que Donald Trump Jr. y su esposa Bettina confirmaron que el empresario ruso Umar Kremlev financió parte de las celebraciones posteriores a su boda, una celebración de 2 días en Bahamas. Esto, según ProPublica, pues Kremlev habría pagado cientos de miles de dólares, incluyendo el alquiler de una isla privada, fuegos artificiales y otros gastos de este evento. Kremlev preside la Asociación Internacional de Boxeo y mantiene estrechos vínculos con el gobierno ruso y con Vladimir Putin. De hecho, recientemente recibió una condecoración estatal rusa, pero la pareja y el hijo pues del presidente estadounidense aseguran que fue un regalo de bodas de un amigo sin ningún tipo de motivación política y aclarando que la ceremonia oficial fue una celebración privada solo para familiares. El presidente Trump, por supuesto, salió a defender a su hijo y el matrimonio, pero en las últimas horas el Comité de Supervisión de la Cámara de representantes abrió una investigación sobre el financiamiento de parte de estas celebraciones de la boda.
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2: Juan Esteban en Washington.
3: Noticia, Julio, con el presidente Trump aquí desde la Casa Blanca, que está arremetiendo contra tres jueces de la Corte Suprema que él mismo nombró después de varios fallos que han ido en contra de su administración. Ha llegado a decir, Julio, hoy, que estas no son las personas que él entrevistó para servir en la Corte Suprema, que según él son apenas una sombra de lo que eran originalmente. Y esto ocurre, Julio, o la molestia del presidente es porque la Corte bloquea una medida de su administración para restringir el voto por correo en las elecciones de medio término, que es algo que tiene bastante tenso al mandatario. Y hay un detalle, por último, importante, Julio, el fallo no dice cuántos jueces votaron a favor de la decisión, así que todavía no está claro exactamente quiénes formaron la mayoría, pero ya está prácticamente insinuando una especie de traición por parte de la bancada más conservadora en la Corte Suprema de Estados Unidos.
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0: Marcela, noticia a esta hora.
1: Noticia porque hemos conocido el auto de segunda instancia del Tribunal Superior de Bogotá de una decisión de la Sala Penal con fecha 9 de septiembre de este año, donde se deciden unos recursos sobre las pruebas que van a ser llevadas a juicio en el caso de Ricardo Orozco Baeza, Mario Andrés Sarmiento, Alexander Galeano y José Elí Alzate, todos ellos involucrados en el caso de contrabando que involucra a policías de la policía, fiscal y aduanera, y que se desarrolla en paralelo con el caso de Diego Marín Buitrago, conocido como Papá Pitufo. Los cuatro fueron imputados por concierto para delinquir agravado y otros delitos, y como antesala a esta decisión, los magistrados Jaime Andrés Velasco y Rocío Trujillo ordenaron nuevas pruebas, entre ellas, atención, los testimonios de los generales William René Salamanca, exdirector de la Policía Nacional, y Heinar Puentes, quien fue director de la Policía Fiscal y Aduanera, además del coronel Luis Fernando Arcos y el intendente Álvaro Galvis, quien era agente encubierto. Hemos conocido también que la defensa de Diego Marín Buitrago va a pedir los testimonios de los dos generales, pero además el de Luis Carlos Reyes, el exdirector de la DIAN, y va a entregar como una de sus pruebas una certificación de la DIAN de agosto de este año, según la cual el señalado zar del contrabando no tiene ningún registro como infractor aduanero en esa entidad.
0: Pero Marcela, usted lo que nos está diciendo es que en el caso de Papá Pitufo, don Diego Marín, ¿van a llamar a declarar al general Salamanca?
1: Es en el caso de los policías que supuestamente recibían dinero de la red de contrabando, y van a citar a declarar al general William René Salamanca, quien era el director de la policía, y también al que era el director de la Polfa, Heinar Puentes.
0: ¿Eso es la policía?
1: Sí, señor, los dos de la policía.
0: ¿Y esas citaciones de la fiscalía?
1: Es una citación dentro del juicio, Ya van a juicio, entonces el tribunal en segunda instancia ha decidido aceptar esos testimonios que estaban pidiendo varios de los involucrados.
0: Muy bien. ¿Alguna otra noticia?
1: Claro, sí, más claro, noticias que tienen que ver con lo que está pasando en Pereira, porque hay muchos oyentes escribiéndonos a propósito de las denuncias que han llegado alrededor del alcalde de esa ciudad, y hay una información que recibimos que hay que mencionar. Julio, dice lo siguiente: quien ha mandado y manda en la alcaldía es la senadora y gestora social María Irma Noreña, la esposa del alcalde. El disgusto del gobernador terminó de empeorar cuando la senadora empezó a figurar de protagonista, direccionando a su antojo las ayudas y diciendo prácticamente a quién tenían que ser entregadas. Ella misma atendía las llamadas a los alcaldes pasando por encima del gobernador. Después de eso, en una salida del gobernador a un municipio con el ministro Lara y el vicepresidente Restrepo, el gobernador se pronunció pidiendo que no politizaran más las ayudas, un llamado muy directo, y ya verificamos si en efecto existe esa declaración del gobernador.
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0: Once trece, Adriana, noticia a esta hora.
3: Pues Julio, le traigo una polémica en uno de los hospitales públicos más grandes de Madrid, el Ramón y Cajal, y es que dos responsables del hospital han mandado rebajar la prioridad de 57 pacientes que esperaban una operación para mejorar los datos de sus listas de espera. Según una investigación del País, entre febrero y marzo del año pasado, pacientes que tenían una prioridad preferente y que debían ser operados en un máximo de 90 días, pasaron a figurar como pacientes normales, cuyo plazo podría llegar hasta los 180 días. Estos cambios se han realizado con el sistema informático y, según varios médicos, no se ha consultado a ninguno de los cirujanos que habían determinado la gravedad de cada caso. Los profesionales denuncian que detrás de estas modificaciones estaban los objetivos de productividad y las listas de espera que establece la Comunidad de Madrid. El hospital, sin embargo, ha negado todo esto y ha dicho que la dirección no ha realizado directamente estas modificaciones y ha defendido que la gestión corresponde a los servicios médicos.
0: ¿Usted conoce un programa de televisión que se llama El Intermedio?
3: Sí, claro.
0: Sí. Anoche estuvo Pedro Sánchez ahí. Sí. Y le pregunté a un colega que trabaja ahí, un amigo que trabaja ahí, argentino, en el área de producción. Le dije, yo no vi el programa. ¿Qué dijo Pedro Sánchez? Y él me respondió, absolutamente nada. Nada de nada.
3: Algo así me han dicho.
0: Se sentó una hora y no hubo una noticia, un anuncio, algo, nada. Nada de nada. Es como si no pasara nada.
3: Bueno, yo lo único que he escuchado que dijo es que la crisis de Ceuta iba a solucionarse antes de fin de año.
0: No, ya escucho.
3: Y poco más.
0: Usted escuchó al profesor, ¿no?
3: Sí.
0: De ahí no lo sacan ni con agua caliente.
3: Efectivamente.
0: Nunca, nunca. Mientras que Pablo, sí lo vi, estaba con el presidente de Ceuta, presidente de la comunidad. Ese tipo en este momento debe tener la popularidad disparada, porque le habla duro, pero muy duro, al presidente. Es que en Ceuta se nos olvida que Ceuta es una ciudad de España. Pensamos que es por allá, en otro continente. Sí, es en,
4: bueno,
0: otro,
4: si es en otro continente.
0: Pero,
4: ¿no?
0: Es una, pero es una ciudad española donde viven, claro, españoles, y donde comen churros, y donde
3: sí,
0: hay tortilla española.
4: Donde votan españoles.
0: Y votan españoles. Y un día se levantaron con 20.000 huéspedes. 20.000 personas, ya es la cifra oficial.
3: Como si nada, efectivamente.
0: Como si nada.
3: Y todavía se
0: y entraron 80.000, salieron y nada.
4: Y con los problemas que se han venido acumulando, porque entonces ya son los conflictos y distintos hechos de violencia que se dan entre ellos mismos, las agresiones a los habitantes de Ceuta, la situación de inseguridad en las partes altas de Ceuta, los colegios en donde la situación de limpieza y aseo a la entrada es imposible porque los cogieron de baños de los, sí, que están, es imposible.
3: Bueno, y más problemas que se les vienen encima, porque es que los médicos y los enfermeros han convocado una huelga para este mes.
0: Pues es que ya hay epidemia. Ya hay epidemia. Adriana, gracias. 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Ya volvemos.
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5: Con el señor ministro de Hacienda, Miguel Gómez Martínez, porque ha dicho que le está diciendo al país la verdad de las cifras del dolor fiscal que tiene el país. La verdad nos hará libres, dijo el ministro de Hacienda, pero reconoció que el Estado no está en condiciones de encargarse de el crecimiento de la economía, que ese trabajo le corresponde al sector privado. El sector público está ahogado por las cifras del déficit fiscal y tendrá que hacer sacrificios muy grandes para poder equilibrar las finanzas. Pero que el sector privado, con optimismo, dijo, el sector privado tendrá toda la capacidad para hacer obras por impuestos, obras por regalías y en general para crecer la economía del país, porque el crecimiento que él calcula para el 2026 va a ser relativamente muy pobre, algo así como el 1.5. Eso no sirve, dijo el ministro. Mañana nos oímos en Caracol.
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11: 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En Caracol Radio son las...
12: En Colombia, las 11 de la mañana, 20 minutos.
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0: Don Carlos, buenos días.
17: Muy buenos días. Un especial saludo para ti y para toda la amable audiencia en esta hora de la mañana.
0: Don Carlos, ¿usted qué hace en Pereira?
17: ¿Aló?
0: Sí, le pregunto a qué se dedica en Pereira.
17: Yo soy un ingeniero civil de aquí de Pereira, nacido en Pereira hace ya 74 años, trajinado, he sido concejal, he sido diputado y actualmente soy una persona ya fuera de servicio, pero estoy hoy al servicio de mi gente, visitando los hogares de los amigos y tratando de darles recomendaciones y de ayudarles en lograr su reconstrucción y salir adelante en esa tarea que nos toca a los pereiranos y aquí en adelante durante, yo creo que un tiempo bastante largo.
0: ¿Cuál es su fotografía de lo que está pasando hoy en Pereira? Hemos recibido desde ayer...
17: Pues es una situación grave, en la medida en que hay que reconocer que la ciudad no se ha pagado. Aquí hay un espíritu emprendedor, un espíritu de lucha. La gente no sucumbe fácil en Pereira. En eso nos hemos nosotros identificado siempre. Yo me siento como un hombre luchador siempre. Yo represento y represento a esta tierra. Pero también hay que decir que está sufriendo lo indecible sin necesidad de haberlo sufrido. Yo creo que aquí es una cosa que yo estoy reclamando y que voy a empezar a reclamar, es que la ciudad no aprendió del sismo del 99 y hay los elementos suficientes para probar de que realmente no se hizo ninguna tarea posterior al 99 para efectos de poder mitigar y lograr que se cambiaran costumbres en construcción, mayor vigilancia en los procesos constructivos, menos informalidad, más responsabilidad y más manejo, mejor manejo de la ingeniería sísmica, que es una ingeniería que avanza en el mundo de manera permanente, de manera importante. Y le voy a poner un ejemplo o un elemento hoy a la gente en Colombia. Hoy se celebra en Berlín desde ayer durante la presente semana el 18º Congreso Europeo de Ingeniería Sísmica. Y he hablado con varios ingenieros jóvenes que hacen posgrado en ingeniería sísmica de la Universidad de los Andes en Europa, donde los he consultado porque quiero que ellos vengan a Pereira a trabajar en un tema que ya hicieron en Armenia. En Armenia hicieron una comparación 99-2026 y resulta que en Armenia 99-2026, según el documento de la Universidad de los Andes, que se los puedo compartir, elemento público, 150 páginas, es un elemento importantísimo de consulta para todos los técnicos en el país. Armenia pasó la nota, aprendió del sismo del 99. Y mi gran pregunta es, ¿por qué Pereira no aprendió si teníamos todos los elementos para avanzar y mejorar? Porque tenemos mano de obra, tenemos recursos, tenemos profesionales, tenemos capacidad, tenemos todo, tenemos a la mano todo. ¿Por qué retrocedimos? Los daños son incuantificables. La situación que vivimos actualmente no es la mejor. No hay una presencia activa de la administración vigilando porque la gente está reparando de cualquier manera. Entonces aquí vamos a seguir en la misma. ¿Hasta cuándo? Entonces esa es la gran tarea. O sea, por lo tanto yo creo que las administraciones en Pereira, de posteriores al FOREC, después del año 2000, con el nuevo plan de ordenamiento territorial, con las normas establecidas y con los cambios que vinieron en la ley 400 en los diferentes códigos y en el último con el SR10, no se aplicaron debidamente como lo manda la ley, como lo manda la Constitución, y por eso hoy pagamos en gran medida estos daños, no solamente en vidas humanas, sino en el gran destrozo de nuestro patrimonio.
0: Sí. Don Carlos, muchas gracias, y ojalá que mejoren las cosas en Pereira.
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18: 11:25. 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
20: Jenny Márquez, Ronda País.
21: Julio, Ronda País, los campos minados en la región del Catatumbo vuelven a cobrar la vida de otro joven. Un menor de 17 años perdió la vida tras pisar una mina antipersona sobre la vía que comunica con el corregimiento de La Gabarra, esto en Tibú. De acuerdo con la información entregada por el presidente de la Asociación Nacional de Víctimas, el hecho se presentó en la vereda La Unión Beta, zona rural de Tibú, donde perdió la vida Víctor Manuel Corzo Mayorga, quien es el presidente de la Asociación Nacional de Víctimas, aseguró que este joven se encontraba realizando trabajo de campo cuando pisó el artefacto explosivo.
20: Vuelve el presidente al Chocó y ahí está Caracol. Jair.
22: Aquí estamos en el barrio Medrano, donde el presidente en algunos segundos va a hacer el anuncio de la entrega de una de las 500 casas con todo el personal de Argos. Y estamos también al frente del edificio de 4 niveles que se vino al piso y 2 casas más. El presidente ya acaba de salir de la Catedral de Quindío y se traslada hasta este sitio para tener su alocución y los anuncios para el departamento del Chocó.
20: Ronda País está en Bucaramanga, Juan Carlos.
23: Julio, los hombres de 4 cuerpos de bomberos de Santander tuvieron que volver desde muy temprano al páramo de Santurbán, en jurisdicción del municipio de Tona, para conjurar un incendio forestal que parecía controlado ayer. Las llamas volvieron a avivarse debido a los fuertes vientos, de acuerdo con el testimonio que nos entregara Oscar Durán, un voluntario del cuerpo de bomberos de otra población cercana de Matanza, quien hace parte de las cuadrillas que llegaron al sitio de la emergencia. Este mediodía hay versiones contradictorias. Desde la gobernación de Santander dicen que todos los incendios fueron sofocados, pero hemos hablado con un par de alcaldes de municipios en donde se producen las conflagraciones y nos dicen no, el fuego está avivado, continúan los incendios en por lo menos unos 4 municipios del departamento de Santander.
20: Adrián, ¿y en Armenia?
24: Julio, Ronda País, claro, para contarle que los sindicatos del Hospital San Juan de Dios de Armenia hacen llamado urgente al gobierno nacional para que paguen los 220 mil millones de pesos las EPS que le adeudan al principal hospital y así no se afecte a este centro asistencial que también se vio afectado con el terremoto. Los sindicatos han solicitado que se mantengan además los contratos laborales a enfermeras y médicos para que no se afecten, y el llamado al Ministerio de Salud para que obligue a las EPS a que mínimo aporten 10 mil millones cada mes y no tengan que cerrar servicios en el Hospital San Juan de Dios de Armenia.
20: Cristian, y en Manizales.
25: Julio, Ronda País, claro, desde Manizales. El alcalde de esta capital, Jorge Eduardo Rojas, y la ministra de Cultura, Paola Holguín, recorrieron algunas infraestructuras afectadas por el sismo, como la gobernación de Caldas, el antiguo edificio de la licorera, donde funciona el ente departamental, para conocer de primera mano las necesidades que existen para efectuar las futuras acciones de recuperación. La jefe de la cartera ministerial anunció que la reconstrucción requerirá la participación conjunta del sector público, privado, la academia y la ciudadanía. Indicaron que definirán acciones de recuperación de bienes patrimoniales como la catedral, instituciones educativas y demás inmuebles que hacen parte de la memoria arquitectónica de la capital caldense.
20: Lizardo, y en Neiva.
26: Julio, Ronda País, claro, crítica situación viven los bomberos en el departamento del Huila. No tienen carencia en equipamiento, vehículos, infraestructura. La mayoría de los cuerpos oficiales de bomberos en el departamento del Huila están en construcciones que no son sismo resistentes.
20: Jenny Angarita, tiene noticia en Ronda País.
1: Julio, el exdirector de la DIAN, Luis Carlos Reyes, denunció en las últimas horas amenazas y hostigamientos en su contra. Esto en medio de que ha sido llamado por la Fiscalía para que comparezca como testigo en el juicio contra Diego Marín Huitrago, alias Papá Pitufo, como hace un rato lo comentó Marcela. También se conoció que su equipo de protección o su esquema de protección ha sido reducido, por lo que pidió a las autoridades actuar.
20: Seguimos con Ronda País 11:30 en 6 AM de Caracol. José David.
2: Julio, 5 integrantes del Frente de Guerra Darío Ramírez Castro del ELN murieron en operaciones de las fuerzas militares en la vereda Corcovado, municipio de Morales, en el sur de Bolívar. La operación fue adelantada por unidades de la Fuerza de Despliegue Rápido número 9 y en medio de esa operación, lamentablemente, pues quedó un militar herido. Una herida en el tórax, sin embargo, ya fue evacuado de esa zona del departamento de Bolívar. Reiteramos, municipio de Morales, 5 integrantes del ELN murieron tras una operación militar.
20: Don Luis Enrique Hurtado.
3: Julio, le cuento en Ronda País Claro que en estos momentos se está desarrollando la Asamblea Extraordinaria de Accionistas de Ecopetrol, donde se van a anunciar 6 cambios en la junta directiva de esta compañía. Llegan Carlos Augusto Suárez Rojas, Jorge Alberto Jale Jaramillo, José Camilo Mansur, Ludmila de Carmen Vergara Rosales, Bepsi Patricia Martínez Zapateiro y Claudia Margarita Laforí. Continúan César Augusto Loza Arenas, Ricardo Rodríguez Ye y Luis Felipe Henao. Julio, estos cambios son fundamentales porque a partir de este momento se conforma la nueva junta directiva y tendrán ya la potestad de nombrar el próximo presidente de Ecopetrol.
20: Marcela Santos, Ronda País.
4: Julio, la Contraloría de Bogotá estableció un hallazgo fiscal por 6.643 millones de pesos en el cuerpo oficial de bomberos relacionado con un contrato de 2022 para la adquisición de 7 máquinas extintoras. Según el organismo de control, Bomberos desembolsó el 49% del valor contractual, pero los vehículos no fueron entregados dentro del plazo establecido. Aunque se otorgaron varias suspensiones y prórrogas, el contrato terminó sin que se cumpliera su objetivo. La Contraloría también encontró deficiencias en la vigilancia y suspensión contractual, además de una presunta omisión en la aplicación oportuna de medidas frente al incumplimiento.
20: Laura Saavedra en Ronda País.
5: Julio, Ronda País Claro, desde la vicepresidenta de Colombia, porque hace pocos minutos terminó esta reunión entre el vicepresidente José Manuel Restrepo y 10 de los ministros, donde acordaron este trabajo que tendrán las carteras para generar nuevas fuentes de financiación y modificar algunos procedimientos que agilicen las labores en los ministerios. Mire, le cuento que esta estrategia, según explicó el vicepresidente, tendrá 4 frentes alrededor de la misión Crecer, que incluye una propuesta de incentivos para atraer más inversión, un modelo que parte de la base del Estado donde se elimina en trabas y trámites que dificultan la llegada de capital del país al país y un compromiso para lograr más ahorros. Por otro lado, también le cuento que el vicepresidente confirmó la representación que tendrá la próxima semana en la Asamblea General de la Organización de las Naciones Unidas, donde va a llevar el mensaje del presidente Abelardo de la Espriella. De manera paralela, también sostendrá reuniones bilaterales con distintos países, encuentros con organismos multilaterales, fondos de inversión, empresarios e inversionistas para promover este nuevo modelo en el país.
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0: Juan Diego, ¿dónde está usted?
1: Julio, estoy en Pereira.
0: Qué bueno, tantas llamadas de Pereira. Marcan el numeral 529. También pueden marcar el 159. También pueden marcar 601-326-2350. En Pereira, ¿cuál es su opinión de todas las cosas que hemos oído esta mañana?
1: Julio, yo pienso que para conocer la tragedia hay que vivirla. Y yo todos los días he estado en el centro. Y yo cada que voy al centro veo más edificaciones demolidas. Entonces, y eso yo pienso que es lo primero que hay que hacer, demoler las edificaciones que están en peligro para que la gente pueda volver a vivir en el centro, para que la gente pueda volver a retomar el comercio y todo esto. Y todos los días veo más. Yo he visto, creo que más de 30 edificios solo en el centro demolidos. Y adicional a esto, yo no estoy de acuerdo con muchas de las personas que han hablado acá, porque yo sí he visto al alcalde moverse desde el primer día del terremoto, entregando tejas, con los albergues llenos y atendiendo a toda esa gente. Vi que han hecho ferias de emprendimiento. Y yo soy una de las personas afectadas. Yo estoy censado en este momento, y lo hice a través de la página web de la DIGER, y a mí me censaron. ¿Qué pasa? A mí lo que me han explicado es que el tema de las ayudas de arrendamientos no depende de Pereira, sino que depende del gobierno nacional. Y estamos esperando que el gobierno nacional dé esas ayudas, porque todos estamos esperando. Yo estoy, gracias a Dios, en una casa de un familiar donde me tuve que albergar porque realmente mi apartamento quedó destruido. Pero lo que yo sí he visto es que el alcalde se ha movido y ayuda a los que están más afectados.
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0: Don Gustavo, ¿dónde está usted?
3: En Pereira.
0: Don Gustavo, su opinión.
3: Don Julio, pues realmente la situación es desgarradora aquí en Pereira. El oyente anterior hablaba de que el alcalde se ha movido, sí, el hombre tiene un buen equipo de marketing que le permite ver una cara buena de la situación, permite mostrar una cara buena de la situación. Realmente la gestión es nula y yo sí voy a poner el dedo en la llaga, y esto se debe a la rencilla con el gobernador. Basta ya de triquiñuelas políticas. Hay que decirle al alcalde que las elecciones ya pasaron, don Julio, que eso era de trabajar en la tragedia.
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0: Vamos con un oyente, pero antes, Juan Pablo, yo creo que es el momento de entregar tres flores.
6: ¿Tres nomás?
0: ¿Pero cómo que nomás?
6: Pues bueno,
0: es una cantidad de flores.
6: Pues, quería tener la certeza. Mire, le cuento antes que en este instante son 405 los inscritos a lo largo y ancho del planeta que han entrado a gane.tv/D. Y los tres ganadores: Jason Benítez Solana, en Wolfsburg, Alemania. En realidad es Wolfsburg. En Bruselas, Bélgica. Cris Dayana Olarte Puerta. Y en Hamilton, Canadá, Vladimir Acosta.
0: Listo. ¿Quiere decir entonces que nos quedan?
6: Cuatro.
0: Cuatro. Para ganarlas hay que entrar a qué dirección, Juan Pablo.
6: Gane.tv. TV como televisión, ¿no? TV, TV, o TV corta, si quiere. Gane.tv/, algunos le dicen slash, otros le dicen barra inclinada, la letra D, de dedo, de día, de da flores.
0: ¿De Dinamarca?
6: De despacio, de Dinamarca, de...
0: De Juan Diego.
6: De domicilio.
7: No, pero la de Juan Diego.
6: De distancia.
0: De Diego.
6: de Domingo, de Dona.
7: De Dame Paciencia.
6: ¿Sí?
0: De Dímelo Todo. Sí.
6: Bueno, de tantas cosas, de. Entonces, de dame, recuerde. De
0: Dámelo.
7: Ahí. No, no.
8: ¿Cómo?
5: Bueno,
8: ¿cómo?
5: Bueno.
7: Ahí. ¿Cómo?
0: Juan Diego.
6: ¿De qué? ¿Juan Diego?
7: ¿Qué?
5: Juan Diego es mala influencia.
7: Juan Diego.
5: No, de verdad.
7: El micrófono pues estaba abierto, Juan Diego.
0: Juan Diego. Juan Diego.
5: Pues Pinoza.
7: Buenos días, Juan Diego. Lucecita roja está al aire.
5: Sí, toallita amarilla, como dicen.
7: Para tener
5: la
7: un poco más de
6: precaución. ¿Es que se le está diciendo a alguien ahí?
7: Pues pero yo me resisto a creer que es por...
6: Como usted lo ve allá.
0: Pero lo dijo.
7: Pues que es
0: lo
7: intencionalmente, dijo, no
0: y
7: sé.
0: Y esos mensajes llegan.
6: Bueno, de dólar, está bien. Gane.tv/de. Ahí se inscribe usted y participa.
0: Las flores de Daflores son rosas en base de cristal. Y desde el exterior llegan a cualquier lugar de la Colombia continental. Hay un oyente a esta hora. Luis, su opinión.
9: Hola Julio, ¿qué tal? ¿Cómo estás?
0: Pues yo ¿dónde está Luis?
9: Una cosa. Estoy en Pereira y también pues en medio de esta tragedia, pero pues quería contarles varias cosas. Una de ellas es simplemente, ya pasó, ya tenemos el problema y lo que hay que es solucionarlo. Pero yo lo regresaría a un ejercicio que se hizo, cosas buenas y malas, pero el FOREC. El FOREC, quiero diferir de vos porque hablan de que el FOREC iban a nombrar a la señora y que cuando, dónde está el decreto. No, no, no, el FOREC solo tenía un empleado público, uno solo, el director, Everardo Murillo, no más. Todos los otros, lo que había, era una especie de franquicias. ¿Y quiénes tenían las franquicias? La Cámara de Comercio de Pereira, la Cámara de Comercio de Dos Quebradas, la Cámara de Comercio de Armenia. ¿Qué hacían? Ejecutar las labores que tenían que hacer. Y luego recibían, digamos, un ejercicio para poder funcionar. Pero ellos ponían la plata y eso generó que se trabajara rápido. Ahora, generó también que se le diera empleo ¿a quién? A los arquitectos, a ingenieros, a un montón de gente. ¿Por qué? Porque había que tener unas etapas. ¿Cuál era la primera etapa? Había que saber a dónde íbamos a meter los escombros. Entonces, había que generar escombreras.
10: Cuenta.

0: Óigame, Juan Pablo, estoy leyendo una noticia de Julio Iglesias Jr.
1: Ah.
0: Va a estar con Pablo Motos en El Hormiguero.
1: ¿Ah, sí?
0: Hoy. ¿Y sabe cuál es la razón? Es que presenta un disco que se llama Julio Iglesias Experience. Y lo que va a hacer es cantar las canciones del papá.
1: ¿Sí? Ah, bueno.
0: ¡Hey! ¡Abrázame!
1: Sí. ¡Hey! Na, na, na, na, na, na, na, na, la gente anda diciendo.
0: Y me olvidé de vivir.
1: Me olvidé de vivir.
0: Y la mano.
1: La mano como aquí. Como, es que uno no sabe si se está sosteniendo la barriga. Bueno, no, la barriga no, el estómago,
0: él no tiene
1: para
0: barriga,
1: la voz.
0: Sí.
1: O si era un poquito más abajo, era que tenía como un dolor casi en la ingle. Pero él se tenía la cintura, digámoslo así.
0: Y al final.
1: Al final. Hay como unos que vienen y otros que se van.
0: ¿Tu nombre?
2: Sí.
1: No, ese sí no me lo sé.
0: Tu nombre es Wendolin.
1: Ah, hombre, la primera, la gran canción. No, pero ese, es que nunca, esa no me gustó, nunca me gustó.
0: Bueno, pues Enrique.
1: Esa la cantaba Félix, creo.
0: Enrique nunca hizo eso. Bueno, no, es que Enrique.
1: Enrique ya tiene su carrera.
0: No, y que esa relación ha sido como la del alcalde y el gobernador. No hay audio ni hay video.
1: Sí, pero con éxitos ambos, ¿no? En cambio, pues, en este caso, pues...
0: Bueno, pero es que Junior...
1: En cambio, Julio... Lo último que se supo aquí en España de Julio Iglesias Junior fue hace como 2 años que estaba protagonizando un reality de Mejoraremos tu casa, e iban a la casa de gente rica para hacer más bella la casa de la gente rica.
0: Bueno, pues,
1: fue un absoluto fracaso el programa, por Dios.
0: Sí, pero trabaja, se esfuerza. Es que él no tendría que
1: pues
0: trabajar.
1: Pues no se esfuerza mucho si está haciendo las canciones que el papá logró hacer éxito hace 50 años.
0: Bueno,
1: ¿no?
0: Pero ya ensayó discos de él que no funcionaron.
1: Bueno.
0: Va con
1: sí,
0: los
1: es
0: del
1: cierto,
0: papá.
1: No le, a él, la carrera musical no le sonrió.
0: Bueno. A Chabeli tampoco.
1: Tampoco, no, es que...
0: Chabeli tampoco.
1: Bueno, pero está bien que ahora quiera probar la Julio Iglesias Experience.
0: Bueno, la película se llama Molly versus the Machines, el suicidio de una niña adicta a Instagram. Mi nombre es Mark Silver, tengo 50 años. Documento cómo los ultra ricos tech se apropian de nuestra atención y privacidad aliados con la ultraderecha. Han logrado el ascenso de Trump con Cambridge Analytica y el Brexit. Estreno en Barcelona, Molly versus the Machines, sobre un suicidio por adicción a los algoritmos de Meta. La IA era una bola de nieve y ya es la avalancha que mató a Molly, dice hoy La Vanguardia de Barcelona. Bueno, entonces, Juan Pablo.
1: Sí, señor.
0: Hay un oyente a esta hora. David, su opinión.
3: Buenos días, Julio. Julio, un gusto poder hablar con ustedes. Julio, yo estoy entre Pereira y Bogotá porque soy funcionario de la DIAN. Mi opinión, yo tengo un local en un centro comercial en Pereira, destruido. Realmente yo creo que es que las capacidades están desbordadas. No es solo que falta de voluntad, sino que están desbordadas. Y realmente sí falta un acompañamiento mayor del gobierno central. Julio, aprovecho, lo que pasa es que estamos intentando una iniciativa para un traslado de empresarios, de emprendedores de Pereira hacia Bogotá. Ya realizamos el acercamiento con Acopi, estamos con la alcaldía de Pereira y con la Cámara de Comercio de Pereira también. Quisiera saber si en el eventual caso CDI podemos contar con ustedes para que nos visibilicen y algún tipo de acompañamiento acá en Bogotá.
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0: Patricia, ¿dónde está?
6: Hola, Julio. Me llamo Patricia, estoy en la ciudad de Pereira.
0: ¿Qué hace en Pereira, Patricia?
6: Yo soy comunicadora social, Julio, en este momento pues no estoy vinculada con ninguna entidad, pero aquí estoy viviendo este momento tan complicado.
0: ¿Y qué le ha parecido todo lo que ha pasado después de la tragedia?
6: Mire, Julio, yo como comunicadora social que soy, siempre he tenido como premisa no dar como opiniones sin tener la certeza en específicamente sobre temas que estén pasando. Entonces aquí lo que yo pienso, y quiero dejar muy en claro, Pereira, creo, de acuerdo a lo que yo he visto en televisión, con lo que pasa en otras ciudades y la magnitud de esta tragedia, que Pereira es la ciudad más afectada con el terremoto. Yo tuve la oportunidad, Julio, de trabajar con el FOREC en 1999, concretamente en el tema de comunicaciones, pero no podemos comparar lo que se hizo en ese entonces con lo que pasa ahora. Es que en esa época ni siquiera existían las redes sociales, Julio. Ya habían celulares, pero no habían redes sociales, por ejemplo. Entonces en comunicaciones se manejaba la radio, televisión y prensa. Entonces el asunto era distinto. ¿Qué pasó con el FOREC? Había un gran jefe, y que era Everardo Murillo. Se contrataron diferentes entidades, fundaciones, para que manejaran temas específicos.
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0: Un placer a esta hora escuchar a Karol G.

0: Natalia acaba de salir la lista del podio de la gente más famosa de los países latinoamericanos. Me lo manda Félix de Daniel Steingart.
1: Con una claridad. Antes yo no sí. Usted va a creer. Nacido después de 1900. O sea, de 1900 para
0: adelante. Ah, correcto. De 1900. Dígame usted cuáles son las tres personas más importantes de Colombia.
2: ¿De Colombia?
0: Sí.
1: Más conocidas.
0: 1900. De Colombia.
3: Desde 1900.
0: Tres personas más célebres.
2: No sé, yo diría Shakira.
0: Shakira es la número dos. Bien.
2: Bien. ¿Algún político? No sé.
0: No, es que no puedo
2: recibir ayuda.
0: No contesto preguntas.
2: No sé, ¿Juanes?
0: No.
2: Estoy pensando en cantantes. Karol G, porque la tenemos, la estamos escuchando.
0: Pero no pueden ser dos cantantes.
3: Porque tienen que ser en sectores distintos.
1: No necesariamente.
4: ¿Se le ayuda? ¿De pronto
0: no
4: la ayuda?
0: ¿No? Es que con esta pregunta era, es que el programa le quedan dos minutos.
4: Pues para ayudarla, dándole pistas, de pronto le ayudamos, le digo una opción, de pronto.
3: O más bien aplíquenla en los programas de concursos
4: españoles.
3: Destrúyala.
0: No pudieron ustedes.
4: Gabriel García Márquez, ¿no?
0: Muchas gracias.
3: ¿Dónde entra la señora?
0: Muy amable. Gabriel García Márquez es el número 3.
4: Ah, bueno.
0: ¿Quién es el número 1? Ven, deje mira Miami.
4: A ver.
0: Emiliana, ¿quién es el número 1?
5: No, ni idea, Julio. Necesito tiempo para pensar, para meditarlo.
0: No, es que aquí no hay tiempo para meditar. Mariana, el número 1. 2, no, Shakira, Julio. 3, Gabo. Número 1, ¿quién?
5: Me corcha. Quisiera decir que Carlos Pibes, pero sé que no es. ¿Será que Juanes? Juanes, Fundación Mi Sangre.
4: Pues si Shakira es 2, ya no
5: empieza. Sí, okay. Por eso lo digo.
0: Voy a intentar con Nicole. Nicole, número 1.
5: No, tampoco. No,
0: pero es que no es una cosa.
5: Puede ser una persona, tiene que ser.
0: Bueno, no.
5: Positiva.
0: No, nada de eso. El número 1 de Argentina es el Che Guevara. El número 1 de México es Frida Kahlo. Número 1 de Brasil es Pelé. Número 1 de Venezuela es Maduro. Número 1 de Chile es Pinochet. Número 1 de Uruguay es un futbolista, Luis Suárez. Y el número 1 de Paraguay es Stroessner. Número 1 de Colombia es Pablo Escobar.
4: No puede ser.
0: Pero ¿qué hacemos?
3: Usted le da la vuelta al mundo y cuando dice la palabra Colombia todo el mundo dice
5: Pablo Escobar.
4: Por eso pregunté que
0: si
4: era positivo.
0: Es que no se puede preguntar, uno no puede preguntar, hay que contestar.
4: Yo guardaba la esperanza en fuera, pero bueno.
5: A mí mi mamá decía que yo no podía contestar, que era una grosería.
0: Bueno, aquí les tengo a Karol G. Segunda semana, número 1. Segunda semana, número 1, y está en los

0: Kidman con Jimmy Fallon. Le preguntaron cuál es su sitio favorito y dijo: Ibiza, canción número uno, 22 semanas, ya va a romper el celofán. Ella Langley. Esta canción me fascina.
1: Otra lista también de Time, porque presentaron
0: y 40
1: a los 12 latinos
0: semanas en el número uno del Hot Country Songs. La misma señora. Vamos con la temporada de premios para estar muy pendientes. Los Emmy acaban de pasar. Lo que sigue son MTV, Daytime Emmy, otros Emmy. ¿Cómo entregan de Emmys? Después están las nominaciones del Grammy, nominaciones del Globo, y en enero 10 los Golden Globes, febrero 7 los Grammy y el premio Oscar de la Academia el 14.
1: Julio, y tenemos otra lista más de Time, porque salieron los 12 latinos más influyentes.
0: ¿Cuáles son?
1: Hay dos de descendencia colombiana, Rachel Zegler y Sofía Carson. Que Rachel Zegler, no sé si se acuerda, pero ganó las audiciones en medio de 30,000 personas interpretando María de West Side Story, y también se hizo famosa por cantar la canción de Lady Gaga, sí, de Shallow. Y Sofía Carson.
0: Sofía sí la hemos entrevistado, sí. Pero la otra es hija, ¿su papá o su mamá son colombianos?
1: Su mamá es colombiana, es hija de papá de Polonia, si no estoy mal.
0: Oh, qué bien, qué bien.
1: Y mamá colombiana, las dos con descendencia barranquillera.
0: Fantásticas. Sí, con Sofía hemos hablado varias veces. Nos vamos con la encuesta suya, Juan Pablo, la que a usted le gusta. El CB Global Data.
2: Ay, no. Entonces, ¿cómo le quedó a Ortega el asunto?
0: Número uno, Sheinbaum, 69. Número dos, Bukele, 66. Número 3, De La Espriella, 53. 4, 5 y 6, Keiko, Abinader y Laura Fernández.
2: Ah, bueno, pero por lo
0: 7, Lula. 8, Noboa. Dígame, Lula, ¿y qué, ¿no?
2: Y qué,
0: Lula.
2: Sí, no, Lula. Y eso que sale una encuesta en donde le va mejor. Para la reelección. Pero ¿y qué pasó con el señor Ortega? Que siempre
0: para darle gusto a usted, modificaron la lista.
2: Ay, qué dicha.
0: Daniel Ortega aparece en la casilla número 14, rajao, 33% de aprobación y 63 de rechazo. ¿Ahora sí le gusta la lista?
2: Pues me parece un poco más coherente, ¿no? Cuando se está hablando de un dictador que hasta hace un mes estaban poniendo entre los mejores presidentes del continente.
0: Es la CB Global. Bueno, bien Colombia, tercer lugar, Sheinbaum, Bukele. Oiga, Félix, si al señor Bolsonaro no lo meten a la cárcel, le ganan las elecciones a Lula da Silva.
3: Están peleados. En las últimas encuestas están en el margen de error para segunda vuelta. En primera vuelta parece ganando Lula, en segunda ya está la cosa muy peleada, con algunas con Bolsonaro arriba y Lula abajo, pero otras abajo Lula, el otro arriba, pero en diferencia de dos puntos para segunda
2: hoy salió
3: vuelta.
2: Otra. Bueno, hoy salió otra, pero la conversamos por interno.
0: Llegó el noticiero del mediodía. Natalia, ¿tenía algo?
4: Sí, fue una noticia. Un avión de la aerolínea española Iberia que volaba de Madrid a Oslo tuvo que aterrizar de emergencia porque había humo a bordo.
0: No hay problema.
4: No, ya no hay problema. Perfecto. Pero tuvo que aterrizar rápido, en Bruselas. ¿Algo?
0: Y 58.
5: Bueno, varios medios deportivos citan que James Rodríguez será convocado al partido de Nacional frente a Internacional en el debut como nuevo jugador del equipo país.
0: Y llega la estrella, Juan Diego Alvira, con su noticiero del mediodía.

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están? Eduardo Peña les saluda aquí en Caracol Estéreo 99.9 y como siempre nos vamos a acompañar de las canciones más famosas del mundo. Así que arrancamos con esta Village People para iniciar la música en Caracol Estéreo. YMCA es Caracol Estéreo. 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

0: La tarde continúa, es Caracol Estéreo 99.9 en la ciudad de Bogotá. ¿Me pueden contactar? Claro que sí, a través de mi cuenta de X, @edumerides.
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0: Está Whitesnake.

Gallo, Eddie Grant, la canción Electric Avenue. Yo soy Eduardo Peña, les estoy acompañando aquí en Caracol Estéreo 99.9 con las canciones más famosas del mundo. Y me pueden contactar a través de mi cuenta de X, arroba Edumérides. Sigo con música de Eurythmics, veo que viene por ahí también Wrecking Band, pero antes Elton John con

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0: Así suena Caracol Estéreo. Eduardo está con ustedes después de las 4. Luciérnaga a las 7 de la noche, Montoya. Y no olviden, 10 de la noche, El Unicornio en la Noche. Ya para terminar el día de una forma más suave y más amable.
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0: Aquí está el grupo australiano Men at Work hablándonos de Australia. Down Under.

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Peña sigue con ustedes aquí en Caracol Estéreo. Seguimos en la tarde del martes, feliz almuerzo. Nosotros traemos la música aquí en Caracol Estéreo. Y este es The Foreigner, I don't wanna live without your love. No quiero vivir sin tu amor.

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6: Bueno, ya estamos abriendo otra hora de música aquí en Caracol Estéreo 99.9 y lo hacemos con una canción que venía en el álbum Abacap de Genesis en 1981, lanzaron esto y ayudaron los señores de Erwin and Fire. Bueno, quienes hacían la parte de vientos de Erwin and Fire aparecen aquí en esta canción. Genesis, No Reply.

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0: Love Changes Everything. El amor lo cambia todo. Find a Fisher. Y suena aquí en Caracol Estéreo 99.9. Las canciones más famosas del mundo. Tarde de martes que se disfruta con Caracol Estéreo 99.9. Y recuerde, tenemos en nuestra programación a las 4 La Luciérnaga. Y después de las 7 Montoya trae las canciones más famosas del mundo. Y a las 10 arranca el unicornio en la noche. Conduce Eduardo Peña.
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0: Aquí está, vivo con esto. Whip it.

Daddy Hall, you know, la canción es Adult Education. Este es Caracol Estéreo 99.9 FM. Las canciones más famosas del mundo están aquí. Les tenemos muy buena música y, por supuesto, me preguntan por nuestra app. Estamos usando la aplicación de W Radio Colombia. Si no la tiene, la puede descargar y la puede usar. 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La música, Santana, Oye Cómo Va, es Caracol Estéreo 99.9.

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y esto lo incluye en el álbum Faith, que fue su primer álbum como solista después de que ya le dijeron nomás a la agrupación One. Bueno, sigue la tarde de este martes y almuerzo. Yo sé que todavía hay gente almorzando, así que buen provecho. Aquí les traemos la música y este es un clásico que me encanta del maestro Stevie Wonder. Esto nos lleva a los años 70. Isn't she lovely?

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5: Pasamos ya las 2 de la tarde. Yeah. Y estamos arrancando esta hora de música, ni más ni menos que con la agrupación irlandesa YouTube. Aquí está un clásico, Metal Evatio. Todo el volumen, Disa.

0: La tarde continúa, es Caracol Estéreo 99.9 en la ciudad de Bogotá. ¿Me pueden contactar? Claro que sí, a través de mi cuenta de X, @edumerides.
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0: El paraíso de las pandillas gangsters.

Es Caracol Estéreo 99.9 FM, las canciones más famosas del mundo, que continúan con esto que es de los años 80, Flock of Seagulls, I'll Run. Más adelante viene algo del, bueno, también de los años 80, Tribute Special, y veo por allá que viene algo de los 90 con Chumbawamba, Caracol Estéreo.

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0: Chumbawamba o Chumbawamba, como le quieran decir, Tap Dumping, suena aquí en Caracol Estéreo
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0: En fin, sigo con música. Queen, Crazy Little Thing Called Love, esa cosita loca llamada Abort.

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5: Bueno, ya hemos pasado las 3 de la tarde de este martes. Estamos arrancando otra hora de música en Caracol Estéreo 99.9. Y quiero hacerlo con este clásico que tal vez es el que más me gusta de Eminem. La canción la incluyeron en la película 8 Mile, que es una película biográfica de Eminem. Lose Yourself.
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0: Ari. Ahí estaba Thank You Next. Buena música es lo que tenemos aquí en Caracol Estéreo, las canciones más famosas del mundo. Recuerden que a las 4 llega la Luciérnaga y después de las 7 Montoya en la noche nos tiene una música buenísima desde las 7 y hasta las 10. Y a las 10 arrancamos ya con el unicornio para cerrar este martes. Parte de la programación, de la parrilla de programación aquí en Caracol Estéreo 99.9.
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0: Ed Sheeran, que está Thinking Out Loud.
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Cabello. Bueno, muy bien. Bob Marley, Buffalo Soldier. Caracol Estéreo, 99.9 FM. Eduardo con las canciones más famosas del mundo. Y datos, datos que me encuentro por ahí. Esto me llama la atención. El 40% de las parejas afirman que lavan la ropa por separado. ¿Usted cómo lo hace? Cuéntemelo ahí en mi cuenta de X, arroba Edumérides.

Fue incluido en la película The Breakfast Club, una de esas películas de adolescentes de los años 80. Es Caracol Estéreo 99.9. Ah, bueno, Don't You Forget About Me, The Simple Minds. Es que tenemos las canciones más famosas del mundo. Buena programación, buena música suena aquí en Caracol Estéreo. 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Repórteme también su sintonía. Arroba Edu Mérides, es mi cuenta de X. Aquí está Alfa.

Y hasta este momento Eduardo Peña les acompañó aquí en Caracol Estéreo 99.9 FM. La Luciérnaga continúa enseguida, ya viene después de las 4 y a las 7 de la noche, ojito, porque Montoya trae una música buenísima aquí a Caracol Estéreo. Yo les espero a las 10 de la noche con el unicornio de la noche, así que esto se va a poner cada vez mejor. Sigan aquí en Caracol Estéreo 99.9.

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2: 4 de la tarde en punto y mucha atención porque capturaron al alcalde de Río Sucio, Chocó, y a 5 funcionarios más por presuntas irregularidades en la destinación de recursos para las elecciones legislativas del 8 de marzo. Jenny Angarita.
3: José Luis, muy buenas tardes y mucha atención que la Fiscalía General de la Nación confirmó que en las últimas horas fue capturado el alcalde del municipio de Río Sucio, Chocó, y 5 funcionarios más, esto por presuntas irregularidades en el desembolso de los recursos destinados a cubrir la logística del transporte y los viáticos para los jurados y delegados que participaron en la jornada electoral realizada el pasado 8 de marzo. Las capturas fueron realizadas por agentes del Cuerpo Técnico de Investigación y uniformados de la Policía Nacional en Mutatá, Antioquia. La Fiscalía les imputará peculado por apropiación y falsedad en documento privado, entre otros delitos.
2: El caso de la chatarra en Bucaramanga, por el que es investigado el ministro de Vivienda, Jaime Andrés Beltrán, llega a la Corte Suprema de Justicia. Maribel Gallo.
4: Este caso de la chatarra en Bucaramanga llegó a la Fiscalía Cuarta Delegada ante la Corte Suprema de Justicia. La investigación busca establecer qué ocurrió con cerca de 60 toneladas de elementos retirados de alumbrado público, equivalentes a unas 30.000 luminarias. La denuncia fue presentada en agosto de 2024 por el presunto delito de peculado por apropiación cuando Jaime Andrés Beltrán era alcalde de Bucaramanga. El proceso, según Emiro Arias, uno de los denunciantes quien recibió la notificación, fue trasladado por primera vez a la Corte Suprema de Justicia debido a la actual condición de ministro y el fuero constitucional de Jaime Andrés Beltrán.
2: En Buenaventura, el presidente Abelardo de la Espriella anunció la llegada de 1.7 millones de dólares de asistencia humanitaria procedente de los Estados Unidos para el Pacífico. Juan Carlos Díaz.
5: Estas ayudas humanitarias llegaron al puerto de Buenaventura, acá en el Valle, a través del buque ARC La Guajira. Así lo aseguró el presidente de la Espriella.
6: Ayudas humanitarias por valor de 1.7 millones de dólares. Kits de primera necesidad, colchones, carpas, sacos de dormir, cobijas, artículos para bebé, ropa, calzado, muletas, caminadores. Todos esos elementos tienen un destino único, las familias que lo necesitan.
5: El presidente Abelardo de la Espriella entregó este martes en Buenaventura la primera vivienda construida para una familia afectada por el terremoto.
2: El presidente Abelardo de la Espriella dio una fuerte instrucción al INPEC para traslado de cabecillas. Laura Saavedra.
7: Sí, mire, José Luis, desde Buenaventura la orden fue directa para el director del INPEC, el coronel Daniel Gutiérrez, y es para que traslade a 120 cabecillas de las bandas principales de Buenaventura y otras a otras zonas de la región. Aseguró que unos tipos que siguen siendo jefes desde las cárceles, se les acabó esa vaina con este gobierno. También señaló que bien motiladitos, uniforme naranja, bien amarraditos, y los va a llevar a unas cárceles en donde no entre ni la señal de la Santa Cruz. Con esto el presidente ratifica también la orden, que es mejorar el orden en todas las cárceles del país.
2: Gracias, Laura. Y el ministro del Interior, Rodrigo Lara, aseguró en el Senado que durante la llamada paz total del gobierno anterior aumentó el número de integrantes de los grupos armados ilegales. Jimmy Ávila.
8: Según cifras citadas por el funcionario y atribuidas a la Fundación Ideas para la Paz, los integrantes de 4 grupos armados pasaron de 15.120 integrantes en diciembre de 2022 a 28.802 en julio de este año, un incremento cercano al 90%.
9: Los señores bandidos Clan del Golfo, en diciembre de 2022 tenían 4.074 miembros en solo 4 años.
8: Lara también señaló aumentos en secuestro, reclutamiento de menores, extorsión, terrorismo y homicidio.
2: Y en el mundo, Estados Unidos anunció que las ayudas militares destinadas a Europa y Oriente Medio se desviarán hacia América Latina. Esto beneficia a Colombia, Eddie Mosquera.
10: José Luis, vea, si esto sí beneficia a Colombia, según informó un funcionario del Departamento de Estado, estos recursos son unos 52 millones de dólares que pasarán a ayudar a cuatro países aliados de Estados Unidos en la región: Panamá, Perú, Ecuador y Colombia. Esto no solamente es un anuncio, pues el Departamento de Estado ya notificó al Congreso de que van a redirigir esos fondos, esa plata del programa de financiamiento militar extranjero para nuestra región. Se explica que ese dinero se va a utilizar para combatir el narcoterrorismo y todo esto coincide con dos puntos. Primero, la visita de Marco Rubio a la región hace unos días y segundo, la inclusión de estos países en la Alianza de las Américas.
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2: 4:06 PM, comienza la luciérnaga.
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0: energía, qué entusiasmo. Ahora sí, ya prácticamente.
1: ¿Cómo que qué o qué? Mire cómo empezamos el programa con ustedes.
2: Acabó la semana, patrón.
1: Sí. Que el humor, bacano, el humor es música para los oídos de los colombianos.
3: Sí, señor.
2: No,
3: sí, señor.
1: Música mala, pero.
2: No, gracias, patrón, por esas palabras tan, tan bonitas y tan especiales.
1: Sí.
2: La verdad que es un honor para mí empezar.
1: No, lo que pasa es que es un día triste para nosotros.
2: ¿Por qué?
1: Porque el programa solamente va a durar 50 minutos.
0: Sí.
2: No.
1: Porque viene el partido de Vasco, Santa Fe, el partido de revuelta. Entonces, pues es un programa cortico.
3: Porque fuera al menos un partido de Millonarios.
1: Pero sí, Santa Fe. Santa Fe, Vasco, una cosa así.
3: Pero no, pero qué pena, pero hay que apoyar a los colombianos en torneo internacional.
1: Claro.
3: Está Cachito Gómez, está Marino Inestrosa por Vasco y está, obviamente, ellos hay que apoyar.
1: Claro, muy bien, en eso sí no, estamos de acuerdo.
2: Hay que apoyar a Santa Fe, hombre. Hay que apoyar a Santa Fe.
3: También,
2: no
3: sí.
2: Nacido,
3: sí, sí,
1: claro, claro, sí.
2: Sí. Sí. Ahí vimos a Fraile con Candibella, se está aplicando.
3: Sí,
2: algo.
3: Se está no, sí. Son de ellos, vea. Sí, ni siquiera son papelitos de arroz.
1: Son de millos, locas. Bueno, dale a ver.
2: Dele a ver. Sí, señor. Gracias, patrón, por la oportunidad. Y bueno, que lleguéis encontrando amigos.
1: ¿Amigos de quién?
2: Amigos de ellos.
1: Ok.
2: Le dicen amigo al otro, ¿viste? ¿Y qué tal el curso de memoria y retentiva? Ya, hijo de madre, el curso.
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0: que dijo el presidente Abelardo de la Esprilla.
1: Me notificaron de una operación que teníamos en marcha aquí y agarramos a uno de los bandidos esos de los jefes de los chiquillos. Acabo de dar la instrucción al director del INPEC que mueva a los 120 bandidos que tienen azotada la región. Los voy a trasladar de cárcel. ¿Saben cuánto lleva Buenaventura esperando eso? Unos tipos que siguen siendo jefes de las cárceles, se les acabó esa vaina con el tigre. Bien motiladito, uniforme naranja, bien amarradito, y me los voy a llevar a unas cárceles en donde no entre ni siquiera la señal de la Santa Cruz para que no sigan atacando al pueblo. ¡Se acabó!
0: Gabriel, lo que dijo el presidente Abelardo de la Esprilla con respecto a este importante informe.
2: Muy bien, y también hay un momento grande de liberación de secuestrados y de liberación también de un menor de edad. Video que hemos compartido a través de las redes de Caracol Radio, de ver cómo un menor de edad se comunica con su madre del lado del Ejército Nacional. Miren esto.
3: Hola, mamá. Bien. Me hacía mucha falta, mamá. El ejército me rescató.
4: Junto con la policía, ¿oyó?
3: Junto con la policía.
2: Bueno. Julián.
0: Sí, ahí está entonces, Gabriel, la liberación de este joven que estaba, hacía parte de 8 secuestrados por parte del ELN, que fueron rescatados además por el Ejército Nacional. Los momentos son dramáticos en realidad, sobre todo el instante en el que logra tener comunicación con su familia. Esto gracias a un trabajo articulado entre diferentes grupos de las Fuerzas Militares de Colombia.
2: Bueno, don Juanfra, le tenemos nueva junta de Ecopetrol y también sigue salpicándose mucho el panorama de Ecopetrol.
5: Sí, una asamblea de accionistas que entregó el resultado que estaba esperando la compañía, renovación de 6 miembros de la junta directiva de Ecopetrol, entre quienes están Carlos Augusto Suárez Rojas, hombre de confianza extrema del presidente Abelardo de la Esprilla, su asesor político, jefe de campaña, también Jorge Alberto Haller, empresario, embajador de Colombia ante Venezuela, que será clave, sobre todo ahora que Colombia buscaría tener más participación en el tema del petróleo y el gas venezolano con la intermediación de Estados Unidos. Recordemos ya el grupo Gilinski, que a través de Geopark tiene negocios de petróleo en Venezuela. José Camilo Mansur, ingeniero civil, economista, presidente de Asocodis. Ludmila del Carmen Vergara Rosales, abogada experta en infraestructura, actualmente es la superintendente de transporte. Betsy Patricia Martínez Zapateiro, abogada, activista por los derechos de la niñez, y Claudia Margarita Laforí, experta en hidrocarburos, directora de la agencia, fue subdirectora de la Agencia Nacional de Hidrocarburos. Estos son los nuevos perfiles. A quienes ratificaron que venían de la junta anterior: Luis Felipe Nao, quien seguirá siendo el presidente de la junta directiva; Ricardo Rodríguez Ye, vocero de los departamentos productores de petróleo; y César Eduardo Loza, representante en la junta directiva de los trabajadores sindicalizados en la USO. ¿Cuáles son las tareas que ha dicho son prioridad en esta nueva junta directiva? Transparencia y auditoría forense. Ver hasta dónde llegó el tráfico de influencias del que vamos a hablar en los próximos segundos. Soberanía energética. Recuperar la autosuficiencia en gas y petróleo. Y la exploración y la crisis fiscal. Seguir explorando, sacando los recursos que ya están identificados y que esto pueda ayudar, por supuesto, a llenar ese hueco fiscal que tenemos por la falta de caja y por la emergencia que afrontamos por el terremoto. Así que tarea dura, compleja, que tiene de ahora en adelante la nueva junta directiva de Ecopetrol. Le mencionaba, dentro de sus prioridades, ver hasta dónde llegó el tráfico de influencias a través de una auditoría forense. Se han conocido en las últimas horas que serían varios los intentos del círculo cercano de Verónica Alcocer y también del presidente Petro, hay que decirlo, sus amigos españoles, para influir dentro de la compañía. Los audios que se conocieron, pues, mencionan al español Manel Grau, también al presidente encargado de Ecopetrol y a una persona que han denominado como Víctor o Harry, que sería un emisario, una persona que estaría también metida hasta el cogote en la mayoría de los negocios de Ecopetrol. Aquí uno de esos audios de una conversación que se grabó durante un desayuno y donde, por ejemplo, hablan sin ningún problema, Gabriel, de cómo influía en las decisiones de la compañía la pareja del presidente de Ecopetrol, Ricardo Roa.
6: Recomendaciones, en este caso un contacto directo entre ustedes dos, incluso sin intermediarios, nadie. Son sugerencias, y la sugerencia principal, que para nadie es un secreto de que Julia

0: es quien mete la mano en todo, ¿sí? Julián, el novio del señor.
1: Era un desayuno, Gabriel, en el que así que diseccionaban cómo estaban repartidas las posiciones de poder en Ecopetrol. Y aquí queda clarísima la influencia de Manel Grau a través de Ricardo Roa para poner fichas claves en independencias, en dependencias de Ecopetrol, donde se darían esos negocios que les interesaban. Así manejaban las posiciones de poder en Ecopetrol. Escuchemos.
0: Ricardo es el gran amigo de Manel, es el amigo de causa, de campaña. Y han llegado a unos acuerdos, por algo es que está, por algo están estos dos gerentes, el de perforación y el de construcción allí, porque le han tratado de respetar esas cuotas a Manel. Y el inicio de la promoción de su hoja de vida, que me consta que no ha sido nada fácil, después comentaremos detalles. Ahora nosotros estamos acá haciendo presencias porque hemos hecho parte de una campaña presidencial, ¿sí? La relación que tiene, la relación fuerte que tiene aquí el señor Manel, ni siquiera es con Ricardo, es con el señor presidente de la República.
1: Queda claro entonces, Gabriel, que Ecopetrol fue un premio para quienes ayudaron al presidente Petro a ganar la presidencia en el 2022. Entre ellos se repartieron las posiciones de poder y tenían acceso, casi que hay que decirlo, a la caja menor de Ecopetrol. Entraban y salían, recomendaban y estaban pendientes de los negocios importantes de la compañía. Esto lo tiene que revisar la Fiscalía General de la Nación y, ¿por qué no pensarlo en algún momento?, la justicia norteamericana. Todos los hallazgos que se hagan de esa auditoría forense serán reportadas a ambas instancias porque Ecopetrol cotiza en la bolsa de los Estados Unidos.
2: Bueno, y en minutos 60 le invito a don Juan Fraile a que nos vayamos de safari para ver cómo recibe esta nueva junta directiva a la iguana de Ecopetrol. Aquí está nuestra exploradora.
3: Bienvenidos a nuestro safari de la luciérnaga. Ya que hoy se realizó la asamblea que elegirá la nueva junta directiva de Ecopetrol, vamos a analizar el comportamiento actual, qué bello, oh no, de esta, la iguana. Lastimosamente, ustedes pueden ver que nuestra iguana está en un estado deplorable, untada de lodo, y sin embargo tenemos claro que fueron otros los que se untaron las manos y terminaron manchándola. Qué triste. Atención, podemos ver cómo en este preciso momento la iguana está, miren ustedes, está a punto de sacudirse, señores. Y ahí está, señor, cae el señor Ricardo Roa y su acompañante. Increíble, señores. Síganos ustedes a través de esta exploración que estamos haciendo con la iguana de Ecopetrol. Señores, ha caído el señor Ricardo Roa y su pareja. Esto será menos pesos para la iguana, pero más pesos para Ecopetrol. Y por ahora solo cayeron de la iguana, pero falta que caigan con el famoso apartamento 901. Atención, acompáñenme porque están a punto de caerse ahora. Miren ustedes, miren la iguana quién viene. Irene Vélez, monta. Pero atención, está cayendo. Señoras y señores, ha caído Irene Vélez de la iguana de Ecopetrol. Era cuestión de tiempo para que la exministra Irene Vélez se fuera al piso al igual que el papá. Pretendían que todo el negocio quedara en familia. Mejor dicho, casi que pasamos de Ecopetrol a Vélez Petrol. Y en estos momentos que están a punto, miren ustedes, de caer la iguana a la bailarina. Mejor dicho, la iguana no le quiere seguir el paso a la señora Irene. Vamos, sigan acompañándonos a esta exploración. Increíble, ustedes van a ver. Era cuestión de tiempo, pero saber quién era la bailarina lo descubrimos al... Ah, miren ustedes, al bailar, al caminar y hasta al coser. Señoras y señores, ahora entendemos el porqué de la bailarina. Porque cuando de contrastar se trataba, esto era un carnaval y nadie le seguía el ritmo. Pero acaba de caer, señores, acaba de caer la señora Alcocer, ex del presidente Petro. Se va sacudiendo nuestra iguana de Ecopetrol. Ahora que la iguana se quitó ese peso de encima, entendemos que Petro no la crió. Pero si buscaba que la iguana cambiara de hábitat mediante un exorcismo. ¡Qué año! ¡Oh, increíble! Ahí está el señor, también ha caído el señor Petro. Y hasta aquí, este safari. Esperamos.
4: O sea, quítate el petróleo a la cabeza y métete en la inteligencia artificial.
3: ¿Qué ha dicho? Increíble, ha pronunciado sus últimas palabras el señor Petro. Hasta aquí el safari y esperemos que nuestra iguana por fin se sacuda tanto lodo y se quite de encima a todos esos que la frenaron y que casi la intentan acabar.
2: Bueno, pues para Ecopetrol, nuestros mejores deseos, la nueva junta, el nuevo momento. Ahí está la gran caja del país. Se merece un buen revolcón este nuevo.

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4: 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En Caracol Radio son las
5: 4 de la tarde, 23 minutos.
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0: rating, qué energía, qué entusiasmo, ahora sí ya prácticamente.
1: ¿Cómo que qué o qué?
0: Para el bar, patrón.
1: ¿Saben por qué Risa Locano trajo hoy la chaqueta blanca de ayer?
2: La de carnicero. Ah.
1: Porque vendió todos los helados de la semana.
2: No digas.
1: Sí, señor. Ah, con la campaña de la luciérnaga vendió todos los helados, entonces ya la chaqueta blanca, no señor, ya guarda el carrito y ya todo eso.
3: Éxito, éxito.
0: Muy bien. Sí, pero si quiere le consigo más para su mamita.
1: No, pero si
2: mamita. Uy. ¿Al director?
0: Le encantó. No, pues allá comparte con la mía, es por eso.
1: Ah, por eso. Eso sí, sí, bueno, pues sí.
0: Claro, ya metieron todo al director, al director.
1: Bueno,
0: hay el ladito verde, hay el ladito verde, ¿oyó?
1: Así es.
2: Pero aquí en Amuelón.
0: Pa' usted, mijo.
2: Ah, es que como dice el ladito verde, ahí está muy loco.
1: Uy, pero ese tono de pa'
4: usted le
1: verde. Sí. Tono
0: no, perdón, patrón, perdón, no, perdón. De
4: sí, señor. Me... Oscar se pasó, hermano.
3: Es que sí, señor. Y lo carbonero.
1: Y cuando un compañero le dice, se pasó, hermano, es que
2: sí,
1: grave.
2: Sí, se pasó.
0: No, no, no. Sí, no, de pronto me dejé llevar un poquito.
1: Sí, se dejó llevar eso. Muy bien.
0: George sabe cómo es.
2: Bueno. No sé cómo es.
0: Ah, bueno, para
1: acá. Pero con tal chiste, hombre.
0: No, pero
1: se va acomodando como si fuera a hacer visita, pues.
0: Sí. Me dejé llevar otra vez.
2: No tenemos tiempo, Risa.
0: Sí, verdad. Este programa es más corto por cuestiones de... Entonces, si usted nos permite, patrón, hacer este chiste representado.
1: Uy, no, me da... Es que el programa es corto, no tenemos así como tanto tiempo en eso. ¿Eso es muy largo?
0: No, precisamente el chiste representado va directo al grano. Okay. A diferencia de los otros chistes que ya no se cuentan acá, que eran los actuados, esos chistes que tenían el narrador y todo eso, no, el chiste representado no tiene.
1: Pero
0: nada.
1: ¿Cómo es ese muelón? Esto ya no tiene narrador ni
4: narrador, ni preguntar qué, cómo está aquel y el otro, nada, narrador ni nada de esas cosas. Vamos es al grano directo y rapidito y con buen humor.
1: Ah, eso sí, muy bien.
4: Sí, señor.
2: Alexandra.
0: Alexa. Por favor, el chiste representado también es sin sabotear al chiste representado. Sí, sí. Por favor, es lo mínimo que nosotros pedimos para
1: Pero, ¿será que pueden ir ya?
0: Sí, señor. Este es el chiste representado.
5: Nuevo y al grano. Escuchemos ese sarcástico momento.
3: Entonces, ¿qué, Oscar?
0: Uy, qué bueno encontrarme con ustedes.
3: Tiempo sin pillarlos ya.
4: Sí, este más sí consiguió billetes.
0: Desde el colegio.
3: Sí, ¿no? Es muy gomelo, te tengo melado con el pantaloncito apretado y la camiseta así toda.
4: ¿Se acuerda de los pobres papitos?
0: Sí, eso es. No, pues nada.
3: ¿Qué hay de tu vida?
0: La vida que
4: te cambió mucho.
0: ¿No? Un poco. Por ejemplo, ahí, pues, ahí cerca donde yo vivo, está lleno de unos malls comerciales espectaculares.
4: Pero nosotros también tenemos aquí varias tiendas de bar.
3: Ah, las tiendas.
0: Bueno, pero los restaurantes que hay ahí.
3: No, ¿cuál es restaurante? Si el barrio está lleno de corrientazos, como los de Doña Rosy, oiga,
0: Con este sí los imagínate, tuve la oportunidad de viajar a ver la Fórmula 1.
3: La Fórmula 1 es la primera que manda el doctor, ¿o cuál es esa?
0: Sí, no, la Fórmula 1, la de los carros.
4: La de los carros.
3: Sí. Ya.
0: Sí, me di cuenta, pon cuidado, me di cuenta que en 6 segundos... desmontan las llantas de los carros. O sea,
4: pues nosotros en el barrio entre 4 segundos las bajamos.
1: La verdad es que Carlitos habla así en la vida real. Sí. Y aquí bota la voz. Cuando llega el programa así se mola, bueno, estamos, director, no hay que, pero él habla así.
6: Los deportes en la Lucierna.
1: Bueno, los días de Andrés llegan con los deportes. Bueno, Andy, la noticia del día se nos baja, mi señor.
7: La noticia del día, yo diría que puede ser la noticia del año en este país, lo que pasa es que todavía no se asimila. Es el adiós de James Rodríguez de la Selección Colombia.
1: Selección, sí, señor.
7: Sí, porque hoy va a estar James Rodríguez viajando a Bogotá, mañana va a estar viajando a Bogotá para el partido ante Internacional de Bogotá. Pero James se va con 131 apariciones en la Selección Colombia, 31 goles. 43 asistencias, se ganó la bota de oro del Mundial 2014, estuvo en el 11 ideal del Mundial en el año 2014, además se ganó el mejor gol de ese Mundial, se ganó el premio Puskás, estuvo en el equipo ideal de la Copa América en 2 ocasiones, 2019 y 2024. Es el jugador que más asistencias dio en la Copa América del año 2024 y además sí, señor, aplauda. Y el Balón de Oro de la Copa América del año 2024.
1: Una locura. Perdón, a ver, ¿qué tiene que hacer? ¿Qué tiene que hacer usted aquí?
0: Perdón, Andresito, discúlpame. No, la noticia del día, que me da pena con ustedes opacarlo de esta manera, pero la despedida de Messi. Sale la convocatoria de la selección argentina, está Messi en esta convocatoria. Por eso, loco, entonces tenés que abrir con esa, no sea boludo.
7: Bueno, boludo, vaya a Caracol Radio Buenos Aires y dice que le ponga la noticia a Messi.
1: En Radio Continental, vaya a Continental en Buenos Aires.
0: Mira cómo me está tratando el boludo ese.
1: Vaya a Continental y díganle que abran con eso. Pero no, aquí estamos con lo de Messi, señor.
0: Ojo, el 6 de octubre, la despedida de Messi, está la noticia.
7: ¿Cómo le ha cambiado el acento al Chicho Serna?
0: Tenemos el full de Messi, por favor.
1: ¿Cuál full de Messi?
0: Paula, los chicos que están allá presionan a ganar.
1: No tenemos nada de Messi, no nos interesa el full de Messi. Tenemos el video, más bien, de en este momento de James. Así se
0: dice. Miremoslo.
8: Hoy quiero hablarles desde el corazón. Después de muchos años, muchos partidos, muchas alegrías y también momentos duros, siento que llegó el momento de cerrar una de las etapas más importantes de mi vida, mi camino con la Selección Colombia. Vestir esa camiseta fue un sueño, pero también una responsabilidad enorme. Cada vez que entré a una cancha entendí que no jugaba solamente por mí. Jugaba por mi familia, por mis compañeros, por millones de colombianos que soñaban con todos nosotros. Tuve la fortuna de vivir momentos que jamás imaginé. Mundiales, goles, noches inolvidables, victorias que nos hicieron creer y derrotas que nos hicieron aún más fuertes. Todo eso me marcó a mí para siempre. Desde que llegué a la selección, tuve un pensamiento muy claro. Que el día que me fuera, pudiera sentir que dejaba esta camiseta más arriba de como la encontré. Quería aportar, quería dejar huella, ayudar a que Colombia creyera que podía competir contra cualquiera. Hoy, mirando el camino recorrido, siento que lo conseguí. No fue solamente mío, fue de una generación completa, de muchos compañeros y de todo un país que volvió a soñar en grande. Tuve el honor de llevar la camiseta número 10 y también la cinta de capitán. Siempre intenté hacerlo con respeto, con responsabilidad y entendiendo lo que significaba representar a Colombia. Hubo días buenos y otros muy difíciles, pero nunca dejé de sentir orgullo por esos colores. Quiero agradecer a cada compañero con el que compartí este camino, a los entrenadores, cuerpo técnicos y a todas las personas que hicieron parte de la selección durante estos años. Cada uno dejó algo en mi historia. También quiero agradecer a mi familia. Ellos estuvieron detrás de cada partido, de cada viaje, de cada alegría y de cada momento complicado. Muchas veces fueron mi fuerza cuando las cosas no eran fáciles. Especialmente a mis hijos, Salomé y Samuel. Muchas veces jugué por ellos. Cuando estaba cansado, cuando había presión, cuando las cosas no salían como yo quería. Pensar en ellos siempre me da una razón más para poder seguir. Siempre quise que se sintieran orgullosos de su papá, no solamente por los goles o por los triunfos, sino por haber defendido a su país con amor, respeto y entrega. A toda Colombia, gracias. Gracias por acompañarme durante tantos años. Gracias por celebrar conmigo, por sufrir conmigo, por exigirme, por apoyarme y por hacerme sentir su cariño en cada rincón del mundo. Sé que vienen nuevas generaciones, nuevos jugadores, nuevos sueños. A ellos les deseo lo mejor. Que entiendan siempre el privilegio que significa vestir esa camiseta y que la defiendan con el alma. Yo me voy tranquilo porque sé que lo di absolutamente todo. Gracias por cada recuerdo, gracias por cada abrazo y gracias por cada momento. Muchas gracias, Selección Colombia, y gracias, Colombia.
1: Bueno, muy a lo documental de Netflix que también tiene James, se despidió. Sí, señor, también lo sacó ahí.
7: Ahí faltaron dos palabritas. Él mira abajo y dice, ya está. Se acabó. Y se ríe de los que están detrás. Dice, ¿están llorando todos? Ya está, se acabó. Él ya lo tenía pensado. Acuérdese del último partido de la eliminatoria Colombia-Bolivia en Barranquilla.
1: Cuando se quedó sentado.
7: Claro, sí, que señor. Es una imagen con la que abren además el documental. Antes, las generaciones anteriores querían ser como el pibe Valderrama. Ahora las nuevas generaciones van a querer ser como James Rodríguez.
1: Muy bien, señor. ¿Alguna novedad sobre Santa Fe y Vasco da Gama, señor?
7: Sí, señor, Vasco da Gama. Pero Santa Fe va a tener el regreso de Andrés Mosquera Marmolejo al arco, el arquero titular y uno de los capitanes de la institución, y además el regreso de Víctor Moreno también. Y va a compartir el ataque Hugo Rodallega con Franco Fagundes. Es decir, Santa Fe va a formar con Andrés Mosquera Marmolejo en el arco, en defensa, Elivelton Palacios, Emanuel Olivera, Víctor Moreno, Cristian Mafla, medio campo para Johan Torres y Daniel Torres. Adelante, Emerson Rivaldo Rodríguez, Jader Obrián, Franco Fagundes y Hugo Rodallega. Ese es el once de Pablo Repeto para enfrentar a las 5 de la tarde con transmisión del Fenómeno del Fútbol a Vasco da Gama. 0-0 la llave de cuartos de final de la Copa Sudamericana.
1: Bueno, pues aunque no me lo crean, fuerza Santa Fe, que gane Santa Fe esta noche.
4: Colombia,
1: sí,
4: uy, no me da para ir hasta allá.
1: Pero ¿Le metió
7: platico?
1: Sí.
9: Es el director, se le vale.
1: ¿Qué apostó? Métale gallardía, métale ahí.
7: No, pero ¿qué apostó?
4: Métale.
1: Ese que usted trajo.
4: Métale Carlitos.
1: Bueno, señores, ¿cómo es realidad y es ficción La Luciérnaga? Tenemos la carta de despedida de James también aquí en La Luciérnaga. Si le tenemos musiquita sería fantástico.
2: Sí, tiene.
9: Pero este es un James.
7: Uy, ese es Jairo.
10: Hola, voy a hablar de el coco. El coco corazón. Durante muchos años estuve pensando en caca.
1: ¿Qué?
10: En caca hartas como esta y sabía qué senos. ¿Qué? Qué senos haría difícil. Y me haría popó. Popó poner triste. Estuve parolo. Para lo que se necesitó. Y también para cada meta que nos propusimos. Sí. Fue lindo los goles que hice con el pipí.
1: Oh, ¿con quién?
10: El pipí izquierdo, como en el mundial. Y bueno, también estuve en los momentos difíciles, cuando no había salida. Jugué con Fafalca y también con Lucho Díaz. Créanme que este palo estaré para lo que se necesite, porque al igual que ustedes quiero verga. Ver ganar la selección. Gracias por todo y espero que entiendan lo que digo, porque no fue fácil decirlo. ¿Están llorando atrás?
1: Sí, eso fue lo que faltó.
10: Son como güey. Buenas personas.
1: Ya se acabó. Ya cerraron el programa, sí, ya se acabó. No, eso.
7: Deme un trago de esos de fraile.
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14: 4:38 p.m.
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1: Bueno, minuto 60, don Julián, además de emociones de censura, nuevas investigaciones contra el ministro de Vivienda, señor.
16: Sí, Gabriel, minuto 60 con subsidio, investigaciones que tienen que ver en su época como alcalde de Bucaramanga, estamos hablando de Jaime Andrés Beltrán, y es que ahora la investigación relacionada con la presunta pérdida de cerca de 60 toneladas de chatarra, es decir, unas 30.000 luminarias de alumbrado público de Bucaramanga, dio un nuevo paso, y ahora estará ante la Fiscalía Cuarta Delegada, ante la Corte Suprema de Justicia. Recordemos que él está investigado, el ministro, junto a otros funcionarios durante su paso como alcalde en la capital de Santander. Las luminarias habrían sido retiradas, y así consta en la denuncia, durante el proceso de modernización del alumbrado público de la ciudad, y permanecían almacenadas en dos bodegas, una ubicada en el sector de La Hormiga, cerca de la Puerta del Sol, y la otra en el colegio Villas de San Ignacio, en el norte de Bucaramanga. Hasta ahora el proceso, recordemos, se encontraba en la Fiscalía Seccional de Santander, pero ya fue remitido a la Fiscalía Cuarta Delegada ante la Corte Suprema de Justicia.
1: Don Juan Fraile, sigamos con los indicadores como siempre. El dólar, ¿cómo se ha comportado hoy, señor?
17: A la baja, Gabriel, 3,100 pesos con 51 centavos, una caída de casi 9 pesos frente al dólar de ayer. Hoy hubo transacciones a 3,089 pesos, así que atentos al dólar, que se va a mantener en esa franja, y atentos al precio de la acción de Ecopetrol, a ver cómo reaccionan los mercados ante la decisión de tener una nueva junta directiva y los objetivos que se ha trazado esa junta antes de la elección del nuevo presidente de Ecopetrol. Oiga, Gabriel, los estaban escribiendo muchos oyentes de La Luciérnaga que viven en la localidad de Suba, muchas dificultades los últimos días con el abastecimiento de agua, sobre todo en los barrios que quedan hacia el occidente de la avenida Ciudad de Cali. Ahí se presentó un tubo roto en la calle 139, un imprevisto que dejó sin agua cientos de miles de personas. Hoy había protestas sobre la avenida Ciudad de Cali, bloquearon el paso, la gente estaba insatisfecha porque no llegaban los carro tanques. Lo que acaba de informar el acueducto, información de servicio hasta ahora en La Luciérnaga, es que se reparó ya el daño y el agua va a empezar a llegar con baja presión a los barrios más alejados de esa zona de la avenida Ciudad de Cali. El agua se va a demorar un poco más en llegar, pero el daño ya se soluciona.
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1: Bueno, 4:44 minutos. Don Juan, Alex Saab acepta cargos en los Estados Unidos, señor.
2: Y es noticia y es tendencia. Recordemos que Alex Saab además es ciudadano colombiano, oriundo de Barranquilla, reconocido testaferro en su momento de lo que se denominó el régimen de Nicolás Maduro. Había sido capturado en Cabo Verde, llevado a los Estados Unidos, devuelto a Venezuela en medio de un acuerdo para que hubiera elecciones libres. El presidente Nicolás Maduro le mamó gallo a la administración de Joe Biden y el presidente Trump sí les dijo, bueno, primero, detenido Maduro, me hacen el favor, Alex Saab no puede volver a ser ministro porque lo nombraron ministro, sale del gobierno, se entrega luego hacia las autoridades de los Estados Unidos y hoy acepta que hizo parte de una red de lavado de activos. Ha dicho que le entregará a la justicia norteamericana toda la información sobre hacia dónde se fueron los recursos en el extranjero del régimen de Nicolás Maduro, hacia dónde estaban sacando la plata y qué personas se habrían favorecido de esas redes de corrupción que había en la cúpula del chavismo. Es clave y se vuelve tendencia en Colombia, Gabriel, porque la gente recuerda que pues Alex Saab fue cliente cuando Abelardo de las Perillas se desempeñaba como abogado.
3: Sí, y hay que decir que dentro del acuerdo judicial, Gabriel aceptó la entrega de 195 millones de dólares de propiedades y bienes derivados de todas sus actividades, esto en un plazo de 14 días. Pero hay un punto muy importante dentro de este acuerdo y es que se accedió a entregar testimonios, registros y documentos que podrían implicar a otras personas de la cúpula estatal venezolana. Aquí se puede estar destapando algo muy grande con esta decisión que tiene que ver con Alex Saab.
1: Bueno, inspirados en los hombres y lloran, ¿es que se llama?
4: Sí. Los hombres.
1: Y los hombres y lloran de Juan Pablo Rabá. Aquí tenemos nuestro Pa' que llore por algo en la luciérnaga.
5: Ay, hombre. Pa' que llore por algo.
6: Hola, ¿qué tal, amigos? Bienvenidos aquí a su podcast Para que llore por algo. Bienvenida y saludos cordiales, Claudia López. No le ha ido bien y por eso está a punto de llorar.
7: Tan bello, muchas gracias. Un tecito de jengibre con limón que siempre le cae uno bien para la voz.
6: Pare, por favor. Usted no puede mostrar esa cara de felicidad. Aquí tiene que mostrar cara de tragedia porque estamos en Para que llore por algo. Te voy a hacer esta pregunta, Claudia, ¿llegó a su fin?
7: Va a haber Claudia para rato. Eso no se angustien por eso.
6: Es que eso es lo que debo mostrar aquí, angustia, llanto, porque esto es Para que llore por algo. Quiero hacerle esta pregunta. ¿Qué tienen que ver Iván Cepeda y Gustavo Petro?
7: Bueno, bienvenidos a Iván Cepeda, que es el de Petro.
6: Ok. Perdón, corta. No te rías. Ok. Vamos a mostrar tragedia. Ojo, esta pregunta. En esta vida es mejor decir: estamos fracasados y no tenemos futuro.
7: Porque aquí hay que echarse para adelante, no para atrás.
6: Ok. Ya que estás tan feliz, cuéntanos un chiste.
7: No me jodan.
6: Wow. Esa frase te salió hermosa. Muchas gracias por estar aquí, Pa' que llore por algo. Muchas gracias, doctora Claudia. Hasta luego y nos vemos con ustedes en otra entrega después. Aquí lloré por algo. Pues Para que llore por algo. Ya me hizo confundir.
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8: Este es el minuto de Díaz. A la familia deportiva le está tallando por estos días una noticia que tiene que ver con recursos. Es algo así como que el atleta llevara una piedra en la zapatilla. Ha dicho el gobierno nacional, luego de hacer cuentas y echar números, que le debe rebajar 40% al presupuesto deportivo del 2027. Mejor dicho, que le van a pegar un mordisco de casi 200 mil millones de pesos al Ministerio del Deporte. Vaya si esta es una noticia preocupante y asustadora. Preciso cuando estamos en lo que se denomina ciclo olímpico, el 40% es demasiado presupuesto que dejará de ingresar a las arcas de los entes deportivos. Es como regresar en el tiempo a trabajar con presupuestos de varios años atrás. Se entiende que la situación está dura, que el palo no está para cucharas, pero es que el deporte es el catalizador de nuestras penas. Cuando se gana en cualquier disciplina deportiva, nos sentimos orgullosos, más orgullosos de ser de aquí, de ser colombianos. Escuchar sonar nuestro himno nacional cuando algún deportista se cuelga una medalla en competiciones internacionales nos hace erizar la piel. No digo que no se deba hacer, pero deben existir fórmulas que permitan aliviar el mordisco económico y hacerlo más llevadero. Colombia necesita hoy por hoy más deportistas compitiendo a nivel internacional, más participación, más apoyo para los deportes, pero pegarle semejante mordisco al presupuesto puede hacer demasiado daño. Queremos más Nairos, más Chechis, más Zambranos, más Ibargüen, más Jason, Urrutia y Figueroa, más Longa, más Baloyes, más Yubergen, más Ingrid, más Sara López, más Rigo, en fin. Queremos más deportistas de élite y para ese ciclo olímpico se necesita dinero, respaldo económico. Hay que esculcar los bolsillos para ver cómo se ayuda al deporte. Por ahora, se trabaja con el 40% menos.

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Bienvenidos, esto es Caracol Estéreo, los 99.9 FM. Yo soy Juan C. García y aquí acompañándolos desde este ratico en la tarde. Acuérdese que a las 7 llega Montoya, pero mientras eso pasa, yo los voy a estar acompañando con buena música, con mucho de esas canciones que nos hacen disfrutar de la buena vida, de esos momentos felices. Como por ejemplo con lo que iniciamos, era Ricky Martin junto a la Mari, y este Tu Recuerdo hace parte de un MTV Unplugged. Hay que seguir con música. Acuérdese que en la producción está Sarai y también está acompañándonos Freddy aquí en Caracol Estéreo. Entonces, pues empecemos con esto. Es Depeche Mode, nos dice Personal Jesus.

sigamos con más de la música, de esas buenas canciones, esas que suenan aquí en los 99.9 FM. Tuvimos a Stroem con A Lords on Dance y ahora teníamos también a los Bad Boys Blue con esto que nos dice Save Your Love. ¿Y por qué no irnos con esos buenos recuerdos? ¿Se acuerda cuando a veces la vida se veía como una tabla? Sí, le hablo de los años 2000. Ahí había una chica canadiense. Ella llegó para conquistar a todo el mercado. Es Avril Lavigne con esta canción que inicia Complicated.

es la música de Caracol Estéreo, por supuesto, esas canciones que no fallan, esas canciones que lo tienen ahí a usted conectado con la mejor música, arroba Juanse García Radio para que pida sus canciones. Y pues aquí también cabe música en español, porque teníamos a The Reason con Juvas Tank, pero antes teníamos ahí ensanduchadito a Los Caifanes, artista de Cordillera, con Afuera. Y hay que irnos con un poco de música, digamos, más arriba, sí, con sonidos tal vez electrónicos, pero de finales de los 90. Les hablo de Chur y esto que nos dice Strong Enough, y por supuesto lo que se inventaron, esa fórmula musical

La música no se detiene nunca para aquí en Caracol Estéreo, y así nosotros podemos garantizarle a usted que las canciones que van a sonar son las más famosas. Teníamos a Britney Spears con esto que nos dice, "Oops, I did it again." Algo así como, "Ah, volví a cometer ese error." Y alguien que le pegó durísimo esta canción, fue muy famoso por todo lado, es el señor Billy Joel, "We Didn't Start the Fire." Y ahí está pegado de B-52 con Rome.

Una canción que nos lleva a un centro comercial, sí, un espacio muy famoso. Yo me acuerdo que tal vez las primeras salidas de muchos, o pues digo las mías, fueron en centros comerciales a ir a cine, a comprar algo, a comer algo, a comprar dulces. Había en esa época tiendas de dulces. Y bueno, los New Radicals con esto, You Get What You Give, que nos dice algo así como pórtese bien para que le den algo bueno. Es más o menos lo que nos quieren decir ahí los New Radicals. Vámonos, porque hay que seguir con canciones. Acuérdese que aquí no para la buena música. Esto lo hace Maxi Priest, nos dice Close to You y está

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Sigue la buena música en Caracol Estéreo. Pasan las horas y las canciones siguen siendo las mejores. Yo soy Juanse García y acompañándolos a todos ustedes hasta que lleguen las 7 de la noche, que ahí entra Montoya con también buena música. Y después de él llega el unicornio en la noche con esas canciones en un tono suave, un tono más tranquilo. Nosotros teníamos a los Pericos con eso que nos dice Párate y Mira. Oh, qué tema de esos clásicos. Y por qué no irnos con algo suave para meternos ya en la tarde. Esos momentos, ese sol que se pone detrás de las nubes y a veces cambia el color del cielo a rojo. Pues escuchemos esto. Bruce Springsteen, Street of Philadelphia, y ahí pegado algo en español con Fito Páez.

Era tiempo de escuchar a Big Mountain con esto, Baby I Love Your Way, y teníamos una mariposa, la Technicolor, la de Fito Páez, perfecta para este atardecer de martes. Hoy con Caracol Estéreo desde más temprano, sí, mientras se juega ese importante partido de fútbol de Santa Fe, dejando en alto en Brasil el nombre de Colombia. Yo los dejo con esto de Marta Sánchez y su canción más clásica, con un buen sintetizador. Me gusta mucho cómo suena, Desesperada.

nos fuimos con una tanda de dos canciones en español. Estuvo al principio Marta Sánchez, ahí en la mitad estuvo The Cure con Friday I'm in Love, y después acabando de sonar, acabando de terminarse, Cristian Castro con esta canción que nos dice No Podrás. Es la música, la de Caracol Estéreo, la mejor, es una garantía que usted tiene aquí en los 99.9 FM en Bogotá, y para los que nos escuchan fuera de Bogotá, de los 2600 metros, hay unos que están más arriba, sí, pueden que estén en el alto de la línea y nos estén escuchando con nuestra aplicación de W Radio, que pronto irá a cambiar su nombre y también ese loguito para que quede Caracol Estéreo. Pero usted no se desespere mientras eso pasa, porque lo que viene es Blind Melon y esto que nos dice No Rain, es Caracol Estéreo.

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Qué bien suena la música en Caracol Estéreo cuando empieza en la tarde. Sí, señores, hoy escuchando canciones en español y en inglés, como siempre. Esto lo hacía Lenny Kravitz y nos decía Believe, y en español estuvo Cristina y Los Subterráneos, y este temazo que nos dice Tú por mí, que es una de esas buenas solicitudes a través de arroba Juanse García Radio. He estado ahí pendiente y bueno, a veces se me quedan algunas por fuera. Esta, por ejemplo, me llama mucho la atención. El mensaje que mandaron lo mandó Adriana y dice que ella pues se sentía, digamos, engañada por un amor, y que esta canción de Stevie Wonder pues retrata lo que ella sintió en ese momento. Así que pues aquí lo tiene, Part-Time Lover.

Uy, esta canción con la que Michael Jackson hizo parte de una película, Ben, la rata asesina, así se llamó esa película. Y antes tuvimos a Aretha Franklin con esto, I Say a Little Prayer, uno de esos temas soul, sí, una tanda para el alma, para el corazón. Caracol Estéreo con las mejores canciones, con la música. Yo soy José García y hasta aquí los acompaño porque ya veo llegar a Montoya, que no sé, Montoya, usted, ¿dónde se esconde mientras pasa todo esto? Llega ahí puntual, sí, es muy puntual, eso sí, nunca falla, pero no sé, ¿dónde se mete? ¿Qué hace? Ahorita le preguntamos a Montoya. Bueno, mientras eso pasa, mientras él se instala, mientras llega, mientras saca sus discos, porque ahora anda con... ¿Se acuerda que antes uno salía en el carro y tenía como un folletico que estaba lleno de discos? Bueno, Montoya ahora le dio por andar con eso y dice que así las canciones le suenan mejor y espero que así le vaya. Que le vaya muy bien en su turno. Sting, Shape of My Heart, es con lo que me despido. Fue un placer acompañarlos aquí. Esto es Caracol Estéreo. Ustedes no se despeguen porque la música nunca para.

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